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1: Esta es la hora en Superandina.
2: Son las 8 de la noche, un minuto.
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0: Esta es la hora en Superandina.
1: Son las 8 de la noche, 29 minutos.
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0: Esta es la hora en Superandina.
1: Son las 8 de la noche, 59 minutos.
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0: Esta es la hora en Superandina.
1: Son las 9 de la noche, 31 minutos.
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8: El Ministerio de Obras Públicas informó la aprobación de la rentabilidad social para el proyecto que busca construir un segundo acceso vial entre Los Andes y San Esteban. Ministra de Desarrollo Social visita Santa María para reforzar políticas de protección de niños y adolescentes. Seremi de Salud rechaza 94 toneladas de alimentos en controles del paso Los Libertadores. Con la participación de estudiantes de diversos colegios de la comuna, el Club Progreso realizó la segunda versión del torneo escolar de ajedrez. Municipio de La Calera suma respaldo para gestionar recursos y concretar nuevos puentes para la comuna.
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9: ¿Cómo les va? Muy buenas noches, bienvenidos. Estamos iniciando nuestra edición central de BTV Noticias correspondiente a esta noche de día jueves 27 de agosto. Comenzamos de inmediato con el desarrollo de las informaciones. Y contarles, por supuesto, que el Ministerio de Obras Públicas informó la aprobación de la rentabilidad social para el proyecto que busca construir un segundo acceso vial entre Los Andes y San Esteban. El anuncio fue realizado este jueves en una reunión técnica realizada por la Delegación Provincial, lo que en concreto permitirá avanzar en la obtención de recursos y la licitación de este nuevo puente. Claudio Quijanes tiene todos los detalles en su informe.
10: Desde hace mucho tiempo que moverse entre Los Andes y San Esteban en horas punta se ha convertido en un dolor de cabeza para miles de automovilistas y pasajeros, pero este panorama poco a poco comienza a despejarse. La alternativa de un segundo acceso para unir ambas comunas superó uno de los filtros más importantes al confirmarse la aprobación de la rentabilidad social del proyecto, lo que permite abrir la puerta a la concreción de las obras.
11: Tenemos una rentabilidad social positiva para poder seguir avanzando con la obtención de los recursos y poder seguir con las etapas que son necesarias tanto en el Ministerio de Desarrollo Social como finalmente para darle el visto bueno y tener el financiamiento correspondiente para esta tremenda conexión.
12: Esta no es una carretera internacional, esta no es una ruta, es una vía de conurbación para efectos de seguir ampliando en definitiva todo lo que tiene que ver con nuestro radio urbano. Con esta obra nosotros podemos generar la limpieza del borde río, con esta obra nosotros podemos generar en definitiva más poblaciones en torno a que va a haber conurbación y va a haber desahogo. Por lo tanto, yo le hago un llamado a los vecinos que sí, es verdad, han tenido y han puesto sobre la mesa ciertos temores, particularmente los sectores del sendero de los Andes, porque va a haber un paso a nivel, pero que no toca su villa.
13: O una iniciativa que por allá en el año 2021 partimos con el alcalde de la ciudad de Los Andes, grande Manuel Rivera, a quien yo aprovecho de agradecer también, porque es un trabajo conjunto de muchas instituciones, de dos municipios, que vemos en esto un tremendo polo de desarrollo también para la provincia de Los Andes. Así que la verdad es que como San Esteban estamos muy contentos y esperamos seguir de la misma manera. Hoy día vienen muchas más etapas hasta lograr ya la construcción.
10: El trazado que desde Los Andes será por el sector del Callejón Las Juntas y en el caso de San Esteban por calle Los Olmos hasta el conocido Cerro Cortado permitirá la conexión entre ambas comunas, pero funcionará como una conurbación a través de un rediseño de la movilidad local. Incluirá ciclovías, veredas amplias y un ordenamiento urbano destinado a eliminar los cuellos de botella. Además, la conexión se proyecta para aliviar el flujo hacia comunas vecinas como Santa María, integrando a toda la provincia en una red vial más expedita.
14: Y este proyecto viene a resolver algo importante que no solo afecta a Los Andes y San Esteban, también esto se conecta con Tocornal en Santa María y con todo el flujo desde San Felipe, así que parte de este trazado pasa por la comuna de Santa María, de hecho en una de las riberas, la ribera norte es Santa María y el otro es Los Andes, así que el alcalde Zurita nos ha encargado plantear nuestro punto de vista. Queremos que exista una muy buena conectividad con buenos enlaces y también, obviamente, la seguridad para ciclistas y peatones en este trayecto que ya anticipamos que va a ser muy concurrido.
15: Es un proyecto que genera conectividad, que además influye no solamente en las provincias de San Felipe y Aconcagua, es un proyecto que va a generar una conexión en toda la región. Tenemos el puerto terrestre, viene el túnel Chacabuco 2, entonces hay toda una conurbación que conversa para el beneficio de la comunidad y es algo que a mí me tiene tremendamente contenta, además de que la recepción ha sido muy buena, tenemos que socializarlo.
10: Con este visto bueno técnico en mano, los equipos municipales y del Ministerio de Obras Públicas entran en la fase de afinar los presupuestos y detalles definitivos. La meta ahora es completar el expediente financiero para iniciar la búsqueda de los recursos que permitan en un mediano plazo iniciar obras.
9: En otras informaciones, la ministra de Desarrollo Social visita la comuna de Santa María para reforzar políticas de protección de niños y adolescentes. La autoridad nacional participó en actividades vinculadas a la protección de la infancia, visitó residencias de adolescentes y conoció iniciativas de apoyo a familias y personas cuidadoras. Alejandra Gálvez con la nota.
16: La comuna de Santa María implementará el programa Red Local de Apoyos y Cuidados, iniciativa que beneficiará a más de 200 personas y contempla una inversión de 128 millones de pesos para su ejecución. Este programa considera la contratación de un equipo de 9 profesionales y técnicos, compuesto por un encargado del programa, un gestor comunitario, un coordinador de servicios especializados, 4 asistentes de cuidados, un kinesiólogo y un terapeuta ocupacional.
17: Que tenemos dos buenas noticias. Lo primero es que acabamos de firmar el convenio para el programa de la Red Local de Apoyos y Cuidados, un programa muy necesario para una comuna que tiene a muchas personas mayores que necesitan de atención y que cuenta el alcalde con un gran equipo de profesionales para poder llegar a los hogares. Y la segunda buena noticia que hoy día le contamos al alcalde es que van a poder contar con un nuevo centro día también para las personas mayores, para que puedan tener actividades y también cuenten con espacios de inclusión.
16: En Santa María, además, la ministra visitó la residencia de vida familiar para adolescentes, que dispone de 12 plazas para jóvenes de entre 14 y 17 años que ingresan mediante medidas de protección judicial. El recinto busca entregar un entorno protector y acompañar procesos de restitución de derechos, fortalecimiento de vínculos familiares y preparación para la vida independiente.
17: Los municipios son muy importantes, el compromiso que tiene el alcalde justamente con grupos que son fundamentales para el Ministerio de Desarrollo Social y Familia, las personas con discapacidad, las personas mayores y los niños que necesitan de más herramientas, de un mejor futuro.
16: La comuna también cuenta con la residencia terapéutica de segunda infancia Raíces Santa María, destinada a niños y niñas entre 4 y 8 años con 16 plazas. El modelo contempla intervención terapéutica, reparación de daño y trabajo con las familias, teniendo como prioridad la reunificación familiar cuando esta es posible.
18: Nos juntamos un grupo de autoridades aquí de Santa María a entregar solamente buenas noticias. Y acá tenemos al frente nosotros nuestros funcionarios que están pronto a empezar este gran proyecto. Ministra, solamente decirle, Santa María se compromete nuevamente con los adultos mayores, con los niños. Nuestras prioridades son ellos y vamos a estar trabajando fuertemente por cumplir los objetivos de este tan proyecto tan importante para Santa María. solamente palabras de la sirena.
16: De esta manera, la visita de la ministra de Desarrollo Social y Familia fue considerada favorable para toda la comuna.
9: Ponga atención a lo siguiente, porque en la víspera de las celebraciones de Fiestas Patrias, la Seremi de Salud de Valparaíso reforzó los controles sanitarios en la Oficina de Internación Los Andes, dependientes de la Oficina Provincial Aconcagua, con especial foco en los alimentos que ingresan al país y particularmente en aquellos que requieren cadena de frío. Durante el mes de agosto, los equipos de la Autoridad Sanitaria realizaron 674 inspecciones a camiones con productos alimenticios. De ellas, 525 correspondieron a inspecciones físicas de productos que requieren cadena de frío, mientras que otras 149 fueron inspecciones documentales a mercancías que ciertamente no requieren refrigeración. Como resultado de estas fiscalizaciones, 4 camiones quedaron con sus productos bajo condición de rechazado su uso y disposición, totalizando aproximadamente 94 toneladas de alimentos retirados del proceso de internación. De los productos rechazados, 3 camiones transportaban carne de cerdo enfriada con aproximadamente 24.000 kilos cada uno, totalizando 72.000 kilos debido a que presentaban fecha de vencimiento sobrepasada. En tanto, un cuarto camión transportaba aproximadamente 22.000 kilos de carne bovina congelada, cuya mercadería fue rechazada debido a la ruptura de la cadena de frío. Estos controles se desarrollan además en un contexto extraordinario, luego del prolongado cierre del paso fronterizo Los Libertadores, que generó una acumulación de cargas y un ingreso concentrado de mercancías tras la reapertura. Frente a esta situación, la Seremi de Salud implementó un plan de atención de contingencia para la Oficina de Internación Los Andes, fortaleciendo la capacidad de respuesta y manteniendo los controles sanitarios bajo un enfoque basado en riesgo. El plan contempla la coordinación reforzada con SAG, Aduanas, Ministerio del Interior y el Puerto Terrestre Los Andes, además de la vigilancia de productos refrigerados y cárnicos y el fortalecimiento de la capacidad de respuesta ante el aumento de cargas. Y en este marco se prioriza la revisión documental de alimentos que no requieren cadena de frío y la inspección física de aquellos que sí necesitan condiciones controladas de temperatura. Vamos ahora a otras noticias. Con la participación de estudiantes de diversos colegios de la comuna, el Club Progreso realizó su segunda versión del torneo escolar de ajedrez. Esta iniciativa se enmarca el aniversario de la ciudad, pero las condiciones climáticas del mes de julio obligaron a su recalendarización.
10: Tableros listos, piezas en movimiento y niños bien atentos a cada jugada. Así se vivió durante toda la mañana el segundo torneo escolar de ajedrez impulsado por el Club Progreso de los Andes. Una jornada que estaba pensada para julio dentro del mes aniversario de la comuna, pero que por condiciones climáticas se tuvo que modificar la fecha. Pese a esto, los estudiantes llegaron con todas las ganas de jugar, compartir y mostrar lo mucho que les entusiasma el deporte.
19: La afición que le tengo al ajedrez y en general los juegos de mesa, la verdad me gustan bastante, son bien entretenidos y sobre todo aquí al ajedrez para pues, jugar, la verdad.
20: Yo jugaba con mi papá me enseñó a jugar, juego desde los 8, 7 años y no tengo un nivel muy alto porque no juego muy seguido, pero me gusta.
21: A mí siempre me ha gustado el ajedrez, entonces así yo en la academia era muy bueno, entonces me trajeron acá.
10: Y en el club no quieren quedarse solo en organizar este torneo a nivel local. La idea que tienen entre manos para el próximo año es bastante más ambiciosa, pues buscan que la competencia pase a ser una fecha oficial de los clasificatorios al circuito nacional de este deporte. Ese es el gran desafío que se propusieron para que los niños de la zona tengan un espacio que les permita aspirar a medirse con jugadores de todo el país.
22: Estamos muy tranquilos y esperamos para el próximo año, ojalá, así sea, este torneo ya forme parte del circuito nacional de torneos de ajedrez en clasificación a un nacional de ajedrez. Estamos en esas conversaciones, así que esperamos ya tenerlo para el próximo año como una cosa cierta.
23: Parte de un tema de añoranza. Queremos revivir lo que antes se lograba aquí en Los Andes con grandes torneos de ajedrez, tanto para adultos como para niños, y decidimos enfocarnos principalmente en lo que es en los niños. cosa es buscar para futuro tener buenos jugadores aquí en la zona y que los colegios puedan desarrollar, por eso decidimos hacerlo escolar.
10: Al final de la jornada hubo diplomas y medallas para todos los participantes, además de las copas de primer, segundo y tercer lugar. Aunque la invitación se hizo de manera personalizada en cada colegio, la asistencia fue acotada, por lo que el gran objetivo para la próxima versión será encender más el interés de las comunidades escolares, los talleres de ajedrez y superar la convocatoria alcanzada esta vez por los alumnos de la Escuela Básica El Sauce, María Montessori, Santa Clara, Instituto Chacabuco e Ignacio Carrera Pinto.
9: En otras informaciones, un enérgico llamado a agilizar las gestiones para concretar de manera definitiva la ansiada farmacia comunitaria realizó el concejal Rafael Reyes tras cumplir 5 años de trabajo junto a los vecinos. La autoridad local calificó la iniciativa como una necesidad social urgente que no puede seguir postergándose.
16: Tras 5 años de gestiones y trabajo junto a la comunidad, el concejal Rafael Reyes hizo un vehemente llamado a acelerar los trámites para concretar la ansiada farmacia comunitaria en la comuna de San Esteban, catalogando esta iniciativa como una necesidad social urgente.
1: La farmacia está en su última etapa. Creo que se ha avanzado desde las firmas, desde las veces que hemos preguntado al consejo, y creo que esta farmacia va a ser un beneficio tremendo para los vecinos. Y creo que el alcalde y todos los entes políticos tenemos que tomar carta en el asunto para este 2027 tener una farmacia, porque hoy es más necesaria que nunca para nuestros vecinos.
16: Esta medida cobra especial relevancia para los adultos mayores y las familias cuyo presupuesto depende de pensiones reducidas, aliviando de forma concreta sus gastos en tratamientos médicos. Asimismo, se hizo un llamado a las organizaciones sociales a sumarse y ser partes activas en la consolidación de este beneficio comunitario.
1: Quiero decirle a las organizaciones sociales y a todo el territorio que tomen cartas en este asunto, que sean partícipes de una farmacia comunitaria, que vean cómo en otras comunas ha mejorado su calidad de vida de las farmacias y sobre todo para los adultos mayores y personas de la comuna que tanto lo requieren. Hoy en día más necesaria que nunca y hay mucha gente que depende de los remedios depende de lo que son las pensiones, así que creo que hoy es más necesario que nunca.
16: El proyecto, impulsado en conjunto con el respaldo de diversas organizaciones sociales y territoriales, busca replicar el éxito alcanzado por la óptica comunitaria local, la cual cumple 2 años de funcionamiento beneficiando a miles de personas.
1: Algo que se ha conversado con el alcalde, hemos tenido reuniones con salud, con el encargado de salud, hemos tenido reuniones con la comunidad y vamos a empezar a hacer la presión popular para que el 2027 tengamos la farmacia que tanto beneficia a nuestros vecinos y vecinas de la comuna. Pretendemos que el alcalde dé la fecha final de la integración de la farmacia. Creo que eso es importante.
16: Por último, precisar que la futura farmacia comunal de San Esteban estaría ubicada en las antiguas instalaciones del CEFAM de la comuna.
9: La nueva comisión convocada para revisar la estructura del Estado debutó con cuestionamientos por la ausencia del Frente Amplio y del Partido Comunista. La crítica surgió incluso desde una de sus propias integrantes y abrió una discusión sobre la representatividad de una instancia que tendrá 4 meses para proponer cambios. Colomba Eichols nos entrega los detalles.
2: La comisión convocada por el gobierno para revisar la estructura del Estado quedó en medio de una disputa política. En conversación con CNN Prime, Adriana Del Piano aseguró haber recibido la noche del lunes la invitación del ministro José García Ruminot para sumarse a la instancia que sería anunciada al día siguiente. Y una vez conocida su composición, fue una de sus propias integrantes quien abrió los primeros cuestionamientos.
3: Falta mirada, no está el Frente Amplio, no está el Partido Comunista. Son 2 partidos que están en el Parlamento.
4: Se refiere a la comisión a la que la convocaron.
3: La comisión.
4: ¿A usted le gustaría que agregaran al Frente Amplio, al Partido Comunista?
3: Sí, yo creo que si la vamos a hacer transversal y pluralista, significa conocer la opinión de todos y por lo tanto te facilita el trámite también después en el Parlamento.
2: La crítica encontró eco en los sectores que no fueron considerados. El Frente Amplio y el PC cuestionaron la fórmula escogida por La Moneda y advirtieron sobre las dificultades de impulsar una reforma sin incorporar desde el comienzo a todas las fuerzas políticas. La controversia alcanzó además al Partido Socialista, que aclaró que Osvaldo Andrade participará a título personal y sin representar a la colectividad.
24: El presidente Kast señaló que quería tener una propuesta de modernización del Estado que trascendiera su gobierno, pero sin embargo convoca a una mesa que excluye visiones. Una vez que presenten las propuestas al Congreso, las vamos a estudiar y también vamos a presentar nuestras ideas.
25: Abrir una discusión sobre la arquitectura del Estado
0: exige miradas plurales, especialmente cuando el propio presidente Kast ha declarado su intención de achicar el Estado. Es un sesgo excluir al Partido Comunista y al Frente Amplio y no considerar a la ANEF en un debate tan relevante.
2: Desde el Ejecutivo aseguran que nunca se buscó conformar una mesa con cuotas partidarias. La selección, indican, respondió a la experiencia de sus integrantes y apunta a construir propuestas que puedan proyectarse más allá del actual gobierno. Una discusión sobre los nombres que La Moneda busca llevar ahora hacia el fondo del mandato entregado a la comisión.
5: En la cuenta pública asumí un compromiso de convocar esta comisión de expertos con un mandato preciso: proponer esta nueva estructura ministerial, revisar el número de carteras, eliminar superposiciones de funciones, reasignar recursos para luego enviar al Congreso Nacional las iniciativas legales que correspondan.
6: Esto no tiene que ver con cuál es el número mágico de número de ministerios, cuál es el número mágico de funcionarios. La convocatoria es a revisar y ver la arquitectura del Estado, de cómo podemos desde el Estado entregar un mejor servicio a la ciudadanía.
2: El trabajo se extenderá por 120 días y deberá revisar cómo se distribuyen las funciones entre ministerios y subsecretarías, dónde existen duplicidades y qué cambios podrían mejorar el uso de los recursos públicos. Entre las alternativas aparecen fusiones o redistribuciones, aunque sus integrantes insisten en que el diagnóstico debe hacerse antes de definir qué organismos eventualmente podrían modificarse.
7: Si Chile quiere de verdad ser un país desarrollado, si Chile quiere de verdad ser un país más justo, que empiece a crecer, que empiece a modernizarse, también hay que modernizar el Estado. No hemos ido quedando atrás. Y creo que es una muy buena iniciativa del presidente hacer de esto una mesa técnica, transversal.
8: Sugerí que me parecía un error pensar en números, porque tal vez una manera también de hacer más eficaz el Estado es con un número mayor de instituciones. No creo que a priori uno tenga que pensar que mejorar el funcionamiento del Estado significa achicarlo. Veamos cómo se hace y ahí resolveremos si con más o con menos.
2: Al término de los 4 meses, la comisión deberá entregar sus propuestas al presidente y será el Ejecutivo el que defina cuáles transforma en proyectos de ley. Ahí el debate dejará la mesa técnica y aterrizará en el Congreso, donde cualquier cambio importante necesitará precisamente de acuerdos políticos que la composición de la instancia ya puso en discusión desde su primer día.
9: Estamos ya de retorno en BTV Noticias y es momento de presentar la entrevista que realizó Jaime Orellana de nuestro medio asociado Radio Superandina a Lorena Bearzotti. Ella es académica de la Escuela de Ingeniería de Construcción y Transporte de la Pontificia Universidad Católica de Valparaíso, quien nos comenta sobre la segunda jornada del seminario Desafíos de la Logística Portuaria.
25: ¿Cómo está usted? Muy buenas tardes.
26: Hola, muy buenas tardes. ¿Cómo están todos por allá?
25: Muy bien, muchas gracias. Tengo entendido que hay un encuentro muy importante que tiene que ver con lo que es el corredor binacional Los Libertadores, que se va a efectuar pronto. Es una agenda logística portuaria Los Andes 2040.
26: Sí, en este momento estamos acá en un seminario realizado en colaboración entre la Universidad Católica de Valparaíso, financiado con un proyecto Corfo, y en la primera patita de este seminario fue la semana pasada en San Antonio, y ahora estamos acá en los Andes analizando los desafíos que tenemos en todos estos procesos logísticos para llevarlos a una nueva dimensión y poder abordar estos desafíos, como pueden ser el de la conectividad, la transformación digital, la gestión de las personas. Así que en estos momentos estamos acá en las Termas del Corazón participando en esta actividad.
25: ¿Quiénes participan en este minuto, aparte de ustedes que hacen cabeza en esto? ¿Qué otros personeros están en esta
26: seminario? Bueno, están todos los actores de la cadena logística, hay empresas de servicios, están liceos, están centros de formación técnica. En este momento estoy en el patio en la entrevista y están de, por ejemplo, de Claro Empresa, de la H, hay empresas que están brindando soluciones tecnológicas, así que es un ecosistema logístico portuario, entendiendo este tema de puertos, no solamente los puertos marítimos, sino también los puertos terrestres como los Andes, y que todos conformamos este ecosistema. También están personas gubernamentales, así que el público es bastante amplio.
25: Lorena, bueno, sin duda la preocupación acá en los Andes y en el país, porque este es el principal corredor terrestre, ¿cierto?, internacional, que es lo que es los Andes, Mendoza. Hay preocupación, sí. Hubo un cierre de 34 días, ya hay mercancía que obviamente tuvo que ser desechada o rechazada por el problema de cadena de frío, por vencimiento de la fecha y todo eso. Y ahora hay otro cierre más en este sistema frontal, que es más breve, pero cierre al fin y al cabo. Ahora, ¿cómo se tiene que enfrentar el futuro más inmediato para este corredor? Porque la situación es bastante complicada, sobre todo en invierno, que separa todo el tránsito, el intercambio comercial entre Atlántico y Pacífico.
26: Sí, bueno, lo principal es tomar la conciencia de que efectivamente los fenómenos climatológicos están siendo de una mayor intensidad. El cierre de los Libertadores lo hemos tenido todos los años, pero estos 34 días fue bastante atípico. Hoy nos comentaban la cantidad de nieve que cayó, fue como fuera de lo esperado, y obviamente eso condiciona todas las labores, por ejemplo, de despeje, con un frente de mal tiempo de esa magnitud. Entonces, ser consciente de que esto no es un hecho aislado, y sino que son hechos que llegaron para quedarse, sino basta ver los cierres de puertos por marejada, los fenómenos, que lamentablemente lo que nos tocó ver ayer que pasó en Nepal con esa riada que se produjo por deslizamiento de tierra, tierra, agua, glaciares y todo eso. Entonces, lo número uno es decir, esto no es un hecho aislado, esto va a ser un hecho recurrente. Y en función de eso, decir cómo podemos generar la resiliencia en estos procesos, de qué manera podemos trabajar colaborativamente y no pensar que tenemos competidores y se abren pasos más al norte o más al sur, sino que esto sea un trabajo en red. Entonces, claramente es necesario generar infraestructura complementaria, necesitamos otros pasos, necesitamos bajar el paso, así que no hay que descartar obras mayores como túnel a baja altura. Entonces sí necesitamos darnos cuenta, todos, de Argentina, Chile, pensar que ahí pasa carga también de Brasil, por ejemplo.
25: Exacto, sí.
26: Entonces darnos cuenta de que esto es un trabajo de la región y decir cómo podemos hacer más resiliente esto, entendiendo de que fenómenos climatológicos no va a ser la excepción, van a ser la regla. Entonces necesitamos mejorar nuestra infraestructura, sí o sí.
25: Exacto, porque en este minuto el puerto terrestre, mejor dicho, el sistema integrado Cristo Redentor, sí, es fundamental para el intercambio entre Chile y Argentina y más allá, entre lo que significa Atlántico, Pacífico y el Asia-Pacífico. Sí. Además, en consecuencia, estos cierres tan prolongados causan serios problemas. Aquí la logística tiene que ir de la mano con la infraestructura. Usted lo dice muy bien, hay dos tremendas amenazas para el puerto terrestre y para este caso para el sistema integrado Cristo Redentor, que sigue siendo uno de los más importantes en este minuto. Las amenazas, sí, son por el norte, Agua Negra, región de Coquimbo, y Las Leñas por la sexta región del Libertador O'Higgins. Entonces hay que preocuparse, sí, de eso, porque puede perder la hegemonía en cualquier minuto.
26: Y sí, sí se potencian, pero también es entendible de porque se podría diversificar carga, por ejemplo. Todo lo que está indicando de que el crecimiento del comercio internacional sigue avanzando. Y por lo tanto, con las nuevas políticas que se están tomando en Argentina, sobre todo en miras con la minería, se espera un mayor crecimiento y esas exportaciones argentinas es poco probable que salgan por el puerto de Buenos Aires.
25: Correcto, ya.
26: Los puertos objetivos de esa van a ser los puertos chilenos. Entonces, imaginen ese tipo de mercancía saliendo, vamos a necesitar diversificarnos totalmente.
25: Ahora, imaginemos que en este minuto, bueno, se soluciona todo, se mejora todo el sistema, la logística y todo eso.
26: Un mundo ideal.
25: Red aborda precisamente en este seminario el concepto de la logística 5.0. ¿Cómo está impactando, sí, la tecnología y la innovación en el transporte de carga internacional y la gestión de estos corredores logísticos?
26: Bueno, una de las características del 5.0 son cosas que le vamos a pedir a los procesos, en particular a los procesos logísticos. Entonces, le pedimos resiliencia, poder enfrentar estos eventos disruptivos como el que estamos viviendo. Sostenibilidad, pensar en cómo impactan estas operaciones en el medio ambiente y en las personas. Le pedimos inteligencia, incorporar todos los procesos de transformación digital, mayor grado de tecnología en los procesos. Y hay un elemento fundamental que lo diferencia, que es que todos estos cambios que tenemos que llevar a cabo tienen que ser pensados por y para los humanos. Es decir, todas las personas que son parte de estos procesos se van a ver afectadas por los cambios. Las automatizaciones significan reconversión de puestos laborales o requerimiento de nuevas capacidades y nuevas habilidades. Entonces, ¿quién es el que genera eso? ¿Quién está generando hoy esas capacidades que van a ser demandadas en un futuro no muy lejano? Porque esto no es algo que va a pasar en 20, 30 años más, sino que es ahora que ya se está requiriendo. Ahora, entonces, acá el gran desafío es que cómo vamos a gestionar a las personas, cómo vamos a preparar a las personas que hoy son parte ya del proceso para los cambios que se están viniendo, y también la gran responsabilidad de cómo estamos formando. Pensemos en los institutos, en los liceos, en los centros de formación profesional, en las mismas universidades. ¿Cómo estamos formando esos futuros

0: cuando pensamos las ampliaciones, esas ampliaciones cuando están listas ya quedaron chicas.
1: Claro.
0: Es increíble, pasa con el Canal de Panamá, pasó con el aeropuerto, ahora con la expansión. Pero sin embargo necesitamos llevar a cabo esos cambios, aún sabiendo que probablemente nos van a quedar chicos y tengamos que iniciar nuevos procesos de crecimiento y expansión. Entonces es como, veamos esto a más largo plazo.
1: Exactamente.
0: Es decir, ¿cómo tenemos que planificar estas expansiones para no pensarlo en algo estático, sino en algo de largo plazo? No en los primeros 5 años va a ser esto, en los siguientes 5 va a ser esto. Verlo como en un horizonte temporal más amplio, que es un desafío.
1: Lorena, este seminario se hizo en San Antonio hace poco y ahora Los Andes. Después de todo este, de estos seminarios que termina hoy, ¿en qué se va a traducir? ¿De qué forma se van a encauzar toda la información que ustedes están recabando precisamente en estos seminarios? ¿Qué va
0: bueno,
1: a pasar?
0: Lo fundamental que se espera es generar comunidad logística. Hoy las comunidades logísticas están trabajando como en nodos. Es la comunidad logística de San Antonio, la comunidad logística de Los Andes, la comunidad logística de Valparaíso, la comunidad logística del aeropuerto de Santiago. Entonces, el gran desafío que hoy tenemos es darnos cuenta que no podemos seguir trabajando como comunidades aisladas,
1: no, para nada,
0: porque los procesos no están aislados. Los actores de San Antonio comparten actores con Los Andes, comparten actores con el aeropuerto, comparten actores con Valparaíso y así. Y a eso le tenemos que agregar la complejidad de que tenemos actores de diferentes partes del mundo. Esas comunidades no son solo chilenas, sino que también tienen actores de otros lugares del mundo, son internacionales. Entonces, la primera como tarea que nos llevamos es que es consolidar estas identificaciones que estuvimos haciendo acá, estos trabajos, en este sentido de una comunidad más ampliada. Por supuesto, el ver cómo se fortalecen los lazos entre las instituciones de educación con los que generan estas necesidades de cambio. Entonces, ahí con los privados y con los actores públicos de estas comunidades, cómo efectivamente podemos desde las universidades, desde los centros de formación técnica, desde los liceos, interaccionar y colaborar para resolver los problemas que efectivamente se están presentando y que necesitan unas soluciones que sean interdisciplinarias.
1: Exacto.
0: Así que por ahí son como los dos grandes hitos que nos tendríamos que llevar de estos dos primeros seminarios y esperamos que se sigan repitiendo para poder encontrarnos, para seguir debatiendo y para poder buscar sobre todo cuáles son los caminos a seguir de manera colaborativa.
1: Así es, tiene toda la razón, todo tiene que estar interconectado, lo que son los puertos terrestres, marítimos,
0: sí,
1: y aéreos. Eso es lo que demanda el mundo actual. Muy bien, Lorena.
0: Exactamente.
1: Mucho éxito en este seminario, que las conclusiones sean las mejores para que mejoremos precisamente todo el sistema de intercambio comercial, lo que es Atlántico, Pacífico, Asia Pacífico también. Muchísimas
0: perfecto,
1: gracias.
0: Muchas gracias por la invitación a participar hoy con ustedes,
1: gracias,
0: que también son actores de esta comunidad.
1: Así es, muchas gracias, que esté muy bien.
0: Hasta luego, buenas tardes.
1: Buenas tardes.
2: Tras esta interesante conversación, hacemos de inmediato una nueva pausa, siga con nosotros, ya retornamos a BTV Noticias.
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4: Son las 10 de la noche, 6 minutos.
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2: De retorno para continuar con las informaciones y contarles que el Consejo Municipal de San Felipe aprueba por unanimidad una auditoría externa financiera y de contratos del periodo 2021-2025. La aprobación culmina un proceso de análisis desarrollado durante el año 2025 en la Comisión de Régimen Interno del Consejo Municipal y que permitirá avanzar en la contratación de una revisión externa de la gestión financiera y contractual del municipio.
3: Por unanimidad, el Consejo Municipal de San Felipe aprobó la realización de una auditoría externa financiera y de contratos correspondiente al periodo 2021-2025. La aprobación es presidida por un trabajo de revisión y análisis desarrollado durante el 2025 al interior de la Comisión de Régimen Interno del Consejo Municipal, presidida por el concejal Basilio Muena. En esa instancia se abordaron los alcances de la auditoría y se recogieron los aportes de los distintos integrantes del cuerpo colegiado para avanzar en una propuesta que permitiera concretar su realización.
4: Nuestra dirección de control trabaja siempre velando porque se cumplan las reglas y la legalidad de todos los procesos administrativos que se llevan a cabo al interior del municipio. Se han detectado situaciones que requieren mejora y otras que requieren intervenciones mayores.
5: Hay que derribar mitos. Jamás ha existido una negativa por parte de la administración, ni menos del Consejo Municipal, de desarrollar una auditoría que va a permitir mejorar y tomar las acciones que en derecho correspondan en caso de existir antecedentes que así lo justifiquen. Estamos hablando también que esta voluntad política de desarrollar una auditoría también fue consagrada y establecida en el presupuesto que se aprobó el año 2026 para poder regir el año 2025 para poder regir el año 2026, y estamos hablando de 100 millones de pesos que fueron destinados en esa ocasión para poder desarrollar una auditoría de calidad.
3: Cabe precisar que la decisión de avanzar en esta revisión cuenta además con respaldo presupuestario, considerando que para el año 2026 se contemplaron 100 millones de pesos destinados a su realización.
4: Hay un presupuesto que está reservado para ello, y nosotros en este momento ya tenemos un monto destinado para este proceso que ya tiene que entrar en curso. Así es, bueno, tenemos varias peticiones en general de realizar esta auditoría externa, y esto independiente de las auditorías internas que permanentemente realiza nuestra dirección de control, porque todo lo que en este momento se lleva a cabo requiere transparencia y todo lo que significa un trabajo responsable de los fondos del Estado.
3: Con este acuerdo, el municipio continuará con el procedimiento de contratación de una auditoría externa, cuyos resultados permitirán contar con una evaluación independiente del periodo 2021-2025 y disponer de antecedentes para fortalecer los procesos financieros, administrativos y contractuales de la institución.
2: Este sábado se realizará la primera Feria del Libro del Mercado Barrio Andino, una jornada que reunirá a más de 12 expositores con distintas temáticas y que tendrá como uno de sus momentos centrales la presentación del primer libro de Germanicia Rives, una obra basada en sus experiencias cuidando una persona con Alzheimer.
6: El Mercado Barrio Andino, en pleno centro de Los Andes, abrirá sus puertas este fin de semana a una nueva actividad. Se trata de su primera Feria del Libro, jornada que busca acercar la lectura a la comunidad y transformar este espacio de emprendedores en un punto de encuentro también para la cultura, el arte y los autores de la zona.
7: Vamos a tener también una abertura con el folclore. Vamos a don Abel, con su señora, que van a estar aquí, que son campeones nacionales de cueca. Entonces es una actividad, como tú lo acabas de decir, cultural, porque además van a haber emprendedores con distintos stands y vamos a tener también emprendimientos de comida, porque entendamos que esta va a ser una actividad que parte a las 10 de la mañana hasta las 6 de la tarde. Entonces obviamente se genera también un espacio para break de comida, de café, Y todo eso en conjunto con los emprendedores de Mercado Redondino, junto con Galería Mall de Sebastián, que también tenemos allá un comercio muy parecido o prácticamente igual al que tenemos acá.
6: Escritores con vasta experiencia y dedicados a diversas temáticas dentro de la literatura, como Piera Taccini, Rafael Reyes y Patricio Joffre, serán parte de esta actividad, la que también dará espacio a nuevas publicaciones. Es el caso de Germanicia Rives, quien durante esta feria presentará su primer libro, Más allá del olvido, una obra que aborda el Alzheimer desde una experiencia personal.
8: Autoayuda, experiencia, y está enfocado porque en redes sociales hay mucha información, pero esa información está enfocada casi siempre de lo más bonito, muestran este, aquí está enfocado de lo más profundo de lo que es el Alzheimer. Y esas noches largas, porque uno no duerme, tratando de cuidarlo, esas noches largas, yo escribía nomás, solamente escribía todo lo que iba pasando, iba teniendo todo ese tipo de experiencia, y de ahí nació, él fue mi inspiración.
6: Ubicado en calle Santa Rosa 558, justo al lado de las oficinas de Esval, el recinto ya ha comenzado a sumar actividades que buscan convocar a la comunidad, como un torneo de tenis de mesa, y ahora proyecta nuevos talleres de ajedrez y muestras de folclore. La invitación de los propios emprendedores es a acercarse este sábado, a partir de las 10 de la mañana, recorrer los puestos y conocer estas propuestas que buscan darle más vida al comercio local.
2: En otras informaciones, mejorar la conectividad entre el centro de La Calera y el distrito de Artificio es una de las prioridades de la Municipalidad de La Calera, que va a continuar sumando apoyos y realizando gestiones para conseguir los recursos que permitan concretar nuevos cruces sobre el río Aconcagua. En esta línea, el alcalde Johnny Piraíno sostuvo una reunión de trabajo con el senador Andrés Longton, instancia en la que abordaron distintas iniciativas de infraestructura vial que buscan reducir los tiempos de desplazamientos y mejorar la calidad de vida de las familias de la comuna. Uno de los principales proyectos analizados fue el Puente Pedro de Valdivia, iniciativa que recientemente obtuvo su recomendación satisfactoria, lo que significa que cuenta con la evaluación técnica y económica favorable del Ministerio de Desarrollo Social y Familia, acreditando su rentabilidad social y la eficiencia en el uso de los recursos públicos. El proyecto contempla una inversión cercana a los 1.700 millones de pesos, por lo que actualmente el municipio se encuentra realizando gestiones para conseguir el financiamiento necesario y lograr así que la iniciativa pueda ser incorporada al presupuesto 2027. Asimismo, durante el encuentro se abordó la necesidad de buscar una alternativa que permita reponer el puente Mecano de Artificio, infraestructura que cumple un rol estratégico para la conectividad entre ambos sectores de la ciudad. El objetivo es avanzar en una solución que permita disminuir los tiempos de traslado mientras se concretan los proyectos de infraestructura definitivos. Por su parte, el senador Andrés Longton valoró las gestiones impulsadas por el municipio y comprometió su apoyo para avanzar en estas iniciativas. Vamos a otras noticias. Tras una reunión con el senador del PPD, Pedro Araya, el biministro Claudio Alvarado destacó la apertura del gobierno para realizar mejoras a la reforma constitucional de seguridad. La iniciativa, que ha sido ampliamente cuestionada por distintos sectores, sigue recibiendo críticas y emplazamientos para que sea retirada de su tramitación en el Congreso. En su nota, Francisca Cárdenas nos cuenta más.
9: Tras críticas transversales a la reforma constitucional de seguridad, el gobierno apostó por abrir una vía de diálogo con la centroizquierda.
10: Así lo dejamos. Así quedamos después de la conversa.
9: Una reunión entre el biministro Claudio Alvarado y el senador PPD Pedro Araya, todo para evitar que la iniciativa de La Moneda termine archivada en el Senado.
11: Coincidimos en que hay que hacer mejoras. En segundo término, de que un lugar donde se van a conversar esas mejoras es la Comisión de Constitución del Senado.
12: Lo central es que el Estado tenga herramientas necesarias para combatir el crimen organizado, porque cuando una persona es víctima de un delito, el delincuente no le va a preguntar si votó por el presidente Kass o votó por la candidata Jara. Yo espero que la gente del Socialismo Democrático, el Frente Amplio, entiendan que aquí los únicos que ganan con esta división son los delincuentes.
9: Postura que contrasta con la de otros dirigentes de oposición, los que incluso han pedido retirar la reforma del Congreso.
13: La reforma constitucional planteada por el gobierno ha logrado el más amplio consenso en cuanto a que debe ser retirada, a que es una mala reforma, que técnicamente está mal elaborada. Por lo tanto, el gobierno no puede seguir haciéndose el sordo.
9: Pero el senador Pedro Araya ya ha sido en el pasado un voto clave para el Ejecutivo. Lo fue para la votación del Plan de Reconstrucción Nacional, generando división en su propio partido.
14: Es lamentable que hayan senadores que fueron elegidos con votos de la centroizquierda y ya está anunciando atravesar la vereda para votar a favor de una reforma en seguridad que a todas luces atenta contra los principios más democráticos de nuestro país.
15: Hace mucho rato que está en el otro lado de la vereda, así que no nos sorprende absolutamente nada. Y por otro lado, él, ¿por qué tiene que arrogarse el derecho a ser representante de la oposición?
9: Además de admitir que el proyecto debe mejorarse, en La Moneda también se abren ahora a estudiar una reestructuración del polémico estado de excepción.
16: Hay que hacer una revisión en orden a que tenga los controles suficientes y necesarios, tanto políticos, desde el Parlamento, como también desde el ámbito judicial.
17: Hay consenso en que hay que mejorar esa excepcionalidad constitucional para hacernos cargo de esa realidad. ¿Cuál es la forma? Bueno, lo que estamos discutiendo con los parlamentarios.
9: Se priorizarán también los proyectos en materia de seguridad. Es por eso que algunos senadores se reunieron esta semana con el ministro Arrau.
18: Vamos a iniciar un camino en la vía de proyectos de ley, en el cual yo creo que vamos a encontrar consenso. El proyecto, la ley Naín Retamal 2.0, la ley antibarricada, son algunos de los proyectos que vamos a sacar adelante como las reglas del uso de la fuerza.
19: Llegó la hora de votarlos y que sean ley de la República y dejar de lado este mal proyecto de reforma constitucional que divide a los chilenos.
9: La reforma ha sido duramente cuestionada en las propias filas oficialistas, críticas que ha enfrentado el presidente, insistiendo en que debe haber consensos en materia de seguridad.
20: Que vuelva la paz. Y por eso las cosas se van combinando. Y se va combinando el tema de la vivienda con el tema de la seguridad. ¿Qué sentido tiene que yo pueda vivir aquí, en este lugar hermoso, protegido, si cuando salgo corro riesgo de sufrir un asalto?
9: Una reforma que, si bien no será retirada, entraría en una nueva etapa en el inicio de su tramitación. Modificaciones profundas e incluso complementarla con otros proyectos. Un escenario en el que el socialismo democrático aparece como una pieza clave para que no se archive el proyecto por un año.
2: Presentamos a continuación los indicadores económicos. El dólar tiene un valor de 925 pesos con 25 centavos, el euro 1.070 pesos con 17 centavos. El valor del peso argentino es de 61 centavos, la unidad de fomento 40.869 pesos con 82 centavos. Finalmente, la unidad tributaria mensual tiene un valor de 71.649 pesos.
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3: Santiago este viernes amanecerá con cielo nublado, se espera una mínima de 7 grados y una máxima de 17. Hoy la ciudad de Mendoza permaneció con chubascos, registró 7 grados de mínima, en tanto que la máxima alcanzó 14 grados. Para este viernes se esperan cielos despejados, 7 grados de mínima, 18 grados de temperatura máxima. Igual condición para el día sábado, cielos despejados, 8 y 19 grados las extremas. Finalmente para el domingo, cielos despejados, 8 y 18 grados las extremas en la ciudad de Mendoza. De retorno a nuestro país, este viernes presentará cielos con nubosidad parcial la costa, 9 grados de mínima, 15 grados de temperatura máxima. Hoy jueves, el Valle de Aconcagua presentó chubascos débiles. Registró 7 grados de mínima, 15 grados registró la temperatura máxima. Para este viernes se espera lluvia en los Andes y San Felipe. 8 grados de mínima, 17 grados de temperatura máxima. Para el día sábado, cielos despejados, 6 y 17 grados las extremas. Para el día domingo, nubosidad parcial, 5 grados de mínima, 16 grados de temperatura máxima. El índice de radiación ultravioleta indica nivel 1 con
0: considerado de intensidad baja. El paso fronterizo Los Libertadores se encuentra cerrado para todo tipo de vehículos. Santoral Católico estará recordando a Agustín.
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2: 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Así nos estamos despidiendo. Muchísimas gracias por haberse informado con nosotros en nuestra edición central de VTV Noticias. Queremos invitarles a que se queden junto a nosotros. En breves minutos más reviviremos uno de los capítulos más especiales realizado por José Andrés Gálvez en su programa Desde el Alma. Esta noche estará conversando con Rafael Reyes. Nos despedimos. Gracias por acompañarnos. Que tengan un muy buen descanso. Nos vemos mañana.
0: El Ministerio de Obras Públicas informó la aprobación de la rentabilidad social para el proyecto que busca construir un segundo acceso vial entre Los Andes y San Esteban. Ministra de Desarrollo Social visita Santa María para reforzar políticas de protección de niños y adolescentes. Seremi de Salud rechaza 94 toneladas de alimentos en controles del paso Los Libertadores. Con la participación de estudiantes de diversos colegios de la comuna, el Club Progreso realizó la segunda versión del torneo escolar de ajedrez. Municipio de La Calera suma respaldo para gestionar recursos y concretar nuevos puentes para la comuna.
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1: Son las 10 de la noche, 28 minutos.
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1: Son las 11 de la noche.
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1: Son las 11 de la noche, 28 minutos.
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Piden apurar la apertura de la farmacia comunitaria tras 5 años de gestiones. Más de 2 expositores darán vida a la primera feria del libro El Mercado Barrio Andino. Ministra de Desarrollo Social y Familia visitó la comuna de Santa María. Club Progreso de los Andes realizó segundo torneo escolar de ajedrez. Consejo Municipal de San Felipe aprobó por unanimidad de sus

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0: ¿Cómo le va? Buenos días, gracias por acompañarnos a esta hora aquí en su radio Superandina, jornada que corresponde a este viernes 28 de agosto de este año 2026. Como siempre, este informativo comienza revisando el pronóstico del tiempo. Atención, porque nuestro Valle de Aconcagua, las provincias de San Felipe y Los Andes, se anuncian para hoy viernes 28 con cielos nublados, con chubascos también durante la madrugada, mínima de 6, la máxima podría alcanzar 13 grados. Para el día sábado, nublado, variando a despejado, mínima de 7 y máxima de 17 grados Celsius. Comencemos a revisar informaciones a partir de ahora en su radio Superandina. Un llamado a apurar las gestiones para concretar de forma definitiva la ansiada farmacia comunitaria hizo el concejal del Partido Comunista Rafael Reyes en la comuna de San Esteban. Alejandra Gálvez estuvo con él reportando en terreno y este es su informe de apertura.
3: Tras 5 años de gestiones y trabajo junto a la comunidad, el concejal Rafael Reyes hizo un vehemente llamado a acelerar los trámites para concretar la ansiada farmacia comunitaria en la comuna de San Esteban, catalogando esta iniciativa como una necesidad social urgente. Rafael Reyes, concejal de San Esteban, dice:
4: la farmacia está en su última etapa. Creo que se ha avanzado desde las firmas, desde las veces que hemos preguntado al consejo, y creo que esta farmacia va a ser un beneficio tremendo para los vecinos. Y creo que el alcalde y todos los entes políticos tenemos que tomar cartas en el asunto para este 2027 tener una farmacia, porque hoy es más necesaria que nunca para nuestros vecinos.
3: Esta medida cobra especial relevancia para los adultos mayores y las familias cuyo presupuesto depende de pensiones reducidas, aliviando de forma concreta sus gastos en tratamientos médicos. Asimismo, se hizo un llamado a las organizaciones sociales a sumarse y ser partes activas en la consolidación de este beneficio comunitario. El concejal de San Esteban, Rafael Reyes, agrega:
4: quiero decirle a las organizaciones sociales y a todo el territorio que tomen cartas en este asunto, que sean partícipes de una farmacia comunitaria, que vean cómo en otras comunas ha mejorado su calidad de vida las farmacias, y sobre todo para los adultos mayores y personas de la comuna que tanto lo requieren. Hoy en día, más necesaria que nunca, y hay mucha gente que depende de los remedios depende de lo que son las pensiones. Así que creo que hoy es más necesario que nunca.
3: El proyecto, impulsado en conjunto con el respaldo de diversas organizaciones sociales y territoriales, busca replicar el éxito alcanzado por la óptica comunitaria local, la cual cumple 2 años de funcionamiento beneficiando a miles de personas. Rafael Reyes, concejal de San Esteban, sostiene:
4: algo que se ha conversado con el alcalde, hemos tenido reuniones con salud, con el encargado de salud, hemos tenido reuniones con la comunidad y vamos a empezar a hacer la presión popular para que el 2027 tengamos la farmacia que tanto beneficia a nuestros vecinos y vecinas de la comuna. Pretendemos que el alcalde dé la fecha final de la integración de la farmacia. Creo que eso es importante.
3: Por último, precisar que la futura farmacia comunal de San Esteban estaría ubicada en las antiguas instalaciones del CEFAM de la comuna.
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0: Avanza la edición nocturna de Radio Noticias aquí en Superandina este día viernes 28 de agosto. Más de 12 expositores darán vida a la primera feria del libro del mercado barrio andino. Detalles a través del siguiente informe que preparó Claudio Quijanes.
6: El Mercado Barrio Andino, en pleno centro de los Andes, abrirá sus puertas este fin de semana.

0: De semana a una nueva actividad. Se trata de su primera Feria del Libro, jornada que busca acercar la lectura a la comunidad y transformar este espacio de emprendedores en un punto de encuentro también para la cultura, el arte y los autores de la zona. Osvaldo Delgado, administrador del mercado barrio andino, dijo:
1: vamos a tener también una abertura con, obviamente, con el folclore. Vamos a don Abel, con su señora, que van a estar aquí, que son campeones nacionales de cueca. Entonces es una actividad, como tú lo acabas de decir, cultural, porque además van a haber emprendedores con distintos stands y vamos a tener también emprendimientos de comida, porque entendamos que esta va a ser una actividad que parte a las 10 de la mañana hasta las 6 de la tarde. Entonces, obviamente, se genera también un espacio para break de comida, de café, y todo eso en conjunto con los emprendedores de Mercado Leondino, junto con Galería Mall de Sebastián, que también tenemos allá un comercio muy parecido o prácticamente igual al que tenemos acá.
0: Escritores con vasta experiencia y dedicados a diversas temáticas dentro de la literatura, como Piera Taccini, Rafael Reyes y Patricio Joffre, serán parte de esta actividad, la que también dará espacio a nuevas publicaciones. Es el caso de Germanicia Rives, quien durante esta feria presentará su primer libro, Más allá del olvido, una obra que aborda el Alzheimer desde una experiencia personal. El texto comenzó a tomar forma durante las largas noches en que cuidaba a un sacerdote. Mientras lo acompañaba, fue anotando en un cuaderno sus vivencias y consejos prácticos que pudieran servir a otras personas. Con el tiempo, esas anotaciones terminaron convertidas en el libro que será presentado públicamente este sábado y que estará disponible para su compra a muy bajo costo, con la idea de acompañar a familias que hoy enfrentan una situación similar. Germanicia Rives, autora del libro Más allá del olvido, dijo:
2: autoayuda, experiencia, y está enfocado porque en redes sociales hay ¿cómo te explico? Mucha información, pero esa información está enfocada casi siempre de lo más bonito, muestran este. Aquí está enfocado de lo más profundo de lo que es el Alzheimer. Y esas noches largas, porque uno no duerme, tratando de cuidarlo, esas noches largas. Yo escribía, no solamente escribía todo lo que iba pasando, iba teniendo todo ese tipo de experiencia. Y de ahí nació, él fue mi inspiración.
0: Ubicado en calle Santa Rosa 558, justo al lado de las oficinas de Esval, el recinto ya ha comenzado a sumar actividades que buscan convocar a la comunidad, como un torneo de tenis de mesa, y ahora proyecta nuevos talleres de ajedrez y muestras de folclore. La invitación de los propios emprendedores es a acercarse este sábado, a partir de las 10 de la mañana, recorrer los puestos y conocer estas propuestas que buscan darle más vida al comercio local.
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0: En el 88.5 hacemos a esta hora la edición nocturna de Radio Noticias. La ministra de Desarrollo Social y Familia visitó la comuna de Santa María. ¿Con qué fin lo hizo? Alejandra Gálvez nos cuenta detalles en su informe.
1: La comuna de Santa María implementará el programa Red Local de Apoyos y Cuidados, iniciativa que beneficiará a más de 200 personas y contempla una inversión de 128 millones de pesos para su ejecución. Este programa considera la contratación de un equipo de 9 profesionales y técnicos, compuesto por un encargado del programa, un gestor comunitario, un coordinador de servicios especializados, 4 asistentes de cuidados, un kinesiólogo y un terapeuta ocupacional. María Jesús Gulf, ministra de Desarrollo Social y Familia, dice:
2: Porque tenemos dos buenas noticias. Lo primero es que acabamos de firmar el convenio para el programa de la Red Local de Apoyo y Cuidado, un programa muy necesario para una comuna que tiene a muchas personas mayores que necesitan de atención y que cuenta el alcalde con un gran equipo de profesionales para poder llegar a los hogares. Y la segunda buena noticia que hoy día le contamos al alcalde es que van a poder contar con un nuevo centro día también para las personas mayores, para que puedan tener actividades y también cuenten con espacios de inclusión.
1: En Santa María, además, la ministra visitó la Residencia de Vida Familiar para los Adolescentes, que dispone de 12 plazas para jóvenes de entre 14 y 17 años que ingresan mediante medidas de protección judicial. El recinto busca entregar un entorno protector y acompañar procesos de restitución de derechos, fortalecimiento de vínculos familiares y preparación para la vida independiente. María Jesús Gulf, ministra de Desarrollo Social y Familia, comenta:
2: Los municipios son muy importantes, el compromiso que tiene el alcalde justamente con grupos que son fundamentales para el Ministerio de Desarrollo Social y Familia, las personas con discapacidad, las personas mayores y los niños que necesitan de más herramientas, de un mejor futuro.
1: La comuna también cuenta con la Residencia Terapéutica de Segunda Infancia Raíces Santa María, destinada a niños y niñas entre 4 y 8 años con 16 plazas. El modelo contempla intervención terapéutica, reparación de daño y trabajo con las familias, teniendo como prioridad la reunificación familiar cuando esta es posible. Claudio Zurita, alcalde de Santa María, agrega:
3: Nos juntamos un grupo de autoridades aquí de Santa María a entregarnos solamente buenas noticias. Y acá tenemos al frente de nosotros nuestros funcionarios que están pronto a empezar este gran proyecto. Necesito solamente decirle: Santa María se compromete nuevamente con los adultos mayores, con los niños, nuestras prioridades son ellos. Y vamos a estar trabajando fuertemente por cumplir nuestro objetivo de este gran proyecto de importancia para Santa María. Solamente palabras de agradecimiento.
1: De esta manera, la visita de la ministra de Desarrollo Social y Familia fue considerada favorable para toda la comuna.
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0: Hacemos a esta hora la edición nocturna de Radio Noticias en día viernes aquí en Superandina. El Club Progreso de los Andes realizó el segundo torneo escolar de ajedrez. Los detalles junto al siguiente reporte.
1: Tableros listos, piezas en movimiento y niños bien atentos a cada jugada. Así se vivió durante toda la mañana el segundo torneo escolar de ajedrez impulsado por el Club Progreso de los Andes. Una jornada que estaba pensada para julio dentro del mes aniversario de la comuna, pero que por condiciones climáticas se tuvo que modificar la fecha. Pese a esto, los estudiantes llegaron con todas las ganas de jugar, compartir y mostrar lo mucho que les entusiasma el deporte. Maximiliano Cuevas, de la Escuela Ignacio Carrera Pinto, dijo:
2: la afición que le tengo al ajedrez y en general los juegos de mesa, la verdad me gustan bastante, son bien entretenidos y sobre todo aquí al ajedrez para pues jugar, la verdad.
1: Y el estudiante del Colegio María Montessori, Santino Guzmán, añadió:
3: yo juego con mi papá. Mi papá me enseñó a jugar, juego desde los 8, 7 años y no tengo un nivel muy alto porque no juego muy seguido, pero me gusta.
1: Por su parte, Carlos Rojas, del Liceo Santa Clara, comentó:
4: A mí siempre me ha gustado el ajedrez, entonces así yo en la academia era muy bueno, entonces me trajeron acá.
1: Y en el club no quieren quedarse solo en organizar este torneo a nivel local. La idea que tienen entre manos para el próximo año es bastante más ambiciosa, pues buscan que la competencia pase a ser una fecha oficial de los clasificatorios al circuito nacional de este deporte. Ese es el gran desafío que se propusieron para que los niños de la zona tengan un espacio que les permita aspirar a medirse con jugadores de todo el país. Guillermo Vera, presidente del Club Progreso de los Andes, comentó:
5: estamos muy tranquilos y esperamos para el próximo año, ojalá así sea, este torneo ya forme parte del circuito nacional de torneos de ajedrez en clasificación a un nacional de ajedrez. Estamos en esas conversaciones, así que esperamos ya tenerlo para el próximo año como una cosa cierta.
1: Y Alonso Vera Barriga, director y juez del torneo, dijo:
6: tema de añoranza, queremos revivirlo. Lo que antes se lograba aquí en los Andes con grandes torneos de ajedrez, tanto para adultos como para niños, y decidimos enfocarnos principalmente en lo que es los niños. Cosa de buscar para futuro tener buenos jugadores aquí en la zona y que los colegios puedan desarrollar, por eso decidimos hacerlo escolar.
1: Al final de la jornada hubo diplomas y medallas para todos los participantes, además de las copas de primer, segundo y tercer lugar. Aunque la invitación se hizo de manera personalizada en cada colegio, la asistencia fue acotada, por lo que el gran objetivo para la próxima versión será encender más el interés de las comunidades escolares, los talleres de ajedrez y superar la convocatoria alcanzada esta vez por los alumnos de la Escuela Básica El Sauce, María Montessori, Santa Clara, Instituto Chacabuco e Ignacio Carrera Pinto.
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0: Continúan las noticias hasta ahora en Superandina 88.5. El Consejo Municipal de San Felipe aprobó la auditoría externa financiera y también de contratos del periodo 2021-2025. Los detalles a través del siguiente informe.
1: Por unanimidad, el Consejo Municipal de San Felipe aprobó la realización de una auditoría externa financiera y de contratos correspondiente al periodo 2021-2025. La aprobación es presidida por un trabajo de revisión y análisis desarrollado durante el 2025 al interior de la Comisión de Régimen Interno del Consejo Municipal, presidida por el concejal Basilio Muena. En esa instancia se abordaron los alcances de la auditoría y se recogieron los aportes de los distintos integrantes del cuerpo colegiado para avanzar en una propuesta que permitiera concretar su realización. Carmen Castillo, alcaldesa de San Felipe, señala:
2: nuestra dirección de control trabaja siempre velando porque se cumplan las reglas y la legalidad de todos los procesos administrativos que se llevan a cabo al interior del municipio. Se han detectado situaciones que requieren mejora y otras que requieren intervenciones mayores.
1: Basilio Muena, concejal de San Felipe, agrega:
3: hay que derribar mitos. Jamás ha existido una negativa por parte de la administración, ni menos del Consejo Municipal, de desarrollar una auditoría que va a permitir mejorar y tomar las acciones que en derecho correspondan en caso de existir antecedentes que así lo justifiquen. Estamos hablando también que esta voluntad política de desarrollar una auditoría también fue consagrada y establecida en el presupuesto que se aprobó el año 2026 para poder regir el año 2025 para poder regir el año 2026, y estamos hablando de 100 millones de pesos que fueron destinados en esa ocasión para poder desarrollar una auditoría de calidad.
1: Cabe precisar que la decisión de avanzar en esta revisión cuenta además con respaldo presupuestario, considerando que para el año 2026 se contemplaron 100 millones de pesos destinados a su realización. La alcaldesa de San Felipe, Carmen Castillo, dice:
2: hay un presupuesto que está reservado para ello, y nosotros en este momento ya tenemos un monto destinado para este proceso que ya tiene que entrar en curso. Así es, bueno, tenemos varias peticiones en general de realizar esta auditoría externa, y esto independiente de las auditorías internas que permanentemente realiza nuestra dirección de control, porque todo lo que en este momento se lleva a cabo requiere transparencia y todo lo que significa un trabajo responsable de los fondos del Estado.
1: Con este acuerdo, el municipio continuará con el procedimiento de contratación de una auditoría externa, cuyos resultados permitirán contar con una evaluación independiente del periodo 2021-2025 y disponer de antecedentes para fortalecer los procesos financieros, administrativos y contractuales de la institución.
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0: Pronóstico del tiempo, nuestro Valle de Aconcagua, Los Andes, San Felipe. Atención, hoy viernes se anuncian nublados con chubascos variando solamente a cubierto, mínima de 6, máxima 13 grados. Para el sábado, nublado variando a despejado, mínima de 7, máxima 17 grados. Para el día domingo, despejado variando a cubierto, extremas de 5 y 15 grados. Y para el lunes, nublado variando a despejado, mínima de 7 y la máxima podría alcanzar 20 grados Celsius. La quinta región costa, Valparaíso, Viña del Mar, Concón, hoy viernes se anuncia con nubosidad parcial, mínima de 8, máxima 16 grados. Para el día sábado, nublado variando a despejado, mínima de 9, máxima 17 grados. Y para el domingo, nubosidad parcial variando a cubierto, mínima de 8 y la máxima podría alcanzar 15 grados Celsius. Atención, porque la región metropolitana se anuncia para la presente jornada de hoy viernes con cielos nublados variando a nubosidad parcial, extremas de 7 y 14 grados. Para el sábado, nubosidad parcial, ojo, también con chubascos en la madrugada, mínima de 9, máxima de 15 grados. Y para el domingo, despejado, variando a nublado, mínima de 6, máxima de 16 grados Celsius. Y de esta forma cerramos nuestra edición nocturna de Radio Noticias aquí en Superandina 88.5 y también en superandina.cl. Como siempre, las gracias por haberse informado y acompañado con nosotros en instantes. La mejor música en la madrugada. Buenos días.
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0: Una de la madrugada, 6 minutos.
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0: Una de la madrugada, 20 minutos.
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0: Una de la madrugada, 27 minutos.
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0: 2 de la madrugada, 10 minutos.
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0: 2 de la madrugada, 23 minutos.
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0: 3 de la madrugada, 12 minutos.
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0: 3 de la madrugada, 15 minutos.
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0: 3 de la madrugada, 23 minutos.
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0: 3 de la madrugada, 27 minutos.
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0: 4 de la madrugada, 15 minutos.
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0: 4 de la madrugada, 21 minutos.
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0: 5 de la madrugada, 11 minutos.
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1: 5 de la madrugada, 17 minutos.
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0: 5 de la madrugada, 25 minutos.
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0: 5 de la madrugada, 36 minutos.
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0: 5 de la madrugada, 45 minutos.
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0: 5 de la madrugada, 53 minutos.
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0: 5 de la madrugada, 59 minutos.
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0: 6 de la mañana, 9 minutos.
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0: 6 de la mañana, 15 minutos.
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1: 6 de la mañana, 23 minutos.
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0: 6 de la mañana, 30 minutos.
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0: 6 de la mañana, 38 minutos.
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0: 6 de la mañana, 42 minutos.
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0: 6 de la mañana, 49 minutos.
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1: 6 de la mañana, 52 minutos.
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0: 6:58.
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0: 6:59.
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0: Esta es la hora en Superandina.
1: 7:27 a.m.
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0: Aprueban RS para construcción del segundo acceso entre Los Andes y San Esteban. Club Progreso de Los Andes realizó el segundo torneo escolar de ajedrez. El Consejo Municipal de San Felipe aprobó por unanimidad auditoría externa financiera y de contrato periodo 2021-2025. Más de 12 expositores darán vida a la primera Feria del Libro Mercado Barrio Andino.
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0: Muy buenos días, damos comienzo ya a las informaciones correspondientes a este viernes 28 de agosto, el día de San Agustín. Felicidades para Agustín, que lo va a hacer muy, muy, muy bien. Damos comienzo a las informaciones de inmediato aquí en la Radio Superandina. La ministra de Desarrollo Social visita Santa María para reforzar políticas de protección de niños, niñas y adolescentes. La autoridad nacional participó en actividades vinculadas a la protección de la infancia, visitó residencias de adolescentes y conoció iniciativas de apoyo a familias y personas cuidadoras. Esta es la información que reporteó Alejandra Gálvez.
1: La comuna de Santa María implementará el programa Red Local de Apoyos y Cuidados, iniciativa que beneficiará a más de 200 personas y contempla una inversión de 128 millones de pesos para su ejecución. Este programa considera la contratación de un equipo de 9 profesionales y técnicos, compuesto por un encargado del programa, un gestor comunitario, un coordinador de servicios especializados, 4 asistentes de cuidados, un kinesiólogo y un terapeuta ocupacional. María Jesús Gulf, ministra de Desarrollo Social y Familia, dice:
2: que tenemos dos buenas noticias. Lo primero es que acabamos de firmar el convenio para el programa de la Red Local de Apoyos y Cuidados, un programa muy necesario para una comuna que tiene a muchas personas mayores que necesitan de atención y que cuenta el alcalde con un gran equipo de profesionales para poder llegar a los hogares. Y la segunda buena noticia que hoy día le contamos al alcalde es que van a poder contar con un nuevo centro día también para las personas mayores, para que puedan tener actividades y también cuenten con espacios de inclusión.
1: En Santa María, además, la ministra visitó la Residencia de Vida Familiar para los Adolescentes, que dispone de 12 plazas para jóvenes de entre 14 y 17 años que ingresan mediante medidas de protección judicial. El recinto busca entregar un entorno protector y acompañar procesos de restitución de derechos, fortalecimiento de vínculos familiares y preparación para la vida independiente. María Jesús Gulf, ministra de Desarrollo Social y Familia, comenta:
2: los municipios son muy importantes, el compromiso que tiene el alcalde justamente con grupos que son fundamentales para el Ministerio de Desarrollo Social y Familia, las personas con discapacidad, las personas mayores y los niños que necesitan de más herramientas de un mejor futuro.
1: La comuna también cuenta con la Residencia Terapéutica de Segunda Infancia Raíces Santa María, destinada a niños y niñas entre 4 y 8 años con 16 plazas. El modelo contempla intervención terapéutica, reparación de daño y trabajo con las familias, teniendo como prioridad la reunificación familiar cuando esta es posible. Claudio Zurita, alcalde de Santa María, agrega:
3: nos juntamos un grupo de autoridades aquí de Santa María, entregando solamente buenas noticias. Y acá tenemos al frente nosotros, nuestros funcionarios que están pronto a empezar este gran proyecto. Necesito solamente decirle, Santa María se compromete nuevamente con los adultos mayores, con los niños, nuestras prioridades son ellos. Y vamos a estar trabajando fuertemente por cumplir los objetivos de este gran proyecto de importancia para Santa María. Solamente palabras de agradecimiento.
1: De esta manera, la visita de la ministra de Desarrollo Social y Familia fue considerada favorable para toda la comuna.
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0: Estamos a 22 minutos de las 8 horas en Superaldina. Vamos a la siguiente información. El Ministerio de Obras Públicas informó la aprobación de una rentabilidad social para el proyecto que busca construir un segundo acceso vial entre Los Andes y San Esteban. Esta es la nota de Claudio Quijanes.
1: Desde hace mucho tiempo que moverse entre Los Andes y San Esteban en horas punta se ha convertido en un dolor de cabeza para miles de automovilistas y pasajeros, pero este panorama poco a poco comienza a despejarse. La alternativa de un segundo acceso para unir ambas comunas supera uno de los filtros más importantes al confirmarse la aprobación de la rentabilidad social del proyecto, lo que permite abrir la puerta a la concreción de las obras. Ricardo Figueroa, delegado presidencial provincial de Los Andes, dijo:
2: tenemos una rentabilidad social positiva para poder seguir avanzando con la obtención de los recursos y poder seguir con las etapas que son necesarias tanto en el Ministerio de Desarrollo Social como finalmente para darle el visto bueno y tener el financiamiento correspondiente para esta tremenda conexión.
1: Y el alcalde de la comuna, Manuel Rivera, añadió:
3: esta no es una carretera internacional, esta no es una ruta, es una vía de conurbación para efectos de seguir empleando en definitiva todo lo que tiene que ver con nuestro radio urbano. Con esta obra nosotros podemos generar la limpieza del borde río, con esta obra nosotros podemos generar en definitiva más poblaciones en torno a que va a haber conurbación y va a haber desahogo. Por lo tanto, yo le hago un llamado a los vecinos que sí, es verdad, han tenido y han puesto sobre la mesa ciertos temores, particularmente los del sector del Sendero de Los Andes, porque va a haber un paso a nivel, pero que no toca su villa.
1: Por su parte, el alcalde de San Esteban, Cristian Ortega, comentó:
4: una iniciativa que por allá en el año 2021 partimos con el alcalde de la ciudad de Los Andes, Manuel Rivera, a quien yo aprovecho de agradecer también, porque es un trabajo conjunto de muchas instituciones, de dos municipios, que vemos en esto un tremendo polo de desarrollo también para la provincia de Los Andes. Así que la verdad es que como San Esteban estamos muy contentos y esperamos seguir de la misma manera. Hoy día vienen muchas más etapas hasta lograr ya la construcción.
1: El trazado que desde Los Andes será por el sector del Callejón Las Juntas y en el caso de San Esteban por calle Los Olmos hasta el conocido Cerro Cortado permitirá la conexión entre ambas comunas, pero funcionará como una conurbación a través de un rediseño de la movilidad local. Incluirá ciclovías, veredas amplias y un ordenamiento urbano destinado a eliminar los cuellos de botella. Además, la conexión se proyecta para aliviar el flujo hacia comunas vecinas como Santa María, integrando a toda la provincia en una red vial más expedita. Eduardo León, secretario comunal de planificación en el municipio de Santa María, comentó:
5: y este proyecto viene a resolver algo importante que no solo afecta a Los Andes y San Esteban, también esto se conecta con Tocornal en Santa María y con todo el flujo desde San Felipe. Así que parte de este trazado pasa por la comuna de Santa María, de hecho en una de las riberas, la ribera norte es Santa María y el otro es Los Andes. Así que el alcalde Zurita nos ha encargado plantear nuestro punto de vista. Queremos que exista una muy buena conectividad con buenos enlaces y también, obviamente, la seguridad para ciclistas y peatones en este trayecto que ya anticipamos que va a ser muy concurrido.
1: Y la Seremi de MOP en la región de Valparaíso, Patricia Terán, quien trajo la buena noticia, dijo:
6: es un proyecto que genera conectividad, que además influye no solamente en las provincias de San Felipe y Aconcagua, es un proyecto que va a generar una conexión en toda la región. Tenemos el puerto terrestre, viene el túnel Chacabuco 2, entonces hay toda una conurbación que conversa para el beneficio de la comunidad y es algo que a mí me tiene tremendamente contenta, además de que la recepción ha sido muy buena, tenemos que socializarlo, hubo problemas que se...
1: Con este visto bueno técnico en mano, los equipos municipales y del Ministerio de Obras Públicas entran en la fase de afinar los presupuestos y detalles definitivos. La meta ahora es completar el expediente financiero para iniciar la búsqueda de los recursos que permitan en un mediano plazo iniciar obras.
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0: En Super Latino faltan 17 minutos para las 8 horas, 17 para las 8. Son las informaciones correspondientes a este día viernes. Un enérgico llamado a agilizar las gestiones para concretar de manera definitiva la ansiada farmacia municipal o comunitaria realizó el concejal Rafael Reyes de San Esteban para cumplir esta demanda de la ciudadanía tras 5 años de trabajo conjunto. Esta es la información de Alejandra Galvez.
9: Tras 5 años de gestiones y trabajo junto a la comunidad, el concejal Rafael Reyes hizo un vehemente llamado a acelerar los trámites para concretar la ansiada farmacia comunitaria en la comuna de San Esteban, catalogando esta iniciativa como una necesidad social urgente. Rafael Reyes, concejal de San Esteban, dice:
10: la farmacia está en su última etapa. Creo que se ha avanzado desde las firmas, desde las veces que hemos preguntado al consejo, y creo que esta farmacia va a ser un beneficio tremendo para los vecinos, y creo que el alcalde y todos los entes políticos tenemos que tomar cartas en el asunto para este 2027 tener una farmacia, porque hoy es más necesaria que nunca para nuestros vecinos.
9: Esta medida cobra especial relevancia para los adultos mayores y las familias cuyo presupuesto depende de pensiones reducidas, aliviando de forma concreta sus gastos en tratamientos médicos. Asimismo, se hizo un llamado a las organizaciones sociales a sumarse y ser partes activas en la consolidación de este beneficio comunitario. El concejal de San Esteban, Rafael Reyes, agrega:
10: quiero decirle a las organizaciones sociales y a todo el territorio que tomen cartas en este asunto, que sean partícipes de una farmacia comunitaria, que vean cómo en otras comunas ha mejorado su calidad de vida de las farmacias, y sobre todo para los adultos mayores y personas de la comuna que tanto lo requieren. Hoy en día es más necesaria que nunca, y hay mucha gente que depende de los remedios y depende de lo que son las pensiones. Así que creo que hoy es más necesaria que nunca.
9: El proyecto, impulsado en conjunto con el respaldo de diversas organizaciones sociales y territoriales, busca replicar el éxito alcanzado por la óptica comunitaria local, la cual cumple 2 años de funcionamiento beneficiando a miles de personas. Rafael Reyes, concejal de San Esteban, sostiene:
10: algo que se ha conversado con el alcalde, hemos tenido reuniones con salud, con el encargado de salud, hemos tenido reuniones con la comunidad y vamos a empezar a hacer la presión popular para que el 2027 tengamos la farmacia que tanto beneficia a nuestros vecinos y vecinas de la comuna. Pretendemos que el alcalde dé la fecha final de la integración de la farmacia. Creo que eso es importante.
9: Por último, precisar que la futura farmacia comunal de San Esteban estaría ubicada en las antiguas instalaciones del CEFAM de la comuna.
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0: Ya estamos a 13 minutos de las 8 horas, 13 para las 8 horas en la Radio Superandina. Con la participación de estudiantes de diversos colegios de la comuna, el Club Progreso realizó la segunda versión del torneo escolar de ajedrez. Iniciativas se enmarcan en el aniversario de los Andes, pero las condiciones climáticas de julio obligaron a reagendar la fecha de su realización. La información de Claudio Quijanes.
1: Tableros listos, piezas en movimiento y niños bien atentos a cada jugada. Así se vivió durante toda la mañana el segundo torneo escolar de ajedrez impulsado por el Club Progreso de los Andes. Una jornada que estaba pensada para julio dentro del mes aniversario de la comuna, pero que por condiciones climáticas se tuvo que modificar la fecha. Pese a esto, los estudiantes llegaron con todas las ganas de jugar, compartir y mostrar lo mucho que les entusiasma el deporte. Maximiliano Cuevas, de la Escuela Ignacio Carrera Pinto, dijo:
12: la afición que le tengo al ajedrez y en general a los juegos de mesa, la verdad me gustan bastante, son bien entretenidos y sobre todo aquí al ajedrez para pues jugar, la verdad.
1: Y el estudiante del Colegio María Montessori, Santino Guzmán, añadió:
13: yo jugaba con mi papá, me enseñó a jugar, juego desde los 8, 7 años y no tengo un nivel muy alto porque no juego muy seguido, pero me gusta.
1: Por su parte, Carlos Rojas, del Liceo Santa Clara, comentó:
14: a mí siempre me ha gustado el ajedrez, entonces así yo en la academia era muy bueno, entonces me trajeron acá.
1: Y en el club no quieren quedarse solo en organizar este torneo a nivel local. La idea que tienen entre manos para el próximo año es bastante más ambiciosa, pues buscan que la competencia pase a ser una fecha oficial de los clasificatorios al circuito nacional de este deporte. Ese es el gran desafío que se propusieron para que los niños de la zona tengan un espacio que les permita aspirar a medirse con jugadores de todo el país. Guillermo Vera, presidente del Club Progreso de los Andes, comentó:
15: estamos muy tranquilos y esperamos para el próximo año, ojalá así sea, este torneo ya forme parte del circuito nacional de torneos de ajedrez en clasificación a un nacional de ajedrez. Estamos en esas conversaciones, así que esperamos ya tenerlo para el próximo año como una cosa cierta.
1: Y Alonso Vera Barriga, director y juez del torneo, dijo:
16: tema de añoranza, queremos revivir lo que antes se lograba aquí en los Andes con grandes torneos de ajedrez, tanto para adultos como para niños, y decidimos enfocarnos principalmente en lo que es en los niños, cosa de buscar para futuro tener buenos jugadores aquí en la zona y que los colegios puedan desarrollar, por eso decidimos hacerlo escolar.
1: Al final de la jornada hubo diplomas y medallas para todos los participantes, además de las copas de primer, segundo y tercer lugar. Aunque la invitación se hizo de manera personalizada en cada colegio, la asistencia fue acotada, por lo que el gran objetivo para la próxima versión será encender más el interés de las comunidades escolares, los talleres de ajedrez y superar la convocatoria alcanzada esta vez por los alumnos de la Escuela Básica El Sauce, María Montessori, Santa Clara, Instituto Chacabuco e Ignacio Carrera Pinto.
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0: Estamos a 9 minutos de las 8 horas en Superandina. El Consejo Municipal de San Felipe aprobó por unanimidad una auditoría externa financiera y de contratos periodo 2021-2025. La aprobación culmina un proceso de análisis desarrollado durante el año pasado en la Comisión de Régimen Interno del Consejo Municipal y permitirá avanzar en la contratación de una revisión externa de la gestión financiera y contractual de dicho municipio. Esta es la información de Alejandra Gálvez.
1: Por unanimidad, el Consejo Municipal de San Felipe aprobó la realización de una auditoría externa financiera y de contratos correspondiente al periodo 2021-2025. La aprobación es precedida por un trabajo de revisión y análisis desarrollado durante el 2025 al interior de la Comisión de Régimen Interno del Consejo Municipal, presidida por el concejal Basilio Muena. En esa instancia se abordaron los alcances de la auditoría y se recogieron los aportes de los distintos integrantes del cuerpo colegiado para avanzar en una propuesta que permitiera concretar su realización. Carmen Castillo, alcaldesa de San Felipe, señala:
2: nuestra dirección de control trabaja siempre velando porque se cumplan las reglas y la legalidad de todos los procesos administrativos que se llevan a cabo al interior del municipio. Se han detectado situaciones que requieren mejora y otras que requieren intervenciones mayores.
1: Basilio Muena, concejal de San Felipe, agrega:
3: hay que derribar mitos. Jamás ha existido una negativa por parte de la administración, ni menos del Consejo Municipal, de desarrollar una auditoría que va a permitir mejorar y tomar las acciones que en derecho correspondan en caso de existir antecedentes que así lo justifiquen. Estamos hablando también que esta voluntad política de desarrollar una auditoría también fue consagrada y establecida en el presupuesto que se aprobó el año 2026 para poder regir el año 2025 para poder regir el año 2026, y estamos hablando de 100 millones de pesos que fueron destinados en esa ocasión para poder desarrollar una auditoría de calidad.
1: Cabe precisar que la decisión de avanzar en esta revisión cuenta además con respaldo presupuestario, considerando que para el año 2026 se contemplaron 100 millones de pesos destinados a su realización. La alcaldesa de San Felipe, Carmen Castillo, dice:
2: hay un presupuesto que está reservado para ello, y nosotros en este momento ya tenemos un monto destinado para este proceso que ya tiene que entrar en curso. Así es, bueno, tenemos varias peticiones en general de realizar esta auditoría externa, y esto independiente de las auditorías internas que permanentemente realiza nuestra dirección de control, porque todo lo que en este momento se lleva a cabo requiere transparencia y todo lo que significa un trabajo responsable de los fondos del Estado.
1: Con este acuerdo, el municipio continuará con el procedimiento de contratación de una auditoría externa, cuyos resultados permitirán contar con una evaluación independiente del periodo 2021-2025 y disponer de antecedentes para fortalecer los procesos financieros, administrativos y contractuales de la institución.
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0: Faltan 4 minutos para las 8 horas en la Radio Soberandina. 4 minutos para las 8. A esta hora San Felipe está despejando. Está despejado ya San Felipe. Los Andes debe ser igual, ¿no? Debe ser igual a esta hora. La información que nos tiene en este minuto don Manuel Vicencio de Aconcagua Clima dice que San Felipe está despejado, prácticamente una y otra nube por ahí, nada más o más, incluso un registro fotográfico, un registro donde se ve el cielo sanfelipeño despejado prácticamente, los Andes debe ser igual. Temperatura en San Felipe a esta hora, 7 grados y la humedad altísima producto de la lluvia de la madrugada, 99%. Repito, 7 grados San Felipe, la temperatura del momento, 99% la humedad relativa del ambiente o del aire. En tanto, los Andes es algo muy parecido, pero menos temperatura. Tenemos 5 grados con 8 décimas en este minuto en los Andes, 5.8, y la humedad también, igual que San Felipe, una humedad bastante alta, producto de la lluvia, 99%.
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8: 7 de la mañana, 57 minutos.
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0: 8:02 en la Radio Superandina. 8:02. Un registro que nos envía un auditor, don Mauricio Correa. Así está los Andes a esta hora. Nos envía una foto. Está parcialmente nublado. Parcialmente nublado y 8 grados en sus registros. Así es. En tanto, don Camilo López se conecta con nosotros también, Camilo López de Meteo Los Andes, y en el lugar donde él tiene su estación meteorológica, Villa Mirandina, está marcando a esta hora 6 grados con una décima, y en el sector Las Brisas 6.3, ahí, aunque está relativamente cerca, hay una diferencia de 2 décimas de grado. Ahí está la información que nos entrega a esta hora don Mauricio, y también la información que nos entrega Camilo López de su estación en el sector de Villa Mirandina, Meteo Los Andes.
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0: Ocho horas con 3 minutos en Superandina. 8:03. Vamos a la siguiente información. Este sábado, mañana, se va a realizar la primera feria del libro del mercado Barrio Andino de calle Santa Rosa. Una jornada que va a reunir a 12 expositores de distintas temáticas y que tendrá como uno de los momentos centrales la presentación del primer libro de Germanicia Rives, una obra basada en sus experiencias cuidando a una persona con Alzheimer. Es la información que nos trae a esta hora Claudio Quijanes.
11: El mercado Barrio Andino, en pleno centro de Los Andes, abrirá sus puertas este fin de semana a una nueva actividad. Se trata de su primera Feria del Libro, jornada que busca acercar la lectura a la comunidad y transformar este espacio de emprendedores en un punto de encuentro también para la cultura, el arte y los autores de la zona. Osvaldo Delgado, administrador del mercado Barrio Andino, dijo:
12: vamos a tener también una abertura con, obviamente, con el folclore. Vamos a don Abel, con su señora, que van a estar aquí, que son campeones nacionales de cueca. Entonces, es una actividad, como tú lo acabas de decir, cultural, porque además van a haber emprendedores con distintos stands, y vamos a tener también emprendimientos de comida, porque entendamos que esta va a ser una actividad que parte a las 10 de la mañana hasta las 6 de la tarde. Entonces, obviamente, se genera también un espacio para break de comida, de café, y todo eso en conjunto con los emprendedores de Mercado Barriondino, junto con Galería Mall de Sebastián, que también tenemos allá un comercio muy parecido o prácticamente igual al que tenemos acá.
11: Escritores con vasta experiencia y dedicados a diversas temáticas dentro de la literatura, como Piera Taccini, Rafael Reyes y Patricio Joffre, serán parte de esta actividad, la que también dará espacio a nuevas publicaciones. Es el caso de Germanicia Rives, quien durante esta feria presentará su primer libro, Más allá del olvido, una obra que aborda el Alzheimer desde una experiencia personal. El texto comenzó a tomar forma durante las largas noches en que cuidaba a un sacerdote. Mientras lo acompañaba, fue anotando en un cuaderno sus vivencias y consejos prácticos que pudieran servir a otras personas. Con el tiempo, esas anotaciones terminaron convertidas en el libro que será presentado públicamente este sábado y que estará disponible para su compra a muy bajo costo, con la idea de acompañar a familias que hoy enfrentan una situación similar. Germanicia Rives, autora del libro Más allá del olvido, dijo:
13: autoayuda, experiencia, y está enfocado porque en redes sociales hay mucha información, pero esa información está enfocada casi siempre de lo más bonito. Muestran este, aquí está enfocado de lo más profundo de lo que es el Alzheimer, y esas noches largas, porque uno no duerme tratando de cuidarlo, esas noches largas. Yo escribía, no solamente escribía todo lo que iba pasando, iba teniendo todo ese tipo de experiencia, y de ahí nació, él fue mi inspiración.
11: Ubicado en calle Santa Rosa 558, justo al lado de las oficinas de Esval, el recinto ya ha comenzado a sumar actividades que buscan convocar a la comunidad, como un torneo de tenis de mesa, y ahora proyecta nuevos talleres de ajedrez y muestras de folclore. La invitación de los propios emprendedores es a acercarse este sábado, a partir de las 10 de la mañana, recorrer los puestos y conocer estas propuestas que buscan darle más vida al comercio local.
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0: En Superandina ya son las 8 horas con 8 minutos, mañana informativa de este día viernes. La ministra de Desarrollo Social visitó Santa María para reforzar políticas de protección de niños, niñas y adolescentes. La Autoridad Nacional participó en actividades vinculadas a la protección de la infancia, visitó residencias de adolescentes y conoció iniciativas de apoyo a familias y personas cuidadoras.

0: Gulf, ministra de Desarrollo Social y Familia, dice:
1: que tenemos dos buenas noticias. Lo primero es que acabamos de firmar el convenio para el programa de la red local de apoyo y cuidado, un programa muy necesario para una comuna que tiene a muchas personas mayores que necesitan de atención y que cuenta el alcalde con un gran equipo de profesionales para poder llegar a los hogares. Y la segunda buena noticia que hoy día le contamos al alcalde es que van a poder contar con un nuevo centro día también para las personas mayores, para que puedan tener actividades y también cuenten con espacios de inclusión.
0: En Santa María, además, la ministra visitó la Residencia de Vida Familiar para los Adolescentes, que dispone de 12 plazas para jóvenes de entre 14 y 17 años que ingresan mediante medidas de protección judicial. El recinto busca entregar un entorno protector y acompañar procesos de restitución de derechos, fortalecimiento de vínculos familiares y preparación para la vida independiente. María Jesús Gulf, ministra de Desarrollo Social y Familia, comenta:
1: los municipios son muy importantes, el compromiso que tiene el alcalde justamente con grupos que son fundamentales para el Ministerio de Desarrollo Social y Familia, las personas con discapacidad, las personas mayores y los niños que necesitan de más herramientas, de un mejor futuro.
0: La comuna también cuenta con la Residencia Terapéutica de Segunda Infancia Raíces Santa María, destinada a niños y niñas entre 4 y 8 años con 16 plazas. El modelo contempla intervención terapéutica, reparación de daño y trabajo con las familias, teniendo como prioridad la reunificación familiar cuando esta es posible. Claudio Zurita, alcalde de Santa María, agrega:
2: nos juntamos un grupo de autoridades aquí de Santa María a entregarnos solamente buenas noticias. Y acá tenemos al frente de nosotros nuestros funcionarios que están pronto a empezar este gran proyecto. Necesito solamente decirle, Santa María se compromete nuevamente con los adultos mayores, con los niños, nuestras prioridades son ellos. Y vamos a estar trabajando fuertemente por cumplir los objetivos de este gran proyecto de importancia para Santa María. Solamente palabras de agradecimiento.
0: De esta manera, la visita de la ministra de Desarrollo Social y Familia fue considerada favorable para toda la comuna.
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6: Las 8 horas con 12 minutos, 8, 12, 12 minutos.
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6: A ver, ¿qué dice la Dirección Meteorológica de Chile? Dice nubosidad parcial a esta hora en Los Andes, en la tarde. Se insiste que en la tarde se reagrupan las nubes y tendremos chubascos aislados durante la tarde y noche y probable tormenta eléctrica. 18 grados la temperatura máxima que dice para hoy Meteo Chile. Para mañana sábado, nubosidad parcial variando despejado en la tarde y en la noche, 6 la mínima, 17 la máxima. El domingo, nubosidad parcial y habrán chubascos aislados en la noche del domingo. 5 a la mínima, 16 la máxima. El lunes 31, último día de agosto, chubascos aislados en la madrugada, luego nubosidad parcial por la mañana y despejado en la tarde y noche, 5 a la mínima, 19 la máxima. Y el martes 1 de septiembre, tiquitiquití, martes 1 de septiembre, debut de septiembre con nubosidad parcial durante todo el día, 6 la mínima, 20 grados la temperatura máxima. Ahí está la información que nos trae a esta hora la Dirección Meteorológica de Chile.
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0: Las 8 horas con 15 minutos, 8 y cuarto. El Ministerio de Obras Públicas informó de la aprobación de la rentabilidad social para el proyecto que busca construir un segundo acceso vial entre Los Andes y San Esteban. El anuncio fue realizado ayer en una reunión técnica realizada en la delegación provincial, lo que en concreto permitirá avanzar en la obtención de recursos y la licitación de este nuevo puente de acceso entre Los Andes y San Esteban. Claudio Quijanes con la información.
1: Desde hace mucho tiempo que moverse entre Los Andes y San Esteban en horas punta se ha convertido en un dolor de cabeza para miles de automovilistas y pasajeros, pero este panorama poco a poco comienza a despejarse. La alternativa de un segundo acceso para unir ambas comunas superó uno de los filtros más importantes al confirmarse la aprobación de la rentabilidad social del proyecto, lo que permite abrir la puerta a la concreción de las obras. Ricardo Figueroa, delegado presidencial provincial de Los Andes, dijo:
2: tenemos una rentabilidad social positiva para poder seguir avanzando con la obtención de los recursos y poder seguir con las etapas que son necesarias tanto en el Ministerio de Desarrollo Social como finalmente para darle el visto bueno y tener el financiamiento correspondiente para esta tremenda conexión.
1: Y el alcalde de la comuna, Manuel Rivera, añadió:
3: esta no es una carretera internacional, esta no es una ruta, es una vía de conurbación para efectos de seguir ampliando en definitiva todo lo que tiene que ver con nuestro radio urbano. Con esta obra nosotros podemos generar la limpieza del borde río, con esta obra nosotros podemos generar en definitiva más poblaciones en torno a que va a haber conurbación y va a haber desahogo. Por lo tanto, yo le hago un llamado a los vecinos que sí, es verdad, han tenido y han puesto sobre la mesa ciertos temores, particularmente los del sector del Sendero de Los Andes, porque va a haber un paso a nivel, pero que no toca su villa.
1: Por su parte, el alcalde de San Esteban, Cristian Ortega, comentó:
4: una iniciativa que por allá en el año 2021 partimos con el alcalde de la ciudad de Los Andes, Manuel Rivera, a quien yo aprovecho de agradecer también, porque es un trabajo conjunto de muchas instituciones, de dos municipios, que vemos en esto un tremendo polo de desarrollo también para la provincia de Los Andes. Así que la verdad es que como San Esteban estamos muy contentos y esperamos seguir de la misma manera. Hoy día vienen muchas más etapas hasta lograr ya la construcción.
1: El trazado que desde Los Andes será por el sector del Callejón Las Juntas y en el caso de San Esteban por calle Los Olmos hasta el conocido Cerro Cortado permitirá la conexión entre ambas comunas, pero funcionará como una conurbación a través de un rediseño de la movilidad local. Incluirá ciclovías, veredas amplias y un ordenamiento urbano destinado a eliminar los cuellos de botella. Además, la conexión se proyecta para aliviar el flujo hacia comunas vecinas como Santa María, integrando a toda la provincia en una red vial más expedita. Eduardo León, secretario comunal de planificación en el municipio de Santa María, comentó:
5: y este proyecto viene a resolver algo importante que no solo afecta a Los Andes y San Esteban, también esto se conecta con Tocornal en Santa María y con todo el flujo desde San Felipe, así que parte de este trazado pasa por la comuna de Santa María. De hecho, en una de las riberas, la ribera norte es Santa María y el otro es Los Andes, así que el alcalde Zurita nos ha encargado plantear nuestro punto de vista. Queremos que exista una muy buena conectividad con buenos enlaces y también, obviamente, la seguridad para ciclistas y peatones en este trayecto que ya anticipamos que va a ser muy concurrido.
1: Y la Seremi de MOP en la región de Valparaíso, Patricia Terán, quien trajo la buena noticia, dijo:
6: es un proyecto que genera conectividad, que además influye no solamente en las provincias de San Felipe y Aconcagua, es un proyecto que va a generar una conexión en toda la región. Tenemos el puerto terrestre, viene el túnel Chacabuco 2, entonces hay toda una conurbación que conversa para el beneficio de la comunidad y es algo que a mí me tiene tremendamente contenta, además de que la recepción ha sido muy buena, tenemos que socializarlo, hubo problemas que se...
1: Con este visto bueno técnico en mano, los equipos municipales y del Ministerio de Obras Públicas entran en la fase de afinar los presupuestos y detalles definitivos. La meta ahora es completar el expediente financiero para iniciar la búsqueda de los recursos que permitan en un mediano plazo iniciar obras.
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0: Las 8:20, 8:20 en la Radio Superandina. Un enérgico llamado a agilizar las gestiones para concretar de manera definitiva la ansiada farmacia comunitaria San Esteban realizó el concejal Rafael Reyes.
10: Tras 5 años de gestiones y trabajo junto a la comunidad, el concejal Rafael Reyes hizo un vehemente llamado a acelerar los trámites para concretar la ansiada farmacia comunitaria en la comuna de San Esteban, catalogando esta iniciativa como una necesidad social urgente. Rafael Reyes, concejal de San Esteban, dice:
11: la farmacia está en su última etapa. Creo que se ha avanzado desde las firmas, desde las veces que hemos preguntado al consejo, y creo que esta farmacia va a ser un beneficio tremendo para los vecinos. Y creo que el alcalde y todos los entes políticos tenemos que tomar cartas en el asunto para este 2027 tener una farmacia, porque hoy es más necesaria que nunca para nuestros vecinos.
10: Esta medida cobra especial relevancia para los adultos mayores y las familias cuyo presupuesto depende de pensiones reducidas, aliviando de forma concreta sus gastos en tratamientos médicos. Asimismo, se hizo un llamado a las organizaciones sociales a sumarse y ser partes activas en la consolidación de este beneficio comunitario. El concejal de San Esteban, Rafael Reyes, agrega:
11: quiero decirle a las organizaciones sociales y a todas algunas, ha mejorado su calidad de vida de las farmacias y sobre todo para los adultos mayores y personas de la comuna que tanto lo requieren. Hoy en día es más necesaria que nunca y hay mucha gente que depende de los remedios y depende de lo que son las pensiones. Así que creo que hoy es más necesario que nunca.
10: El proyecto, impulsado en conjunto con el respaldo de diversas organizaciones sociales y territoriales, busca replicar el éxito alcanzado por la óptica comunitaria local, la cual cumple 2 años de funcionamiento beneficiando a miles de personas. Rafael Reyes, concejal de San Esteban, sostiene:
11: algo que se ha conversado con el alcalde, hemos tenido reuniones con salud, con el encargado de salud, hemos tenido reuniones con la comunidad y vamos a empezar a hacer la presión popular para que el 2027 tengamos la farmacia que tanto beneficia a nuestros vecinos y vecinas de la comuna. Pretendemos que el alcalde dé la fecha final de la integración de la farmacia. Creo que eso es importante.
10: Por último, precisar que la futura farmacia comunal de San Esteban estaría ubicada en las antiguas instalaciones del CEFAM de la comuna.
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12: 8:24.
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Muy bien, ya son las 8:28, 8:28, luego tendremos la prensa, los titulares. Sigue cerrado, estamos en contacto a esta hora, ya tenemos, hemos recuperado el WhatsApp para comunicarnos con ustedes. Don Pedro Suárez nos dice que sigue el pronóstico extendido, Paso Cristo Redentor sigue cerrado debido a las malas condiciones climáticas que se presentan en altura. Así que por el momento no hay caso, el Camino Internacional Los Andes Mendoza continúa cerrado para todo tipo de vehículos, de acuerdo a esta información que nos está entregando Don Pedro Suárez. Se anuncia una nubosidad parcial, para esta hora hay nubosidad parcial, y chubasco para la tarde y noche, una máxima de 18 grados, de acuerdo a lo que está señalando a esta hora la Dirección Meteorológica de Chile. Bien, eso es. Vamos viendo con las informaciones que están llegando a esta hora, luego iremos con la prensa, los titulares para hoy. En un segundito vamos a ir precisamente con eso. A nivel país, dos funcionarios de Carabineros fueron detenidos en las últimas horas por la muerte de un hombre que evadió un control policial. El hecho ocurrió el pasado 17 de agosto en Padre Las Casas, región de la Araucanía. La Fiscalía Regional indicó que ambos funcionarios serán imputados por el homicidio consumado de Gabriel Utreras Sangüesa, además por homicidio atentado respecto a los otros ocupantes del vehículo. La investigación fue desarrollada por un fiscal preferente de la Unidad de Derechos Humanos de la Fiscalía junto a la Brigada de Homicidios de la PDI, señaló el Ministerio Público. Ambos detenidos se enfrentarán esta mañana a un control de detención por el Tribunal de Garantía de Temuco y posteriormente la Fiscalía va a evaluar formalizarlos. Los hechos en cuestión ocurrieron el pasado 17 de agosto cerca del cruce del aeródromo Maquehue, donde se realizó un procedimiento policial y una persecución realizada contra un vehículo que era conducido por Utreras Sangüesa, hombre ligado al mundo del hip hop. Los hechos en cuestión ocurrieron ese día 17 de agosto cerca de ese cruce del aeródromo Maquehue, donde se realizó el procedimiento policial y la persecución que terminó con la situación antes señalada. Según los antecedentes policiales, ese día el vehículo circulaba cerca de la 1:30 de la madrugada con las luces apagadas. Se generó un procedimiento policial que involucra un vehículo particular en cuyo intento de fiscalización de tránsito uno de los funcionarios de Carabineros, que vio amenazada su integridad física, hace uso de su arma de servicio impactando al conductor, señaló un comunicado emitido por Carabineros de Chile. Y claro, ahora está la Fiscalía, está buscando establecer los motivos del por qué estaba en el lugar. Esa es la situación. En todo caso, estamos hablando de una noticia en desarrollo. Hay que esperar qué es lo que pase en tribunales precisamente. Eso es lo que se está indagando. Y en otro hecho, la Fiscalía también está indagando a la muerte de Carabinero, buscamos establecer los motivos del por qué el funcionario estaba en ese lugar. La Fiscalía se refirió esta madrugada al crimen ocurrido la tarde de ayer jueves en Renca, que afectó a un carabinero de Franco. En ese sentido, el Ministerio Público busca establecer las razones de por qué el funcionario policial estaba en ese lugar al momento de ser atacado. La víctima fue identificada como Alejandro Ortiz Vázquez, de 32 años, pertenecía a la subcomisaría Conchalí Norte. Su muerte se registró cerca de las 19 horas en calle 21 de Mayo, con Miraflores, en la población El Perejil. Mantenía un impacto de bala en su rostro. Por lo anterior, el fiscal Cristóbal Salazar señaló que están realizando diferentes diligencias investigativas con funcionarios del OS-9 de Carabineros de Chile, con el fin de poder establecer la participación de los sujetos que se vieron involucrados, en este caso en el homicidio del funcionario de Carabineros. Hasta ahora hay varias hipótesis del caso, aunque la investigación se ha centrado en establecer los motivos del por qué el funcionario estaba en el lugar en el que fue hallado fallecido o muerto. Se ha logrado acreditar que el funcionario, en este caso de Carabineros, que estaba de Franco,
de civil durante el transcurso de la tarde, efectivamente murió con un impacto balístico, indicó el persecutor. Por ahora el Ministerio Público, como por supuesto funcionario de Carabineros, no están descartando ninguna de las hipótesis, agregó. Asimismo, Salazar afirmó que hay diferentes tipos de testimonios, algunos en calidad de reservados, que han podido establecer la dinámica de los hechos. La figura legal es homicidio, homicidio siempre en este caso, como tampoco descartamos ninguna de las otras hipótesis, pero hasta el momento la figura legal la calificamos jurídicamente, sería de homicidio, explicó el persecutor. 8 horas con 34 minutos, 8:34. Y apago incendio. Un apago incendio se registra durante la mañana en el sector de la lavandería del Centro de Detención Preventiva CDP Santiago 1, situación que generó una importante emanación de humo y movilizó a bomberos hasta el recinto penitenciario. De acuerdo a la información preliminar, cerca de las 7 de la mañana, personal de Gendarmería solicitó vía radial la concurrencia de efectivos policiales hasta la calle Nueva Centenario 1879 debido a la emergencia que se desarrollaba al interior del recinto penitenciario. Al llegar al lugar, el personal de policial constató que bomberos ya se encontraba trabajando al interior del recinto en coordinación con funcionarios de Gendarmería para controlar la emergencia. El hecho fue abordado también por el ministro de Seguridad, Martín Arraú. Según detalló la autoridad, la emergencia se encuentra bajo control, aunque equipos de bomberos permanecen trabajando en el lugar. La situación se encuentra controlada. Bomberos continúa trabajando en el lugar, indicó. Aseguró que hasta ahora el incidente no ha dejado de personas heridas, que tampoco ha sido necesario evacuar a los internos del recinto. Respecto al origen del fuego, la autoridad sostuvo que las causas del incendio se encuentran en investigación. Estamos con las informaciones en Superandina.

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3: Las 8 horas con 37 minutos, 8.37 en la Radio Superandina. Un interno falleció la madrugada de hoy en el centro de cumplimiento penitenciario de Chillán tras ser atacado por otro recluso con un arma blanca de fabricación artesanal. La brigada de homicidio de la PDI a través del subprefecto Raúl Sánchez indicó que el crimen se debió a rencillas anteriores. El interno agrede a otro con un arma cortante de tipo artesanal, efectuando diversas lesiones de carácter grave. El hecho ocurrió cerca de la una de esta madrugada en el recinto penal ubicado en el centro de la ciudad de Chillán. El herido, el interno, fue trasladado hasta el Hospital Clínico Herminda Martín de Chillán, donde se constató su deceso debido a una insuficiencia cardíaca provocada por la gravedad de sus heridas. El fiscal Mauricio Mieres indicó que el autor del crimen está identificado y que estamos a la espera de los resultados de las diligencias para realizar la audiencia de formalización. El Ministerio Público indicó que la víctima es Daniel Contreras Gutiérrez, de 26 años, quien estaba condenado por diversos delitos contra la propiedad. Asimismo, se instruyó diligencias investigativas a la Brigada de Homicidios de la PDI. El cuerpo fue derivado del Servicio Médico Legal de Chillán para la autopsia de rigor. Todo el trámite forense que se requiere en esta oportunidad. Y el presidente Kast va a viajar a la región de Magallanes, claro. La mirada de la moneda sobre esta, entre comillas, confusión de un brigadier argentino expansionista que se imaginó en algún sueño que prácticamente todo el Cono Sur era de ellos. Desde la presidencia indica que es una coincidencia que viaje el mandatario al sur austral y que se dé en medio de esta coyuntura. La verdad es que hay que hacer marcar presencia, pues. Con la meta de haber recorrido todas las regiones del país antes de Fiestas Patrias, el presidente José Antonio Kast viajará el martes 1 de septiembre a la región de Magallanes. Con el periplo a la duodécima región, el mandatario solo le restaría arribar a la región de Los Ríos para cumplir con su despliegue autoimpuesto previo a las festividades nacionales. En el sur austral, Kast llegará a Punta Arenas junto al viceministro del Interior y C.G. Gov., Claudio Alvarado, y el titular de defensa, Fernando Barros, para supervisar los ejercicios militares que lleva desarrollado en la zona el ejército junto a la Armada. Se espera que el presidente participe en la Fuerza de Tarea Anfibia de la Armada y del ejercicio Hauken, fuego, que significa esto en Sekuman, del ejército que realiza todos los años con unidades de artillería en la región. Pero la agenda no solo se va a limitar a supervisar los ejercicios militares. Desde el núcleo de Kast indican que el mandatario también destinaría tiempo para una nueva edición del conversatorio Presidente Presente, con el que responde junto a autoridades de gobierno central y local las inquietudes de la ciudadanía.
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3: Auditoras y auditores dicen a través de nuestro WhatsApp, que ya está activado, señores y señores, nuestro WhatsApp dice: ¿qué pasa? Buenos días, dice: mucho taco, Avenida Chacabuco con Santa Teresa. Juani es quien nos está preguntando por esto. Vamos a ver si nos responde don Roberto Oces, de Gestión de Tránsito de la Municipalidad. Estamos con todas las plataformas ya abiertas, disponibles. A ver qué nos entrega en este minuto la Municipalidad, Gestión de Tránsito, respecto de esta situación. Repito, mucho taco, Avenida Chacabuco con Santa Teresa, dice la auditora Juani. Esperamos alguna respuesta de las autoridades sobre este tremendo taco, ¿ya? Tremendo taco. Otro auditor o auditora, no tengo el nombre de... Yo dice, ¿saben? Sí, otra vez se desincronizaron los semáforos. Taco horrible, Chacabuco, Santa Teresa. Puede ser ese el motivo, que no están sincronizados los semáforos, que en línea recta debía sentar todo, estar verde, es decir, toma usted la verde, la siguiente verde, cosa que sea más fluido el tránsito, pero ocurre que usted pasa una cuadra en verde y la otra en roja, después le da la verde y la otra vuelve roja, y así se van formando los tacos. Están desincronizados, digo, los semáforos, dicen los auditores. Taco horrible, Santa Teresa con Chacabuco, ¿ya? Así que amerita, obviamente amerita eso, la preocupación de la autoridad. Claro, lo que pasa es que los semáforos los controlan en Valparaíso, pues, en la unidad de control de tránsito. Ese es el problema. Entonces, ellos tienen ahí la potestad de sincronizarlo. Parece que ahí están distraídos. Porque ocurre que los semáforos ellos los ven en tiempo real a través de cámaras. Deben estar distraídos, mejor en su hora de colación, no sé. En fin. Otro auditor, Felipe Escobar, dice: no existe semana que alguno de los semáforos de los Andes nos quite la tranquilidad. Esta vez también toca el que está frente a la Escuela de España. Ah, ya. Avenida Santa Teresa con O'Higgins. Ahí está ese semáforo de la Escuela de España, que un auditor dijo que era un semáforo inútil. Nuevamente los tiempos programados se van a la B. 10 segundos y se para. 10 segundos. No, no puede ser. Entonces ahí tenía el problema. Incluso don Felipe Escobar nos mandó esta información acerca de lo que está sucediendo y que ha sido denunciado por varias personas aquí en nuestro WhatsApp. No, en serio, mucha gente que está opinando al respecto de estos semáforos. Enrabiado, por supuesto. Enrabiado de que están mal sincronizados los semáforos en el sector de Avenida Santa Teresa con O'Higgins. Parece que ese, el semáforo que está dando rabia, que está causando problemas, es el semáforo que dura muy poco el tiempo y entonces se frena a cada rato el tránsito. Esa es la que está pasando en este minuto. Esperamos una respuesta de la municipalidad para que llame a la UCT, Unidad de Control de Tránsito, que está en Valparaíso, para que pongan atención a los monitores, pues, y se den cuenta de lo que está pasando y lo sincronicen como corresponde.
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3: Complicado tema lo que está pasando ahí en la Avenida Santa Teresa, específicamente Santa Teresa con O'Higgins, que ha colapsado todas las avenidas, tanto Chacabuco y Santa Teresa, con tremendos tacos. Al parecer es el semáforo que está dando problema, el de Santa Teresa con O'Higgins, donde está la escuela España. Ahí estaría radicado el problema. Bien, vamos a la prensa rápidamente mientras recibimos algún tipo de explicación al respecto. La prensa, las últimas noticias, ¿qué dice? Farándula, la dejamos a un lado la farándula, buscamos lo que sea noticia. Oye, este es el colmo, ¿eh? Las últimas noticias, sí, en realidad. Los peajes, las plazas de peaje no tienen humanidad, dice llanamente. Aquí, o no hay criterio, porque hay que tener un criterio. El colmo, peaje no dejó pasar a embarazada con trabajo de parto. ¿Qué pasó? La embarazada tuvo la guaguita ahí, en el auto, en la plaza de peaje. Entonces, no, pues ahí entiende sentido común. Especial renta corta, ranking de las comunas más rentables para arrendar por días. Oye, sí, encontré una ahí, seguir en una calle, no me acuerdo, decía, se arrendan piezas por día. Bueno, para los viajeros, de repente alguien va a hacer un trámite y tiene que hacer para el día siguiente, ahí tiene la oportunidad de rentar algo por un día. Denuncian a dos anestesiólogos becados, estuvieron 6 años con licencia los Perlas. ¿Qué le parece? Así es. Ahí está la información de las últimas noticias. Y ahí aparece el ranking de todas las comunas. La comuna más rentable para el arriendo de corta estadía. No hay ninguna acá en el Valle de Aconcagua. Ninguna. Las Condes, Santiago Centro, Providencia, Antofagasta, Viña del Mar, Vitacura, Ñuñoa, La Serena, Coquimbo, Concepción, Zapallar, Puchuncaví. Esas son. ¿Ya? Estamos revisando aquí los principales hechos de las últimas noticias en esta oportunidad. Aquí está, concesionaria no levantó la barrera de peaje a mujer con trabajo de parto. El hombre afirma que perdieron 15 minutos valiosos y solo pudieron atravesar la barrera cuando se consiguieron el dinero del peaje con el auto que iba detrás. La concesionaria pidió disculpas. Por favor. Nos vamos en pura disculpa, ¿se ha dado cuenta? Oh, disculpe. En la región del Biobío fue esto, ¿no? Bueno, ya vamos a averiguar. Ah, claro, en la región del Biobío, en el peaje del sur del país. La mujer tuvo la bobita ahí, ¿eh? Sí. Investiga el homicidio de carabinero de Franco en Renca. Fue encontrado herido de bala al costado de su vehículo. Ahí están las últimas noticias. Y ¿tenemos o no tenemos? Vamos a ver si lo tenemos, sí. Los titulares del diario electrónico Los Andes Online. Vamos a ver también los titulares. Aquí están. Los preparamos. Mechero oriundo de Estación Central sustrajo más de 700 mil pesos de carne desde el supermercado Jumbo. ¿Cómo puede ser? Un mechero de Estación Central, la expertise que debe tener para robar, son 700 mil pesos en carne, pues. Está bien que la carne esté cara, pero es un volumen muy inmenso de carne con 700 mil pesos. El hombre prevenido, ya me aseguro para el 18. En San Esteban se desarrolla el caballo venusiano, ¿qué es esto? Primera raza del mundo orientada a las mujeres. 5 concejales solicitan a la Contraloría Regional revisar antecedentes de la contratación de exdiputada en la Municipalidad de Calle Larga. Esta noticia ha hecho mucha bulla. Equipo de salud rechazaron el ingreso al país de 94 toneladas de carne bovina y de cerdo a Semana de Fiestas Patrias. Porque creo que por la fecha, se ha caducado la fecha, ¿sí? Concejala Marianela Benavides envió oficio al delegado regional por su dicho sobre construcción de cárcel en la provincia de Los Andes. Servicio de Salud Aconcagua fortalece la red asistencial en abordaje de la Ley Integral de Violencia de Género y Ministra de Desarrollo Social anuncia nueva red de cuidados y centro de día para adultos mayores en Santa María. Ahí está Los Andes Online, diario electrónico, diario digital.
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0: Ya nos indica a esta hora Roberto Orces que a esta hora va un equipo de seguridad ciudadana de la municipalidad a resetear los semáforos, ese. Y además ya está informada la empresa Auter para que concurra a ese lugar. Nos está avisando ahí Roberto, cualquier minuto va a entregar otra información, pero van al reseteo, que es lo primero que se hace por parte de la municipalidad, a la espera de que la empresa Auter llegue al lugar y vea la falla, por qué está sucediendo, ¿no? Exactamente. Ese es el motivo. Vamos a ver. Mientras tenemos más informaciones, vamos a lo siguiente. La ministra de Desarrollo Social visitó Santa María para reforzar políticas de protección de niños, niñas y adolescentes.
1: La comuna de Santa María implementará el programa Red Local de Apoyos y Cuidados, iniciativa que beneficiará a más de 200 personas y contempla una inversión de 128 millones de pesos para su ejecución. Este programa considera la contratación de un equipo de 9 profesionales y técnicos, compuesto por un encargado del programa, un gestor comunitario, un coordinador de servicios especializados, 4 asistentes de cuidados, un kinesiólogo y un terapeuta ocupacional. María Jesús Gulf, ministra de Desarrollo Social y Familia, dice:
2: Porque tenemos dos buenas noticias. Lo primero es que acabamos de firmar el convenio para el programa de la Red Local de Apoyos y Cuidados, un programa muy necesario para una comuna que tiene a muchas personas mayores que necesitan de atención y que cuenta el alcalde con un gran equipo de profesionales para poder llegar a los hogares. Y la segunda buena noticia que hoy día le contamos al alcalde es que van a poder contar con un nuevo centro día también para las personas mayores, para que puedan tener actividades y también cuenten con espacios de inclusión.
1: En Santa María, además, la ministra visitó la Residencia de Vida Familiar para Adolescentes, que dispone de 12 plazas para jóvenes de entre 14 y 17 años que ingresan mediante medidas de protección judicial. El recinto busca entregar un entorno protector y acompañar procesos de restitución de derechos, fortalecimiento de vínculos familiares y preparación para la vida independiente. María Jesús Gulf, ministra de Desarrollo Social y Familia, comenta:
2: Los municipios son muy importantes, el compromiso que tiene el alcalde justamente con grupos que son fundamentales para el Ministerio de Desarrollo Social y Familia, las personas con discapacidad, las personas mayores y los niños que necesitan de más herramientas, de un mejor futuro.
1: La comuna también cuenta con la Residencia Terapéutica de Segunda Infancia Raíces Santa María, destinada a niños y niñas entre 4 y 8 años con 16 plazas. El modelo contempla intervención terapéutica, reparación de daño y trabajo con las familias, teniendo como prioridad la reunificación familiar cuando esta es posible. Claudio Zurita, alcalde de Santa María, agrega:
3: Nos juntamos un grupo de autoridades aquí de Santa María, entregando solamente buenas noticias. Y acá tenemos al frente nosotros, nuestros funcionarios que están pronto a empezar este gran proyecto. Ministra, solamente decirle, Santa María se compromete nuevamente con los adultos mayores, con los niños, nuestras prioridades son ellos. Que vamos a estar trabajando fuertemente por cumplir los objetivos de este gran proyecto de importante para Santa María. Solamente palabras de agradecimiento.
1: De esta manera, la visita de la ministra de Desarrollo Social y Familia fue considerada favorable para toda la comuna.
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0: Tremenda noticia porque aprobaron el RS para la construcción del segundo acceso entre los Andes y San Esteban.
7: Desde hace mucho tiempo que moverse entre los Andes y San Esteban en horas punta se ha convertido en un dolor de cabeza para miles de automovilistas y pasajeros, pero este panorama poco a poco comienza a despejarse. La alternativa de un segundo acceso para unir ambas comunas superó uno de los filtros más importantes al confirmarse la aprobación de la rentabilidad social del proyecto, lo que permite abrir la puerta a la concreción de las obras. Ricardo Figueroa, delegado presidencial provincial de los Andes, dijo:
8: tenemos una rentabilidad social positiva para poder seguir avanzando con la obtención de los recursos y poder seguir con las etapas que son necesarias tanto en el Ministerio de Desarrollo Social como finalmente para darle el visto bueno y tener el financiamiento correspondiente para esta tremenda conexión.
7: Y el alcalde de la comuna, Manuel Rivera, añadió:
9: esta no es una carretera internacional, esta no es una ruta, es una vía de conurbación para efectos de seguir empleando en definitiva todo lo que tiene que ver con nuestro radio urbano. Con esta obra nosotros podemos generar la limpieza del borde río, con esta obra nosotros podemos generar en definitiva más poblaciones en torno a que va a haber conurbación y va a haber desahogo. Por lo tanto, yo le hago un llamado a los vecinos que sí, es verdad, han tenido y han puesto sobre la mesa ciertos temores, particularmente los sectores de Sendero de los Andes, porque va a haber un paso a nivel, pero que no toca su villa.
7: Por su parte, el alcalde de San Esteban, Cristian Ortega, comentó:
10: una iniciativa que por allá en el año 2021 partimos con el alcalde de la ciudad de Los Andes, Manuel Rivera, a quien yo aprovecho de agradecer también, porque es un trabajo conjunto de muchas instituciones, de dos municipios, que vemos en esto un tremendo polo de desarrollo también para la provincia de Los Andes. Así que la verdad es que como San Esteban estamos muy contentos y esperamos seguir de la misma manera. Hoy día vienen muchas más etapas hasta lograr ya la construcción.
7: El trazado que desde Los Andes será por el sector del Callejón Las Juntas y en el caso de San Esteban por calle Los Olmos hasta el conocido Cerro Cortado permitirá la conexión entre ambas comunas, pero funcionará como una conurbación a través de un rediseño de la movilidad local. Incluirá ciclovías, veredas amplias y un ordenamiento urbano destinado a eliminar los cuellos de botella. Además, la conexión se proyecta para aliviar el flujo hacia comunas vecinas como Santa María, integrando a toda la provincia en una red vial más expedita. Eduardo León, secretario comunal de planificación en el municipio de Santa María, comentó:
11: y este proyecto viene a resolver algo importante que no solo afecta a Los Andes y San Esteban, también esto se conecta con Tocornal en Santa María y con todo el flujo desde San Felipe, así que parte de este trazado pasa por la comuna de Santa María. De hecho, en una de las riberas, la ribera norte es Santa María y el otro es Los Andes, así que el alcalde Zurita nos ha encargado plantear nuestro punto de vista. Queremos que exista una muy buena conectividad con buenos enlaces y también, obviamente, la seguridad para ciclistas y peatones en este trayecto que ya anticipamos que va a ser muy concurrido.
7: Y la Seremi de MOP en la región de Valparaíso, Patricia Terán, quien trajo la buena noticia, dijo:
12: es un proyecto que genera conectividad, que además influye no solamente en las provincias de San Felipe y Aconcagua, es un proyecto que va a generar una conexión en toda la región. Tenemos el puerto terrestre, viene el túnel Chacabuco 2, entonces hay toda una conurbación que conversa para el beneficio de la comunidad y es algo que a mí me tiene tremendamente contenta, además de que la recepción ha sido muy buena, tenemos que socializarlo, hubo problemas que se...
7: Con este visto bueno técnico en mano, los equipos municipales y del Ministerio de Obras Públicas entran en la fase de afinar los presupuestos y detalles definitivos. La meta ahora es completar el expediente financiero para iniciar la búsqueda de los recursos que permitan en un mediano plazo iniciar obras.
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0: Horarios. Muy bien, vamos a la noticia de este minuto con los semáforos que están dando problemas. Un auditor dice que se demoró 40 minutos. A ver qué nos dice don Fernando Mura. Dice: me trajo un colectivo de calle Larga a Los Andes. Me demoré 45 minutos en Arturo Prat con Chacabuco, es decir, hacia Arturo Prat con Santa Teresa, ¿no? La posibilidad de Carabineros de Seguridad Ciudadana que regulan el tránsito, gracias, dice. A ver, estamos tratando de ver qué pasó y ya están. Vamos a ver si escuchamos a don Roberto Ose, que nos envía la información. Roberto, ¿cómo está? Buenos días.
13: Buenos días, Jaime. Buenos días. Con respecto a la consulta, efectivamente, hubo una situación de descoordinación del semáforo de Higgins con Santa Teresa. Ya fue informado y tengo entendido que ya fue corregido. O si nada, si no, prontamente será corregido. Eso es lo que te puedo informar del semáforo de Avenida Santa Teresa con O'Higgins, que ha provocado esta congestión de la mañana. Esperamos darle una solución prontamente, como te digo, porque ya fue informado a la UOCT para que se haga la corrección de los tiempos desde allá, desde la región Costa, Valparaíso. Que estés bien, hasta luego, chau, chau.
0: Bien, bien. Bien, Roberto, muchas gracias. Ahí está entonces la información de coordinación. Se descontroló esa unidad de semáforo. Bueno, ellos lo pueden regular desde Valparaíso. Esperemos que sea pronto y no siga causando problemas como los sucedidos esta mañana. Muy bien, así terminamos las noticias. Gracias y buen día.
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0: Aquí está la información, se está con nubosidad parcial los Andes, pero se anuncia por parte de Meteo Chile agüita para la tarde y noche. Se anuncian chubascos aislados, probable tormenta eléctrica, para hora de esta tarde y noche de viernes, una máxima de 18 grados.
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14: 9 de la mañana, 4 minutos.
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Bien, bien, ya estamos aquí, sí, estamos aquí. ¿Cómo está? Muy, muy, muy buenos días. Bienvenidas y bienvenidos. Un nuevo día. Es el viernes, pues, y su cuerpo lo sabe. Es viernes y es el 28, el día de Agustín. Pásenlo bien, Agustín. Y a las Agustinas. Felicidades para todo el mundo. Ya estamos en el aire, 9:11 en Super Andina. Vamos, vamos.

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1: Vamos, vamos, claro que sí, al horóscopo de hoy. Ahora sí, vamos con los signos del zodíaco. 9:18. Aries, el amor. Sea más sincero y sincera con su pareja. Aprenda de las cosas que le han pasado. Salud. Cuide su estómago, la guatita, pues trate de consumir infusiones de hierbas después de las comidas. Dinero, la parte financiera estará en calma durante hoy. Tauro, el amor, las personas que realmente sienten aprecio por ti siempre estarán contigo, incluso aunque tú los hayas alejado de ti. Solo necesitas pedir ayuda, socorro. Salud, está cada día mejor. Dinero, trate de no buscar socios para ese proyecto que desea presentar a sus superiores. Claro, se lo pueden birlar. Géminis, el amor, Géminis. Sea cuidadoso y cuidadosa. Y muy amorosa y muy amoroso. Y verá cómo ese odio se transforma en amor. Salud, debe evitar comer frituras y grasas. Procure descansar. Dinero, no gaste más de lo que necesita para vivir. La prudencia hará que termines bien este mes. Le queda poco, le queda poco. Hay que pasar agosto. Vamos bien, ¿no? Ya estamos a 28 por lo menos. Signo Cáncer, el amor. Los recuerdos están inundando demasiado su mente y eso le llevará

a confusiones demasiado grandes que terminarán afectando su actual relación salud. Disfrute la vida y quiérase a sí mismo y misma. Dinero, progresos en esos nuevos negocios. Leo, el amor Leo, tiene que tener más cuidado con sus acciones, ya que si hace cosas malas, incorrectas, tarde o temprano, estas se van a revertir en su contra. Salud, no se estrese más de la cuenta. Dinero, si no se esfuerza, difícilmente las cosas van a caer del cielo. No aparecen por arte de magia. Virgo, el amor, regresa el fantasma de un amor que creía olvidado. Un amor del pasado, ojo, cuidado con meter las patitas. Salud, apóyate en tu fuerza interior para salir de tus molestias de salud. Dinero, van a pedirle dinero y no podrá negarse. En todo caso, Dios va a recompensar tu buena actitud. Los primeros 6 signos del horóscopo de hoy.

Ojoso, sí, estaba la Shakira. Vamos a la parte final del horóscopo. Estamos en día viernes, 9:25, 9:25. A ver, seguimos con nuestro horóscopo de hoy. Signo Libra, en amor Libra, amor. Quiera a esa persona para bien, las cualidades de su signo, póngalas al servicio de esa conquista. Salud, debe cuidarse del clima que puede provocarle problemas de salud. Dinero, controle sus impulsos para comprar, debe ordenarse. Escorpión, el amor Escorpión, no olvide un poco el pasado para que pueda vivir tranquilamente el presente que tiene en su vida. Salud, esas jaquecas están relacionadas con los cuadros de estrés. Dinero, cambie un poco su disposición en el trabajo de modo de obtener más beneficios. Vamos ahora con Sagitario. El amor, la falta de atención por la persona amada se traduce en un deterioro en la relación. Salud. Combine su alimentación con alimentos más naturales. El dinero, no pida platita, no pida dinero prestado para salir de sus otros compromisos. Capricornio, el amor, solucione los problemas que tiene para así dejar los conflictos de lado. Salud, cuidado con las infecciones respiratorias, evite finalizar el mes de agosto estando enfermo o enferma. En dinero, levántese y luche para superar las dificultades. Acuario, el amor, su seriedad y raciocinio le está quitando la alegría de vivir. Disfrute más de la vida y no se apegue demasiado al pragmatismo. Salud, trate de ahorrar energía para finalizar bien los días que restan de este mes. Y en dinero, lo laboral estará tranquilo, qué bueno. Y por último, Piscis, amor, las aventuras no son más que eso, aventuras. Tenga cuidado con arruinar su relación. Salud, arriba ese ánimo, convénzase que a pesar de todo puede salir adelante. Y en dinero, el dinero no dura para siempre, se le irá terminando si no lo usa bien. Ahí está, el horóscopo de hoy.

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1: 9:31 a.m.
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5: Bien, estamos a 25 minutos de la hora 10. 25 para las 10 y a la compañía de Carnes y Cecinas Venecia y Alimentos Congelados del Pedregal.

Estoy pensando en ti, dice el Quique Neira en las canciones de este día que es viernes y su cuerpo lo sabe o no. Faltan 19 minutos para la hora 10. A las 10 tenemos noticias.

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0: Ay, amarra, me dice Mola Ferte.
1: Quiéreme de a poco.
0: Lo iremos con los saludos, porque hay hartos saludos. Tenemos noticias también a las 10, así que a permanecer en nuestra sintonía. Saludos, saludos, saludos. Para quienes no se escriben por WhatsApp, no tengo audio en este minuto. No me manden audio, no. Tengo un pequeño inconveniente. Todo que es texto, foto y todo eso, ningún problema, ¿ya? En cuanto a los saludos, iremos luego, porque estamos apretaditos de tiempo. Tenemos un invitado especial para hoy viernes. ¿En serio? Invitado especial, así que para que sepa, ¿no? Ya. Bien, bien. Tengo todos los saludos para después de las 10 y media. ¿Correcto? Correcto, dijo. Por favor. Y los audios no los puedo escuchar en este momento. Por el momento, digamos, ¿no? Luego las noticias aquí en la Radio Superandina. Ella es la Moncita Lafarte con Juanes. Iremos a noticias. ¿Qué pasa? Nubosidad parcial. Anuncian chubasco para la tarde y noche. Y probable tormenta. Eso, las tormentas eléctricas, puede ser y no puede. A veces la cordillera se puede entrar, ¿no? 18 grados para hoy. Son datos que le entregamos en este minuto. Y pronto vienen las noticias. Estamos verificando todas las informaciones en este preciso instante. De oportunidad, se vende casa a 3 cuadras de la plaza, 260 metros construidos, especial para oficina. Interesados, contactarse a esta emisora o a nuestro WhatsApp más 569-9729-0852 para que le den las explicaciones, le entreguen la información respecto a esta propiedad.
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3: 9:55 a.m.
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0: Bien, vamos a las informaciones de la hora 10. 5 de los 6 integrantes del Consejo Municipal de Calle Larga llegaron hasta la Contraloría Regional solicitando

0: al organismo fiscalizador revisar los antecedentes de la contratación de la exdiputada del Frente Amplio como asesora de la alcaldesa Dina González. Se trata entonces de Claudia Mix. La concejala Bárbara Farías advirtió que detectaron varias inconsistencias tras una revisión iniciada en abril por parte del Consejo. Según información disponible en el portal de transparencia, Mix percibió durante el mes de julio una remuneración bruta de 3.900.000 pesos, antecedente que forma parte de la presentación realizada por los ediles. La concejala Bárbara Farías, quien explicó que los antecedentes vienen siendo revisados desde hace varios meses, señaló que hay antecedentes que han sido investigados desde fines del mes de abril en el Consejo y que durante ese proceso hemos descubierto varias inconsistencias. Farías agregó que lo que estamos pidiendo es que Contraloría determine la legalidad de ese contrato, junto con determinar si las actas, los informes que ella ha entregado, se ajustan a la realidad o no, debido a que no existen verificadores, señaló. Por su parte, el concejal Juan Villarroel sostuvo que los 5 ediles concurrieron a entregar los antecedentes para que la Contraloría entregue su veredicto por la utilización de un vehículo y al conductor de ese vehículo, al que trasladaron en el maletero.
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0: Ay, mi amor, dice la canción. Gracias. Estamos en la Radio Superandina. Estamos aquí para conversar un tema o varios temas que son realmente muy importantes. Así que estar atentos a nuestra sintonía porque ya está con nosotros y lo vamos a invitar a conversar. Se trata del alcalde de nuestra comuna, don Manuel Rivera, que nos trae novedades de todo tipo. Así que a estar muy atentos a eso. Don Manuel. Y yo no sé qué micrófono está usted en este minuto. A ver. Ahí está, parece. A ver.
1: No sé, pues usted me dice.
0: Ahí sí, ahí.
1: Bien.
0: ¿Cómo está? Buenos días.
1: Buenos días. Oiga, primero vengo con una nota de mi apoderado que agradece que me haya dado permiso ayer.
0: ¿Qué pasó?
1: No, pero es que pasó algo bonito ayer, potente. Sí. Y que nos subieron, no a última hora, pero sí la semana.
0: Ya.
1: En los Baños Corazón ayer.
0: Ah, sí.
1: Un tremendo seminario de logística que organizó.
0: De la Católica.
1: La Pontificia Universidad Católica Valparaíso. Con su escuela de transporte y construcción,
0: yeah.
1: Y que en definitiva nos invitaron a ser parte de un panel importantísimo. A propósito de que parece que algo trascendió, ¿se acuerda que hicimos uno en junio?
0: Sí.
1: Algo
0: sí.
1: Trascendió porque estoy invitado a Concepción la próxima.
0: No le puedo creer.
1: El 9 de ¿cómo se llama? De septiembre.
0: Ah,
1: me invitaron a Concepción, que es otro encuentro bastante importante organizado por la Asociación Chilena de Municipios, pero también por el Consejo para la Infraestructura, la CPI, el gobernador regional de allá, y quieren que el alcalde de Los Andes hable del modelo de ciudad construido con un

0: carretera, aeropuerto, etcétera. A propósito de las cárceles, que también, si quieres, me pregunta ese tema, sí, que ha sido bien polémico estos días. Sí. Pero fue bajo el modelo de las concesiones. ¿Por qué? Porque los estados latinoamericanos, en definitiva, no tienen tantas lucas y por lo tanto tienen que pedirle a los privados bajo el modelo concesiones. Claro. Es cierto que podemos hablar de que las concesiones, en definitiva, las pagan los usuarios, cómo se rentabiliza, etcétera. Podríamos estar discutiendo un montón de temas. Pero de que somos líderes latinoamericanos, en Latinoamérica digo, en construcción de infraestructura crítica a través de concesiones, es cierto. Pero muchas de estas infraestructuras críticas no van de la mano de la construcción de ciudades. Claro, y, por ejemplo, el puerto de San Antonio, el puerto de Valparaíso, se fueron construyendo ya de espalda a las ciudades, y ahí quedan las escobas. Sí. Nuestro puerto terrestre lo sacamos, imagínate que hubiésemos tenido el puerto acá. Pero también generamos conflicto ahí con los vecinos, y ahora estamos arreglando ese tema. Entonces, se está hablando mucho de esto, don Jaime, y lo bueno es que yo estoy muy contento porque, por alguna razón, el Mercurio de Valparaíso, las universidades, a propósito de lo que hicimos acá en junio y a propósito de lo que pasó ayer, ya no están haciendo todo en Valparaíso ni en Viña.
1: Qué bueno eso.
0: Cuando
1: bueno.
0: hacen cosas importantes, vienen para acá también. Po. Y bien. Estuvimos ayer en un encuentro que reunió
1: a los actores,
0: ajá. los que saben, los que tienen que ayudarnos a pensar, la academia, la universidad, ingeniero en transporte, logística, pero también estuvieron los funcionarios de aduana, los funcionarios de nuestro puerto terrestre, y vino un expositor de la Universidad de Cuyo, por lo que está pasando allá. Si queremos hacer algo grande en nuestro corredor fronterizo, los Libertadores, tenemos que hacerlo de la mano de los argentinos.
1: Claro.
0: No sacamos nada con tener, en definitiva, carreteras por el lado chileno si no arreglan las de Argentina. En fin, fue un evento muy potente, don Jaime, en que tuve la posibilidad de participar, compartir, y yo creo que es bueno que esté pasando esto, porque, a propósito, y con esto termino, por ejemplo, que es algo que me apasiona porque me he estado estudiando harto en el último tiempo.
1: Ya,
0: que a veces los alcaldes piensan que estamos solamente para hacer el guatón Loyola. No, si estudiamos harto también y nos preparamos para muchas cosas. Fíjese que en Europa, por ejemplo, se está haciendo un túnel en la alta cordillera, que antes tú te demorabas entre 15 y 20 años, ahora se están demorando 7 años.
1: Claro,
0: en China los ejemplos son brutales. Hay mucha tecnología.
1: Sí.
0: Y a propósito de lo que nos pasó hace algunos días, de que estuvo el paso fronterizo cerrado 34 días, hay mucha tecnología también para sacar la nieve como corresponde, para preocuparse de las avalanchas y no tener 34 días cerrado el paso fronterizo.
1: Sí.
0: Porque más allá del tema de los camioneros, hay toda una microeconomía acá local que se ve perjudicada, las casas de cambio, los que alimentan a los camioneros, los que les lavan la ropita, en fin. Hay un tema que yo como alcalde tengo que preocuparme, y de hecho voy a estar le anticipo.
1: ¿Cuánto?
0: ¿Le puedo contar o no?
1: Cuéntelo más, cuéntelo.
0: Voy a estar el lunes con el ministro de Interior,
1: ¿ya?
0: Porque creo que tengo que instalar, como se lo he dicho varias veces, este tema ahí en La Moneda.
1: Sí.
0: ¿Ya? Y tenemos que lograr, voy a acompañar al senador Lonton, porque también están muy preocupados, el senador Esquella también. Mire, todos los que se quieren subir a este carro, bienvenido, porque sé que un alcalde es re difícil que instale un tema que es un tema de Estado, pero que nos afecta a nosotros.
1: Sin duda.
0: Porque es un tema local, a propósito de los camiones desparramados por todas partes, pero las decisiones no están acá en los Andes. Si nosotros pudiésemos definir cuándo pasan los camiones, cuándo no pasan, estaríamos todos de acuerdo, pero no está en manos nuestras. Así que fue un tremendo, tremendo, tremendo seminario. Estamos muy contentos porque nos están haciendo parte de estas cosas que nos ayudan a pensar. A propósito de nosotros, por ejemplo, don Jaime, vamos a licitar en los próximos, que saben, y por eso lo anuncié ayer, porque era la Facultad de Transporte de la Universidad Católica. Ellos a veces tienen expertos que pueden participar como universidad en estas licitaciones. Tienen que ayudarnos a pensar que a veces se demoran estas cosas, se demoran. A mí me encantaría tener resuelto el tema de la congestión, el tema de los parquímetros, en fin. Pero eso hay que estudiarlo bien, y es lo que vamos a hacer, don Jaime.
1: Claro.
0: ¿Ves? Chuta, venía entusiasmado porque fue un día intenso, pero con buenas noticias.
1: Oye, el señor que estaba, no iba o le iba a asesorar a la municipalidad en tema de tránsito.
0: Ministro.
1: Nombrado ministro.
0: Chuta,
1: le subieron el pelo.
0: Le subieron el pelo, pero está bien.
1: Pega,
0: está bien, pero mire, dejó avanzado algo que nos demoramos varios meses, pero ya tenemos, estamos dándonos la vuelta de la fase de licitación para que en definitiva podamos de verdad. Que nos ayuden,

0: No es tan simple, de repente dicen
1: No.
0: que podrían cambiar el flujo de las calles, podrían hacer, ¿cómo dicen? ¿Cómo se dice? Restricción, podrían sacar los parquímetros. Hay un montón de cosas que no es tan simple, porque fíjate, y con esto terminamos. Yo te lo he dicho varias veces también. Está comprobado que el mayor tema en la mayoría de las ciudades de más de 50.000 habitantes en Chile, todas,
1: Sí.
0: desde Arica hasta Punta Arenas, es la congestión.
1: Exacto,
0: O
1: sí.
0: sea, en Copiapó, en Vallenar, que es más chiquitita, en Punta Arenas, en Valdivia, qué decir Concepción. Tú sabes que Concepción es una de las ciudades más
1: Sí,
0: congestionadas
1: sí.
0: y es donde hay más transporte público. El drama en nuestras ciudades, por ejemplo, es que no hay transporte público. Hoy día recién el gobernador nos va a anunciar algunos temas de subsidio para el transporte público. Ojalá que haya interesado, porque ese es un drama en estas ciudades. Acuérdate. Antes habían estas micros
1: Sí,
0: o
1: locales
0: liebres nuestras
1: también,
0: que nos
1: sí.
0: ayudaban, pero se
1: Otro.
0: desapareció el transporte público en nuestra ciudad y por eso es un tema que hay que estudiar y tenemos que pedir ayuda y eso se hace con una licitación para que los expertos nos ayuden a pensar este tema que es el más sensible que tiene los Andes hoy día.
1: Conversando a esta hora con el alcalde de la comuna, don Manuel Rivera Martínez, que se cambió de día por las explicaciones que dio, se perdió el té de ayer.
0: Chuta, pero
1: No,
0: de
1: esta vez ya
0: veras,
1: no hay té, está cerrada la
0: está medio
1: cocina.
0: heladito hoy
1: Sí,
0: día.
1: está helado.
0: Yo ando de que me ando abrigadito ahí con.
1: Sí, no,
0: ¿Te
1: ya no
0: acuerdas
1: la lío.
0: estas te
1: Sí,
0: pintan los
1: sí.
0: Montgomery?
1: ¿Sabes? Así, pues.
0: Este es del año la pera que lo tengo, pero
1: Clásico. Es un clásico
0: ha
1: ese.
0: vuelto a ser
1: Sí.
0: de estar acá, ¿ves?
1: Y no es la moda, vuelve
0: Algo
1: también. Sí,
0: de
1: sí.
0: fashion,
1: Eso.
0: ¿ah?
1: Conversando con don Manuel Rivera Martínez, un tema que ha
0: A ver.
1: sido polémico en las últimas horas, últimos días, esta semana, fue lo que dijo don Manuel Millones,
0: Ah, sí, po.
1: delegado
0: Mi amigo,
1: presidencial
0: mi tocayo.
1: regional, que dijo una cosa en la mañana, después en la tarde se desdijo.
0: Sí.
1: No sé si que hay desierto o no hay desierto, la cosa es que están todos con las antenas muy paradas por el tema de la cárcel.
0: Sí, estamos todos con la antena parada, pero yo de hecho ayer no alcancé a hacer declaraciones, nos pedían de varias radios de San Felipe, de todas partes, ustedes también hicimos, o sea, me pidieron una nota, pero no alcancé, la verdad. Pero también porque quise tener la información oficial, que como bien dices tú, yo estuve, fíjate, en su cuenta pública, y es ahí donde lanza por primera vez el tema de la cárcel de San Antonio.
1: Correcto.
0: Y ahí aparecieron los alertas de
1: Ah,
0: San
1: sí.
0: Antonio.
1: Claro.
0: Entonces, cuando nuevamente le preguntan por lo de San Antonio, aparece el tema de los Andes, ¿ya? Pero mira, lo oficial, y
1: ¿Ya?
0: de hecho yo ayer hablé harto con él, de hecho yo había hablado este tema la semana pasada, incluso cuando vine a la radio ese jueves, pero porque no era tema para mí. El tema es que como salió a la luz pública esta cuña, obviamente que genera los conflictos. Hay que decirlo con todas sus letras, cuando alguien anuncia una cárcel o un relleno sanitario, ¿ah?
1: Claro.
0: Todos se angustian porque todos quieren más cárceles, pero nadie las quiere
1: A su
0: a su
1: lado.
0: lado. Exacto. Y porque tenemos ejemplos que obviamente ahora han sido muy distintos a propósito de lo que pasó en Colina. El tema
1: Sí.
0: de las cárceles obviamente a veces se complejiza por el entorno que en definitiva va perdiendo valor o la plusvalía porque los familiares se trasladan cerca de sus familiares que están
1: Claro,
0: presos.
1: claro, claro.
0: Porque son presos que están 10, 15, 20 años en la
1: Lo que
0: cárcel.
1: pasó en Colina, que se fue empeorando,
0: Exactamente, exactamente.
1: hubo casas que se construyeron y finalmente postularon ellos, se la adjudicaron y quedaron al lado de la cárcel.
0: Pero mira, acá hay un contexto. Efectivamente, hay un colapso penitenciario que afecta a nuestra región de Valparaíso. Eso está sobre la mesa. Acá hay actores que son los que toman decisiones. Gendarmería, pero por sobre Gendarmería, todavía mientras no cambie la ley, es el Ministerio de Justicia, en
1: Exacto.
0: definitiva, el que lleva a cabo este tema. La verdad es que durante la entrevista de Manuel, que yo la revisé harto, nuestra autoridad regional, que es el delegado presidencial, expuso latamente la grave sobrepoblación que enfrentan los recintos penales y obviamente que siguió enfatizando en esa entrevista la urgencia de levantar una nueva infraestructura penitenciaria que no es algo nuevo.
1: Claro.
0: Sabemos que faltan cárceles en Chile. A propósito de lo
1: Además
0: que
1: que en la
0: hizo.
1: Aconcagua en San Felipe no hay recinto
0: Exacto,
1: penitenciario.
0: porque de ahí se. Por eso la buena noticia que tiene que ver con la última parte de tu introducción. Y en su diagnóstico, el delegado obviamente que detalló, vi la noticia claramente y me la mandó, de hecho, los índices de exceso que hay de recluso, ¿eh? estamos pasados en 150 hasta 250% en algunos recintos penitenciarios. Nosotros estamos acostumbrados a tener un recinto cárcel acá que es chiquitito, modelo, que no genera mucho impacto y por lo tanto es un tema que no generaba este tema. Y obviamente, como bien dices tú, el cierre del centro penal también agudizó esta crisis, claro, dado que ahí empezaron a repartir, no sé si es la palabra, a distribuir a estas personas que también sufren harto, porque en San Felipe el mal estado y el riesgo de derrumbe era un tema muy evidente y generó un complejo escenario que hizo que este tema se visibilizara mucho, mucho, mucho más. Mira, la verdad es que yo sé por otras fuentes que estuve averiguando con algunos parlamentarios que objetivamente hay un tema pendiente para efectos de la decisión acá en la región, pero hay como tres o cuatro regiones por sobre nosotros en términos reales. Yeah. O sea, yeah, antes de construir una nueva cárcel en la región de Valparaíso, están las otras, de todas maneras. Y por lo tanto estamos hablando de varios años por delante. Lo que sí está claro es lo que dijo en el día de ayer, dado que no es viable agrandar, por ejemplo, el nuestro. No tenemos ninguna posibilidad. Y dos, en nuestra comuna, ni una posibilidad de un recinto carcelario porque no tenemos terreno y el plano regulador no te da la posibilidad. Claro, por lo tanto, en la zona urbana, cero
1: posibilidad. Al alcalde de Rinconada, que le han dicho que para allá...
0: Claro, porque no, Manuel habló de los Andes, pero no dijo si era la comuna, la provincia, en fin. Claro. Claro que se asustaron. Pero mira, yo lo que tengo oficialmente por parte de ¿cómo se llama?, de Manuel Millones, es que lo que está decidido en términos reales, pero pasa por Luquitas también, claro, ojo, es de verdad demoler rápidamente el de San Felipe y construir desde cero ese tema, porque obviamente son mucho más rápido para el mediano plazo, claro, y así mitigar un poco el impacto. Ah, y por lo tanto, yo creo que no hay ninguna posibilidad que en el corto plazo haya una cárcel en la provincia, en la comuna, cero. Claro. Cero, porque no tenemos ni una posibilidad. Pero si hubiesen querido, porque también se dijo que querían ver terreno ahí en el sector pasado el puerto, entre el límite Los Andes, Calle Larga, que queda al lado de la región metropolitana. Una zona más
1: neutra.
0: Pero también, mira, yo creo que la decisión va a ser reponer la cárcel de San Felipe con unos estándares más chiquititos en términos de cantidad, pero eso que mitiga por mientras lo que tiene que venir en algún momento una cárcel mayor en la región de Valparaíso, pero que no necesariamente va a ser en nuestra provincia. Así que yo creo que es un tema que está en desarrollo. Vamos a tener que ver la manera que alguna autoridad de verdad, ¿cómo se dice?, ratifique lo que estamos diciendo.
1: Exactamente.
0: Que en el corto plazo es imposible y que lo más probable es que de corto plazo reconstruyan de cero la de San Felipe y podamos, en definitiva, amortiguar este tema, que es dramático, sí, porque las condiciones son complejas. Sí. Para terminar, en el caso de Los Andes, yo hice hartas preguntas el último mes porque sabíamos que los reclusos de San Felipe lo habían distribuido en varias, y aquí habían aumentado en forma considerable.
1: Sí,
0: pero ya en la última semana sacaron 90.
1: Sí.
0: ¿Ya? Por lo tanto, ayer, de primera fuente, y para eso sirve el Consejo Comunal de Seguridad Pública, que nos reunimos todos los meses. Ahí el representante del Gendarmería informó oficialmente que efectivamente han bajado un poco la cantidad de recursos en Los Andes, y eso nos tiene mucho más tranquilos.
1: ¿Ve? Y ahora me he visto el guatón Loyola porque
0: hay hartas novedades.
1: Hay unas bullas por ahí.
0: Tuvimos que tomar decisiones que a veces son muy complejas, intensas, pero porque nosotros lo que primero tenemos que tener sobre la mesa es preservar esta fiesta y este festival, que van de la mano, pero que son mundos distintos.
1: Sí.
0: Ya son mundos distintos, y por eso hace dos semanas no lo habíamos podido anunciar antes porque había un tema más bien de orden legal. Cuando tú organizas el festival, tienes que tener en cuenta que tienes que garantizar el 100% de certeza de que lo vas a transmitir si es que tienes un canal de televisión que se ganó una licitación.
1: Correcto.
0: Yeah. Si es que no hubiese televisión, también tienes que tener certeza porque hay contratos. Uh-huh. Y por lo tanto la municipalidad no puede arriesgar los más de ciento y tantos millones que pone en juego para efectos de que hayan demandas en definitiva. Sí. Y por un tema de seriedad también. Sí. Yo lo que más he querido siempre es preservar ese festival folclórico porque es un espacio para los folcloristas. Sí. Eso que no se nos olvide. O sea, nosotros nunca hemos pensado en terminar el festival con la esencia que hay ahí, que nos guste o no, vienen los folcloristas, sí, a competir. Sí. Y eso tiene un cuento. Que va de la mano de fiestas patrias, folclor, tradición, como a todos los lloras, cierto. Pero fíjate que la semana pasada, a principios de la semana pasada, por eso hablo de 10 días atrás, uh-huh, no teníamos ninguna certeza nosotros, que es lo que había que evidenciar, de que no lloviera para el 18 y 19. Correcto. Y lo que tú no puedes hacer, Jaime, y tú eres un hombre de comunicaciones, sabes que tú no puedes, 2 días antes o 3 días antes, decirle a un artista, a los que armaron la galería, uh-huh, a los que pusieron la iluminación, oiga, no vamos a poder hacer Ecuador Loyola porque va a llover. No puedes hacer eso. Nos vamos con demanda, los contratos igual pueden tener emergencias, pero no tan solo ese tipo de emergencias. No. Si hay un terremoto, te creo, pero era un tema muy discutible. Hay jurisprudencia de la Contraloría y por lo tanto nosotros no queríamos sepultar en definitiva una decisión ahí en el momento y que tuviésemos que suspender la televisación o el festival y nos quedaba la escoba. Por lo tanto, lo que seguimos haciendo fue la fiesta, que se abrieron las postulaciones y fue lo mismo que siempre ayer. Ya. O sea, el mismo interés por la fiesta. Ya. Porque tú también, hablando, a lo mejor cuando más joven ahora, no la tanto. Fonda, aunque esté lloviendo, sí, la gente igual se va a tomar el terremoto y la, pero el festival es distinto, porque sí, tendrías que haberlo suspendido y ahí nos queda la escoba. No, entonces no, lo que hicimos es seguir con la fiesta. De hecho hay una radio de cadena nacional, al igual que ustedes, que van a estar incluso el fin de semana anterior. Ya. ¿Usted está viniendo los sábados?
1: Sí.
0: ¿No podemos hacer algo también con usted? Sí, no hay problema. Mira, hay una cadena nacional de una radio que se interesó en venir el 12 y 13, sábado y domingo, va a estar con nosotros desde la Plaza de Armas, poniéndole alto color a lo que quiere, a lo que tiene que ser esta gran fiesta del Guatón Loyola, que tiene que ver con las ramadas, con la fonda. Yo estoy contento porque eso tiene que ver, y lo hemos dicho muchas veces acá, con el tema de los emprendedores. Sí, y los emprendedores
1: es muchos.
0: Es mucho. Entonces, uh-huh, eso va a seguir, lo vamos a visibilizar nacionalmente, vamos a tener muchas notas para efectos de que mucha gente sepa que se hace acá. Y el festival, el próximo martes,
1: ¿qué pasa
0: con si el quiere festival? Vengo para acá, usted me invita y yo voy a tener la fecha exacta cuando vamos a licitar de nuevo. Una para la televisación, pero más, uh-huh, que para la televisación, es porque tenemos que tener clara la fecha para todo lo que tiene que ver con ese tremendo espectáculo que hacemos con los layers. Uh-huh. La verdad es que los artistas comprendieron, los vamos a tener presentes de nuevo, los competidores saben que nos vamos a correr algunas semanas, uh-huh, y la gran decisión es cuándo, porque ¿cuándo? Podríamos hacerlo como un 18 chico. Fíjate que ahora todos nos copiaron las ideas, ¿pues?
1: Sí, dije.
0: La Expo Quillota se va a transmitir por Megavisión en noviembre. Esto de la superfonda de Fiestas Patrias, que un amigo me decía, pero ¿por qué no hiciste lo mismo que Santiago? Lo que pasa es que en Santiago hacen una carpa, y dentro de la carpa, nosotros no podemos encarpar el anfiteatro. No. Y la gran fortaleza que tiene esa fiesta es que el anfiteatro nos da un espectáculo televisivo muy, muy grande para el tema de la televisación. Exacto. Porque los canales siguen interesados. Entonces, la próxima semana vamos a anunciar la fecha exacta. El festival queremos mantenerlo más vivo que nunca. Y ahí hay varias opciones, ¿pues? Fíjate que uno de los productores de televisión nos decía, pero alcalde, el Guatón Loyola tiene relato de sobra. Usted si lo pone en Pascua, se lo transmitimos. No estoy diciendo que lo vamos a hacer así.
1: No.
0: Ellos querían ponte partir a fines de noviembre, principio de diciembre, con el raid de los festivales de primavera y verano. Una más buena idea.
1: Una posibilidad.
0: Puede ser. Pero hay otros que me dicen, no, pero no te alejes tanto de las fiestas patrias porque va a perder la esencia. Yo creo que no pierde la esencia porque el folclore, y a mí me encantaría que se bailara cueca todo el año. Claro. Entonces, es una decisión intensa, estamos en pleno proceso, pero usted va a ser el primero en saber cuándo vamos a anunciar la, la nueva licitación, pero obviamente que este festival, que es parte de la esencia de la fiesta del Guatón Loyola, obviamente que se puede separar porque no podemos matarlo por un tema climático. Uh-huh. Lamentablemente hace una semana atrás nadie nos dio certeza que no llueve. No sí. podemos hacerlo por este tema del niño. Ojo, ¿eh? este año nos mató. Uh-huh. ¿Ah? Pero lo importante es que vamos a tener la fiesta del Guatón Loyola como siempre, con mucha visibilización, así que lo vamos a pasar bien. Le hemos subido el pelo al show de ahí del anfiteatro número 2, el escenario 2 que le llamamos. Sí. Vamos a estar durante una semana antes haciendo un montón de avisos, de visibilizar esto para el resto del país. Va a venir una radio como que tiene cadena nacional. Digo cadena nacional porque tiene cobertura nacional. Correcto. Y más la ayuda de ustedes, obviamente no vamos a bajar de los brazos respecto a la fiesta del Guatón Loyola. Con esto termino. Nos dimos cuenta además, y uh-huh. no sé si tú fuiste alguna noche al Guatón Loyola Festival, la verdad es que ese público es distinto. Sí. Ese público a las 2 de la mañana se iba a la casa. Y si Ajá. quería pasar a la fonda ya no había nada para tomar ni para comer. Entonces, es distinto cuando partimos en el Parque Cordillera. Correcto. Ahí estábamos juntos porque venirse para los Andes, la gente igual se pasaba a dar la vuelta a la fonda. Sí, pero acá es distinto. Ah. Estamos cerca, son mundos distintos, pero lo más importante es que por respeto a la esencia de esta fiesta, que es mantener las tradiciones, el festival va a seguir. Uh-huh. Los folcloristas van a tener un espacio. Si lo podemos televisar a nivel nacional, qué bueno. Ustedes lo televisan a nivel local y a nivel nacional seguimos manteniendo esta gran fiesta que nos llena de satisfacción y que el año pasado, hay que decirlo, el hecho de haberlo televisado por un canal abierto también no los Andes salió para el mundo, pues eso claro. eso nos llena de satisfacción. Así que esas son las noticias que nadie más sabe oficialmente y que como corresponde se las vine a decir a usted. Muchas primero.
1: Gracias. Fíjese, ¿eh? Hay un fin de semana que podría ser.
0: A ver.
1: En octubre hay que ya. el lunes feriado.
0: ¿Cuál?
1: 12, el 12.
0: Es que la televisión, fíjate que me dijeron, alcalde, nosotros sábado y domingo, lo que usted quiera.
1: Por eso. Sábado 10, domingo 11 y el lunes para reponerse. Pues el lunes es feriado.
0: No es mala idea. El tema es que tengo que ver con la fiesta costumbrista cuando quiera hacerla. Ah, en una de esas se juntan las dos cosas. ¿Por qué no? Pues, ganamos todo. No sé.
1: ¿Por qué no? ¿Me tinca o no? Me tinca. Buena idea.
0: Bien.
1: ¿Te seguro que la señora de don Bernardo Arriaza?
0: No, sí, porque eso siempre me han reclamado que no los ayudamos tanto, pero oiga, ya, bonito, si tenemos que hacer alianzas igual que como hicimos con la FILAN. Hay que soltar ya. de repente, pero fíjate que me gusta también, me gustó. Está
1: parecido.
0: Pero bueno. Así ganamos todos. Sí, pero volvemos a tener otra fiesta, pero no estamos con el tema de que puede llover y lamentablemente, como este es un festival abierto porque el escenario televisivamente todos nos dicen que la gracia ahí el espacio abierto que es muy bonito y además que en octubre hay menos frío nos matábamos de frío en septiembre todavía cuando dicen que en octubre y noviembre el niño todavía puede estar pero una buena idea don Jaime
1: ya, por ejemplo, puede comenzar el Festival Costumbre y está el día 5 y termina el día 2.
0: Sí, hacemos toda la semana.
1: Está bueno.
0: No, ya, ganamos más con eso.
1: La firma.
0: Bien, me gustó la idea, pero lo voy a venir a anunciar acá el martes, perfecto. ¿Le parece?
1: Sí, ningún problema. Ya. Yo le voy a mandar un montón de tareas.
0: Sí, no tuve capacidad de las tareas. No, y además perdónenme porque estamos haciendo cosas que no tienen que ver con las tareas, pero no crea que no delego... Para todas las cositas que no hicimos, lo de la basura, lo de acá, lo que solamente pusieron cinta en el cerro, etcétera.
1: Una calle por ahí.
0: Las leo todas. ¿Ya? Ya. Ojo, en esta época no se tapan hoyos porque las lluvias no se puede y por las temperaturas. ¿Le parece?
1: Me parece muy bien.
0: Ya.
1: Le mando hartas tareas, tengo muchas acumuladas aquí.
0: Ya, pero.
1: Y la próxima semana podemos cambiar para el martes si quiero.
0: Pero pídale permiso a su jefe y yo feliz.
1: Yo soy jefe.
0: No se suspende el Festival del Guatón Loyola, se reagenda, hay que mantenerlo vivo, es porque no teníamos certeza de la lluvia, ¿cierto? Ya. Hoy día, si tú ves el panorama, te dicen a lo mejor que lo... Pero hace 10 días atrás nadie nos da certeza y por respeto y por no tener problemas porque... Te insisto, los productores, o sea, los que traen los layers, la galería, los que ponen la técnica de la amplificación, tú no les puedes decir cuatro días antes, no, oye, no te vamos a pagar ni... No, estaríamos...
1: Pierdes,
0: hay que ser responsables.
1: Pierde sería también el evento.
0: Pues. Así que me gustó su idea, fíjate. Ya. La compro. Ya. La voy a decir a mi equipo porque vamos a tener una reunión en la tarde.
1: Ya.
0: Y el martes venimos a anunciar. ¿Le parece?
1: Me parece muy bien. Lo esperamos por ahí.
0: Oiga, un abrazo muy grande.
1: El martes le tengo un té, ¿eh?
0: El martes, espérese, pero espérese. Ah, no, al aire todavía, estoy sí, trabajando para usted, mire. Pablo, es que el martes, yo feliz de venir. Ah, sí, sí puedo.
1: ¿Se puede?
0: Porque ya, tengo a las 10 una ceremonia que está de aniversario la Escuela San José, pero es a las 10.
1: Viene a las 9
0: y alcanza perfecto. Pida permiso, viene, me confirma y yo estoy acá. Claro,
1: ningún problema.
0: Y vamos con las primicias.
1: Ya. Yeah.
0: Se pasó, ¿eh?
1: Chao, Manuel, que esté
0: un
1: muy
0: abrazo.
1: Bien, ¿eh? Gracias, chao. Tiki, nos acompañó el alcalde Manuel Rivera aquí en estudio en Super Andina.
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3: 10 de la mañana, 36 minutos.
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1: Bien, bien, ya estamos con la sintonía de la radio Superandina. 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

La bachata se va a esta canción. Estamos aquí recopilando todas las preguntas que usted envió al programa de hace un rato con el alcalde para enviarle las tareas, pues. En esos afanes estamos. ¿Sí? Mire, escucha el teclado. ¿Eh? Señor aquí, otro señor, para que la gente me crea, pues, que estamos haciendo la pega. Estamos trabajando para usted. Saludos para todo el mundo. Aguanten un segundito. Hay tanta pega por estos lados. Oh, en serio, tanto trabajo. Ya le vamos a contar. Ya.

0: días.
1: ¿Cuándo la lluvia cae? Pues, ¿hasta cuándo va a llover? Dicen que esta tarde va a seguir este asunto de la lluvia. Dicen. Hay que estar atento. Tarde y noche, más chubascos y tal vez tendríamos algo de tormenta eléctrica. La información de Meteo Chile.

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1: 10 de la mañana, 57 minutos.
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2: Las diligencias, no se puede descartar ninguna dinámica respecto al hecho, pero efectivamente tenemos que lamentar la pérdida de uno de los nuestros en un procedimiento que en estos momentos se está iniciando respecto a diligencias propias de esta dinámica. En Concepción, luego que una mujer diera a luz en un peaje de la región del Biobío, al cual no pudo pasar ese peaje, bueno, llevar en dinero en efectivo para pagarlo, la Sociedad Concesionaria Autopista Interportuaria S.A. se disculpó públicamente y confirmó que revisará sus protocolos para casos extraordinarios como esto, porque la mujer iba con trabajo de parto y no le permitieron pasar si no pagaba y no tenía sencillo para pagar y dio a luz en el mismo lugar. Mientras el diputado Sergio Bobadilla aseveró que debemos revisar la actual legislación, no solo los vehículos de bomberos o ambulancias podrán liberarse de situaciones de emergencia, sino que también de personas particulares. Claro, habrá que hacer algunas clases también de humanidad por esos lados, ¿no? Dos carabineros fueron detenidos por la muerte de un hombre que evadió un control policial el pasado 17 de agosto en Padre Las Casas, región de la Araucanía. La Fiscalía Regional indicó que ambos funcionarios serán imputados por el homicidio consumado de Gabriel Utreras Sangüesa y por homicidio tentado respecto a los otros ocupantes del mismo vehículo en el cual viajaba el grupo. Vamos con las informaciones a esta hora, informaciones de la agencia noticiosa Orbe.
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7: Ahora sí, estamos de vuelta con carnes y cecinas Venecia y alimentos congelados del Pedregal. ¿Quién está de santo hoy? Agustín, sí, Agustín, santo de hoy. Vamos a hablar del encuentro importante de la Escuela Imaginaria mañana en Valle Alegre. Algo le contábamos ayer. La fiesta patronal de Santa Rosa de los Andes, patrona de los Andes, en nuestra ciudad. Ayer tuve que conversar y revisar nuestro WhatsApp, pero bien atrasado. Pero que usted nos comprenda, estamos bien atrasaditos. Ya vamos a ponernos al día. En un segundo nos ponemos al día. Vamos a la música en Super Andina.

Está lloviendo estrellas en su habitación, dice. Bueno, el semáforo ya calibrado, por así decir. Que dio rabia ese semáforo. Está dando mucha rabia. Fue controlado desde Valparaíso por la UOCT, donde manejan los tiempos. Ellos tienen cámara.

en ese sector. Está arreglado ese semáforo. Qué bueno, nos dice don Roberto Oces. A propósito de eso, vamos a revisar rápidamente nuestro WhatsApp para que no quedemos de inhumanos, de personas malas. Marcelita Herrera nos saludó muy temprano, don Manuel Vicencio de Aconcagua Clima, también con don Camilo López de Meteo Los Andes, a ver si podemos tener contacto con su estación meteorológica, don Camilo, nos faltan ahí algunas cosas. Veamos, también saludo para don Víctor Hugo Aracena. Ah, bien, perfecto. Gilda Moyano, don Mauricio Correa, no he podido escuchar audios, Mauricio Correa. También Elena Sayer, señora Elena Sayer. A ver, ¿quién más está por ahí? María Eugenia, señora María Eugenia. Buen día. También, no, le mandamos todo al don Manuel recién. También está con nosotros la señora Flor Bulman, Florcita Bulman también, bienvenida a la sintonía. La Carmelita, pues la Carmencita que anda tempranito repartiendo los diarios, nuestra amiga suplementera, muchas gracias. Don Hernán Vargas, también Teresa Tapia de Calle Larga Centro, está con nosotros también Florinda Palomera Zuloaga. ¿Qué pasó, Florinda? Lo dice que a él viene la misa de sanación. Ah, tenemos tiempo. El próximo viernes 4 de agosto, misa de sanación. ¿Dónde? En el templo parroquial Nuestra Señora de la Asunción. Ahí será la próxima semana. También, bueno, mucha gente que nos escribió para notas del alcalde y los semáforos que están desincronizados. Gladys, por ejemplo, Mauricio Antunes, también don Pedro Suárez del Camino Internacional también nos escribió y nos mandó un audio. Eduardo Laura, no lo podemos escuchar por esta vez, don Eduardo, pero están nuestras oraciones. Así se decía antes, lo tengo en mis oraciones. ¿Qué es algo que está en las oraciones? Páguenme. Bueno, también nos envía la Juan, y la primera que dijo, oye, semáforos tan malos. Al igual que don Fernando Mura, don Felipe Escobar, igual cosa. Elena Villagra, muchas gracias, Elena. Nos desea un lindo viernes, igualmente para ustedes, ¿ya? Don Manuel Gallardo, también su consulta se fue, por el WhatsApp. Don Juanito Ortiz, también. Saludamos a la señora Olivia Moya, un saludo grande para usted y familia. Muchas gracias. José Antonio Ríos, tiene un nombre artista, Antonio Ríos Rojas. Saludos para usted, su consulta se fue también al alcalde. Don Luis Luchito González, también le enviamos toda su inquietud al alcalde, está con nosotros en este minuto. Don Ricardo, también su información se fue para allá. Sí, todo se fue para allá. Estamos también con esta hora con la señora, la Paulita, pues, de su emprendimiento Yo Amo Jeans. Paulita, también su inquietud se fue al teléfono, al celular del alcalde. Saludo para don Queco, don Sergio. Lo mismo le decimos a don Ger, Queco, para que esté tranquilo. Saludos, muy buenos días, nos envía nuestro buen amigo Héctor González. También buenos días para usted. Pues, sí. También don Alberto Valenzuela, su sugerencia está en manos, literalmente en manos del alcalde, porque está en la palma de su mano, está en el celular. Carmencita Hierra, ¿cómo le va? Carmelita de Chile, Carmencita Hierra Gatica, gracias. Ojalá no se pierda el festival del Guatón Loyola, pues no, si no se va a perder. Que se va a hacer. Está buscando la mejor fecha. Muy bien. Nos envía también, aquí está la foto de don Roberto Oces Olivares, que estaban arreglando ese semáforo, ¿no? Estaba virado. Le apretaron bien los pernos, Sí. Las clavijas. Desde San Esteban, Angélica Navarrete. Saludo para Silvita de Localdo, mi mamacita. Me está escuchando acá. Un lindo día, pero mucho frío. Están desayunando. Pancito amasado, qué rico. Saludos también para don Daniel Silva, que también el fresco está sentado a la mesa. Bien. Sí, están llovitos este día. Señora Victoria Vicky Moreno del centro de los Andes. Florcita Bulma, lo dije. Está saludando a Agustín Barrera, que está donomástico. A don Agustín Barrera de parte de Florcita Bulma. El Ejército Libertador se encuentra la señora Nalda. Su nombre, Francisca Galdames, en Calle Larga Centro. Sacamos la tarea. Para que nos digan después que no lo... Que lo

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Oye, no, claro, no, gracias al sol no, no ha llovido ni hace calor. Pues llovió harto así, en la madrugada, sí. Son las 10 de la mañana con 23 minutos. Agustín, para ti el saludo, pásalo bien, estás de santo y pórtate idem, pórtate como santo.

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1: 11 de la mañana, 27 minutos.
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2: Sí, señoras y señores, lo acomodamos, llegaron hasta los diarios. Estamos normalizando todo acá. 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

Ay, hombre porfiado, no tropezó de nuevo con la misma piedra. El gran Julio Iglesias para estos recuerdos inolvidables. No, no, no, si no hemos repetido el cantante. Él es Dani Daniel. Una canción que también grabó Julio Iglesias. Es Daniel, Dani Daniel.

Ay, por el amor de una mujer, la versión de Dani Daniel. Otro gran recuerdo, otro inolvidable en nuestra pauta de hoy. Saludos para Francisca Galdames de Calle Larga Centro. Genoveva, ¿cómo está usted? Bueno, buenos días. Su señoría todavía. Le saludamos, ya viene lo que usted está pidiendo. Genoveva. Nos habla a esta hora Rosita Valenzuela. ¿Cómo está Rosa? Hasta el santo, Rosita. El domingo. Qué bueno. Quiero saludar a nuestra batucada de los Andes. Sí. Por su nuevo carnaval que empieza hoy y todo el fin de semana. Esperamos a todas las agrupaciones de todo Chile. Bienvenidos todos a darle alegría a la ciudad. Saludar a Junot Jamet y a todo por lo que hace, ¿no? Por estos carnavales, por cómo los organiza. Gracias a todos los que van a participar de este hermoso carnaval. Qué bueno, ¿qué me da? ¿No me da más información acerca de esta batucada en los Andes, el nuevo carnaval que empieza hoy y todo el fin de semana, que vienen de todo Chile? Querida amiga Rosita Valenzuela, envíeme la información completa para que la destaquemos. Bien, gracias. La señora Alejandra de Villa El Horizonte. Estamos con nuestro buen amigo Eduardo Laura. Don Eduardo, no podemos escuchar audios del WhatsApp momentáneamente. Por el momento, ¿ya? Por favor. No. ¿Cómo le fue con mi encargo? Me pregunta Paulita de Jeans. Enviamos toda la información al alcalde. Le mandamos recién toda la información al alcalde. Esperemos respuesta. Así que atento. Exactamente, atento. Los recuerdos son inolvidables. ¿Cómo te va? ¿Ah? ¿A tú?

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1: 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Estamos a esta hora con recuerdos inolvidables. Genoveva, usted la pidió y usted la escucha a continuación.

Preciosa canción, preciosa canción. Dana Mosquori y Julio Iglesias, sé que volverás, amor. Le encantó esta canción a nuestra queridísima auditora Olivia Moya Moya. Hay un regalito para ustedes, ¿no? Dana Mosquori, qué bella voz, y Julito Iglesias. La señora Alejandra está disfrutando de la música, dice. Muy bien, pues. Sé que volverás, amor. A ver, ¿puede difundir la programación de qué? A ver si esta persona quien me habla de el 9456, ese teléfono terminado en esos dígitos, me dice, Jaime, por favor, ¿puede difundir la programación de qué? A ver, cuénteme, mándeme la información completa, por favor. Ya, de ahí vamos a difundir la programación. A ver, vamos viendo porque este domingo es la fiesta patronal de Santa Rosa de Lima, la patrona de los Andes. Esto comenzó ayer con el triduo del Santo Rosario, comenzó ayer, continúa hoy viernes a las 6 de la tarde y mañana sábado 18:30 horas, en la parroquia, obviamente, parroquia Santa Rosa. Y el domingo se invita a toda la comunidad a participar, ¿de qué? De la caravana. Hay una caravana por todas las capillas que están bajo la administración de la parroquia Santa Rosa. La salida de la caravana a las 15 horas, recorrido a la siguiente, 15 horas por la Capilla del Carmen de los Villares, calle a las 15:45, Capilla Sagrado Corazón, 16:15, Capilla San Rafael, 16:40 horas, Capilla San Pablo II, 17:05, Capilla Cristo Peregrino, a las 17:35 horas, Capilla Jesús de Nazaret, a las 18 horas, Capilla Resurrección, a las 18:25, Capilla Santa Teresa, para regresar a la parroquia Santa Rosa a las 18:50 horas, donde se va a oficiar una misa solemne a partir de las 7 de la tarde. Fiesta patronal Santa Rosa de Lima. Claro, Santa Rosa es la patrona de la ciudad de Los Andes, de nuestra comuna de Los Andes, ¿eh? Exactamente. Son las informaciones que tenemos a esta hora. Algo importante que está ocurriendo a esta hora y le puede interesar, lo siguiente, está el móvil de la justicia acá en Los Andes. Así es, el móvil de la justicia no es primera vez que viene y resuelve un montón de dudas. Es muy importante que la gente lo sepa. Y ocurre que estamos contra el tiempo porque la información la recibimos solamente hoy. Debió haber sido mucho antes esta información, pero bueno, ya está la información de el bus de la justicia o justicia móvil. Hoy viernes están ahí, comenzó a las 10 de la mañana y hasta las 14 horas en la Plaza de Armas. El programa Justicia Móvil o Buses de la Justicia son como tal oficinas móviles que visitan distintos lugares del país y están especialmente acondicionados para atender a usuarios que requieran orientación o información jurídica. Estos atienden distintos tipos de consultas relativas a materias como violencia intrafamiliar, derechos de alimentos, divorcio, herencias, derechos sucesorios, cobro y pago de deudas, cuidado personal del niño y la niña, eliminación de antecedentes penales, juicios ejecutivos y embargos, despidos injustificados y consultas generales, entre otras materias judiciales. Así que es tremendamente importante que vaya usted a la plaza, va a ubicar inmediatamente el bus de la justicia que está en la Plaza de Armas, donde le van a resolver los abogados que están en ese bus una serie de problemas que pueda tener de carácter jurídico. Están atendiendo desde las 10 de la mañana y hasta las 2 de la tarde en la Plaza de Armas hoy, para que vaya y los abogados le resuelvan una serie de problemas que pueda usted tener o dudas que pueda tener, pues. El bus de la justicia, Plaza de Armas, hasta las 2 de la tarde.

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1: Bien, vamos a las informaciones del mediodía, Agencia Noticiosa Orbe. El ministro de Economía y Minería, Daniel Mas, se manifestó respecto a la tasa de usucupación del trimestre mayo-julio 2026, que llegó al 9,5%, señalando que hay problemas de algunas señales que empiezan a mejorar. No es problema, sino que hay señales, algunas que empiezan a mejorar levemente, pero es una mejoría. Mientras tengamos a tantos chilenos buscando trabajo, no podemos estar conformes, ni contentos, ni felices. Y que para quien hoy no tiene trabajo, las señales todavía no son suficientes. El OS-9 de Carabineros, con apoyo del GOPE, detuvo a un sospechoso vinculado a la muerte del cabo segundo Alejandro Ortiz, funcionario que se encontraba de Franco, y fue baleado en un intento de encerrona en Renca. La captura se concretó en un allanamiento en el barrio Mata Sur, comuna de Santiago, y el detenido quedó a disposición de la Fiscalía Metropolitana. El embajador de China en Chile, Niu Qingbao, cuestionó que algunas voces de Estados Unidos estén dando órdenes a países de América Latina para limitar su cooperación con China, acusando que este tipo de situaciones resulta alarmante. China desarrolla sus relaciones con los países latinoamericanos sobre la base del respeto mutuo, la igualdad y el beneficio compartido, sin perseguir nunca a lo que significa los países para que quizás se desprendan de alguna relación con Estados Unidos. Voy por el contrario, señaló. La Fiscalía Metropolitana del Sur informó que se detuvo a 3 personas por la instalación de un artefacto explosivo en la casa del escritor Fernando Villegas, en la comuna de Ñuñoa. La investigación policial posteriormente logró constatar que era una bomba simulada que contaba con cables y un sistema de relojería. El fiscal Claudio Orellana señaló que los sujetos serán puestos esta tarde a disposición del tribunal competente.
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2: 12 del día, 4 minutos.
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6: 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Ya estamos en la tarde. No le puedo creer, tan tarde es. Sí, en la tarde del viernes, 12 horas con 9 minutos, con Carnes y Cecina Venecia y Alimento Congelado del Pedregal para seguir recordando aquellas canciones hermosas que han surgido en algún momento de nuestras vidas y que suenan bonito como esta.

El corazón mágico de Diango, pues los recuerdos son inolvidables, van girando y girando cada mañana y tarde en este instante para que usted obviamente los vuelva a escuchar. Ese terco corazón, Emanuel.

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1: 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Estamos con recuerdos inolvidables.

Tremenda canción, Jairo, ¿se acordaba de él? Morir enamorado. Oye, altas canciones tiene Jairo de éxitos. Sí, hay una actividad como lo que comentábamos ayer, que es muy interesante, atención padres y apoderados, porque hay una escuela libre que se llama Escuela Imaginaria de Valle Alegre, que imparte clases en pedagogía Waldorf, en nivel maternal y educación básica. Y tienen una actividad que se llama Puertas Abiertas, para que usted que no conoce todavía esta escuela y la pedagogía y todo eso, y sea interesada para sus hijos e hijas, vaya a esta actividad que se llama Puertas Abiertas. Es un conversatorio, bazar y muchas cosas más. Es mañana sábado desde las 4 de la tarde en Valle Alegre, calle Larga. Repito, educación bajo lo que es la pedagogía Waldorf. Aquí tengo una explicación mucho más amplia. Es un proyecto educativo que te está invitando para mañana sábado desde las 11:30 a las 4 de la tarde. Ahí está la información más completa. Mañana desde las 11:30 hasta las 4 de la tarde. Este evento, esta actividad se llama Puertas Abiertas 2026, que es una hermosa oportunidad para conversar sobre pedagogía Waldorf, los ritmos y rutinas de nuestra escuela imaginaria Waldorf, un nuevo sol, dice la información enviado por la directora del establecimiento. La invitación para que participes en actividades artísticas, diálogos, bazar y de un espacio mágico en el corazón de Valle Alegre, en la comuna de Calle Larga. Te esperamos, dice la nota, para que seas parte de una iniciativa consciente, amorosa, comunitaria e innovadora única en el Valle de Aconcagua. La escuela eres tú. Así que mañana esta actividad de la Escuela Imaginaria en Valle Alegre, en el centro, en el corazón de Valle Alegre. Es una actividad llamada Puertas Abiertas 2026 para conversar y conocer sobre la pedagogía Waldorf. Ellos tienen el nivel maternal de 2 a 6 años y educación básica. La invitación entonces en las canciones perales también, José Luis.

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1: 12 del día, 28 minutos.
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Ay, Lino, Lino, son solo palabritas, no te preocupes, palabritas. Que no sean palabrotas, eso es importante, no sean palabrotas. 22 minutos para la una, ya llegan las noticias.

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2: 17 minutos para la una. Ya estamos casi terminando esta jornada, este matinal y estos recuerdos inolvidables. Tengo un dato acá. De oportunidad se vende una casa que está ubicada a tan solo 3 cuadras de la Plaza de Armas de los Andes. Tiene una superficie construida bastante amplia, 260 metros cuadrados construidos, especial para oficinas. Interesado en contactarse a Radio Superandina, acá tenemos el dato, 342-422-2515, o al WhatsApp más 569-9729-0852. Lo repito, más 569-9729-0852 o nuestro teléfono fijo 342-422-2515.

Daniela Romo, que quiere aparecer con alguien, que haga la fila, por favor. Esto tiene que ser ordenado. Daniela Romo tiene grandes canciones, lindas canciones. Faltan 12 minutos para la 1 de la tarde.

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Abrázame, apriétame. De punta a punta se llama esta canción, bueno, conocidísima, ¿no? Con el señor José Luis. José Luis Rodríguez, bien dijo. Estamos a 8 minutos de las 13 horas, aprovechando cada segundo, cada momento, buscando grandes canciones, en fin, temas que han sido éxito y seguirán siendo éxito para cada uno de nosotros. Este es el señor Amnésico. Qué feo lo que hace José José. No me acuerdo, ¿no? Si yo no la conozco. Por favor, después que se amaron, se juraron un amor eterno. Eso no se hace. Chiquillos de ahora, no hagan eso. Mala costumbre.

0: Oye, nos vamos, sí, nos vamos. Ya. Gracias, Basil, por haber estado con nosotros también. Muchas gracias a usted por haber estado en la sintonía de Superandina. Manténgase con nosotros, hay noticias. Y nos encontramos, nos reencontramos mañana, sábado, en vivo y en directo. Buenas tardes.
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0: Sin sitio por parte de Meteo Chile, que tendremos algún chubasquito para la tarde y noche, y probable tormenta eléctrica, y la temperatura del... Para hoy la máxima está cifrada en 18 grados. Eso es, 18 grados. Don Manuel Vicencio de Aconcagua Clima nos dice que San Felipe a esta hora tiene ya 16 grados con una décima y la humedad llega al 53%. Eso es, San Felipe. No tenemos todavía la de los Andes, pero debe estar muy parecido. No es mucha la diferencia que existe entre ambas comunas.
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2: 12 del día, 59 minutos.
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0: Suspende tarifa de hora punta para el sector productivo en septiembre del 2026. Esto es Yay Yay. Municipio de Los Andes ratifica su firme rechazo a nueva cárcel. Destaca la ley de que sanciona los pelotazos hacia los recintos penitenciarios. Música, baile y sabores chilenos darán vida a la tercera peña folclórica del Zaila. Veterinario Miguel Ortiz asumirá como nueva autoridad sanitaria en Aconcagua tras la salida de Marcela Toro.
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0: Buenas tardes, 13:06, damos comienzo ya a las informaciones a través de la radio Superandina en esta tarde de día viernes. ¿Cómo estará el tiempo? Vamos a ver si logramos tener esta información. Sí, aquí tenemos. Meteo Chile anuncia algo de agüita, probables chubascos aislados para esta tarde y noche, y también probable tormenta eléctrica y con una temperatura máxima de 18 grados. Para mañana sábado, nubosidad parcial ha despejado en la tarde y noche. 6 la mínima, 17 la máxima. El domingo, nubosidad parcial y en la noche, chubascos aislados. 5 la mínima, 16 la máxima. El lunes, chubascos aislados en la madrugada para quedar el resto del día con nubosidad parcial y despejado. 5 la mínima, 19 la máxima. Así se despide agosto y ojalá que pasemos agosto. ¿Cómo recibimos o recibiremos en septiembre? Martes 1 de septiembre, nubosidad parcial durante todo el día, 6 la mínima, 20 grados la temperatura máxima. Información que nos entrega la Dirección Meteorológica de Chile. Ahí está ese panorama, es un pronóstico de tan solo 5 días. Temperatura del momento en San Felipe, esta gentileza de Manuel Vicencio Aconcagua Clima, que le agradecemos este apoyo. 19 grados con una décima en San Felipe y la humedad 47%. Y don Manuel también nos está indicando la temperatura de los Andes, 17 grados 7 décimas, humedad 47%. Información de Aconcagua Clima.
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0: Muy bien, ya son las 13:09. Suspenden tarifa de hora punta para el sector productivo en septiembre próximo. La medida se dio a conocer en Quillota en el marco del seminario Legados per Frut. La iniciativa busca reactivar la economía, entregar certezas y aliviar el bolsillo de los sectores productivos que hacen uso de intensivo de electricidad. Esta es la información que nos entrega Alejandra Galvez.
2: En una actividad encabezada por autoridades regionales y provinciales y casi 100 representantes del sector agrícola, en el Hotel Open de Quillota se anunció una relevante medida de alivio económico para sectores productivos del país: la eliminación del control de horario punta en las cuentas de electricidad durante el mes de septiembre de 2026. Esta decisión busca dar un fuerte impulso a la competitividad, la inversión, la reactivación económica y aliviar de manera directa a las micro, pequeñas y medianas empresas, así como al sector agrícola que requiere de energía eléctrica de forma intensiva para sus operaciones diarias. Celso Quesada, Seremi de Energía, señala.
3: Desde el comienzo, cuando lo conversamos, fue muy bien recibido. Yo sé lo que pelean los agricultores todos los años por tratar de no estar presentes en el periodo de punta, por lo tanto, ha tenido una muy buena acogida. Me siento muy satisfecho. Yo creo que hay mucho por hacer todavía, tal vez más adelante se puede pensar en conversar respecto al mes de abril, creo que es un buen desafío, pero hoy día ha tenido una muy buena acogida, me voy contento porque lo han recibido de muy buena manera y yo sé que va a tener un impacto directo en su facturación mensual y también en lo que persigue el gobierno del presidente José Antonio Kast, que es generar mayor empleo. Mire.
2: El cargo de hora punta consiste en una tarifa adicional que opera tradicionalmente entre las 18 y las 22 horas, medida entre los meses de abril y septiembre de cada año, para ser promediada y cobrada de manera continua a lo largo de todo el año calendario. Si bien este mecanismo tiene por objeto entregar una señal de demanda para no sobreexigir el sistema de transmisión eléctrica nacional, en la práctica se traduce en un costo elevado que restringe la productividad de las industrias y las obliga a aplicar recortes de energía para evitar dicho recargo. Víctor Catán, presidente de Fede Fruta, comenta.
3: Esta es una excelente noticia, ayuda a mejorar la competitividad de la industria, cosa que es la meta que tenemos que enfrentar en el corto plazo. Junto con eso, quiero agradecer las gestiones que se hizo del mundo gremial, María Inés Figari, presidenta de la Sociedad Agrícola del Norte, Jimena Rincón, ministra de Energía, los parlamentarios que también estuvieron involucrados, el Ministerio de Agricultura también que empujó esto. Y la

0: triste que cuando hay variaciones de esos precios nos afecta directamente la competitividad de los distintos planteles productivos que tenemos y los distintos sectores del agro.
1: La suspensión del cargo de hora punta para septiembre surge como una respuesta a un intenso proceso de diálogo técnico iniciado tras las solicitudes expresadas por asociaciones del sector eléctrico y múltiples sectores productivos, tales como la pesca, la alimentación, la metalurgia y la química, además de las gestiones parlamentarias de la Comisión de Minería y Energía de la Cámara de Diputados, encabezado por Joana Pérez y del senador Matías Walker. Con estos antecedentes, sumado a la evaluación macroeconómica y sectoriales prevista por el Ministerio de Economía, el Ministerio de Energía resolvió excluir este mes del control de punta para mitigar los impactos en la producción nacional y brindar certeza frente al escenario de incertidumbre económica internacional.
2: En Superandina, 13 horas con 13 minutos, hay mucha preocupación en el círculo de la diputada Francisca Abello por su estado de salud, que según hemos conocido es grave. Hay un comunicado público que dio a conocer el equipo de la diputada Francisca Abello, el cual textualmente señala: como equipo de la diputada Francisca Abello, queremos informar que actualmente se encuentra hospitalizada y su estado de salud es delicado, pero estable. En este momento, nuestra principal preocupación es Francisca y su recuperación. Por esta razón, queremos pedir respeto, tranquilidad y comprensión tanto para ella como para su familia y sus seres queridos. Agradecemos profundamente las muestras de cariño y preocupación que hemos recibido. Por ahora necesitamos resguardar este momento y evitar entregar mayores antecedentes sobre su estado de salud. Cualquier información será comunicada oportunamente a través de los canales oficiales de la diputada. Agradecemos especialmente el respeto y la comprensión durante estos días. Hasta ahí este comunicado de prensa del equipo de la diputada Francisca Abello, quien se encuentra con esta hospitalizada, en delicado estado de salud. Existe mucha preocupación precisamente por su estado de salud en este minuto y ha salido entonces en su equipo a dar esta explicación a la opinión pública.
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2: 13 horas con 16 minutos. 13 con 16 minutos. Y este sábado, mañana, Los Andes comienza a tomarle el pulso a las celebraciones de fiestas patrias con una jornada cargada de música, baile y sabores tradicionales. La invitación es a disfrutar en familia con esta nueva peña folclórica organizada por la agrupación Zaila, con artistas y elencos que recorrerán las distintas expresiones del folclore chileno. Nos ponemos en órbita y en onda septiembre con la información de Claudio Quijanes.
7: El mes de la patria está a la vuelta de la esquina y en Los Andes ya se empieza a sentir el ambiente festivo. Este fin de semana, la invitación a la comunidad es a compartir en familia durante la tercera versión de la peña folclórica que organiza la agrupación folclórica Zaila. La jornada está pensada para dar el puntapié inicial a las celebraciones de septiembre en un espacio cómodo y techado para capear el frío, donde los asistentes podrán disfrutar de comida típica, buena conversación y mucho baile. Arturo Campos Martínez, vicepresidente del grupo folclórico Zaila, dijo:
8: la tercera peña que vamos a desarrollar aquí, celebrando el mes de la patria, para empezar. Nos habría gustado tener una peña ahora, al tiro aquí, pero no da para tanto la cosa, así que empezamos con la peña. Y bueno, invitar a todos los amantes de folclore.

0: Que se acerquen el sábado. No hay mucha lluvia, así que aquí calentamos cuerpo.
1: La parrilla del evento contempla un variado recorrido por distintos rincones del folclore chileno, donde cada artista tendrá un espacio en escenario de entre 20 y 30 minutos. La propuesta no solo se limitará a la cueca o la tonada, sino que incorporará cuadros de bailes del norte, centro y sur del país, además de la presentación en vivo de solistas y agrupaciones como Cantores del Alma, Amores de Aconcagua y Danzas de mi Tierra, quienes prometen un espectáculo variado para el público asistente. Raúl Rivera, cantante, quien estará presente durante la jornada, dijo:
2: Hay grupos folclóricos, vamos a tener solistas, hay un grupo bastante bueno que se llaman Cantores, por aquí tengo el torpedo, Cantores del Alma, que vienen con arpa, guitarra, es un show bastante bonito. Yo voy a cantar con mi hermano, vamos a tocar boleros, valses, ¿ya? Hay dos conjuntos que ya participan hace rato, con, además del grupo Zaila, que también está, y participan con bailes norteños del centro, sur del país. Entonces, la verdad que va a estar bastante entretenida. Yo ya los invito, vamos a estar de las 8 el día sábado.
1: Y Pamela Campos, integrante del grupo folclórico Zaila, añadió:
3: Empezamos este sábado 29, ya, y la segunda piña la vamos a tener el 12 de septiembre.
1: Iniciativas como esta abren un espacio de entretención para los vecinos y de paso rescatan el encuentro entre amigos y la importancia de mantener vivas la identidad y las expresiones culturales. Quienes deseen asistir pueden acercarse este sábado 29 de agosto a partir de las 20 horas en la sede de la Sociedad de Artesanos, ubicada en calle Santa Rosa número 140 en Los Andes. Por solo 2.000 pesos, que incluye un cover ad hoc para la ocasión, usted podrá disfrutar del evento que dará la bienvenida al mes de la patria. Por otra parte, en entrevista con Radio Superandina, el alcalde Manuel Rivera confirmó que el Festival Guatón Loyola se postergó por motivos climáticos. El martes se daría a conocer la nueva fecha. En cuanto a los puestos de ramadas y emprendedores, precisó la autoridad que aumentó en un 10% la compra de espacios y esa se mantendrá para la fecha programada, es decir, desde el jueves 17 al domingo 20 de septiembre.
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0: Ya son las 13 horas con 21 minutos en la Radio Superandina, 13 con 21 minutos. Vamos en directo a continuación con la siguiente información. Tenemos en línea para Radio Superandina y VTV Televisión a Bárbara Farías, concejala de Calle Larga. ¿Cómo está usted? Buenas tardes.
1: Hola, Jaime, ¿cómo está usted? Mucho gusto.
0: Igualmente. Aquí estamos. Muchas gracias, señora Bárbara. Conversemos ahora en Superandina y VTV Valle Televisión, un tema que obviamente está ahí, en la discusión, está en la conversación, en lo que es en la parte política. ¿Qué antecedentes llevaron a este Consejo Municipal, que usted también participa de él en Calle Larga, a solicitar la intervención de Contraloría respecto a la contratación de Claudia Mix como asesora de la alcaldesa con unos emolumentos bastante elevados?
1: Sí, primero, bueno, fue más que nada primero la preocupación por ver este aumento de sueldo de un contrato a un horario de 2.300.000 a 3.900.000, que la verdad es que no nos han dado ninguna explicación. Nosotros cuando consultamos, de hecho ahí en ese momento consulta a veces la alcaldesa solo agrede y hablamos todos y, bueno, en ese momento habíamos 4 concejales porque don Gabriel estaba con un problema de salud complejo de su señora. Y hicimos esa consulta y al final no recibimos ninguna respuesta. Sí había un proceso de investigación que yo había comenzado a hacer porque cuando nosotros supimos que venía ella, nadie nos decía, y hice yo la consulta, recuerdo, en el último consejo de abril, la alcaldesa solo me respondió de que eso iba a venir en el informe trimestral de contrataciones y despido, y nada más, pues, y luego en el informe no aparece sueldo, no aparece claro, o sea, solo un título de las funciones que ella va a cumplir, pero no es nada claro, absolutamente nada claro. Yo sé que es atribución, y lo tengo muy claro, que es atribución de los alcaldes contratar a quien quiera. Lo tengo muy, muy claro.
0: Pero ustedes como concejales son un ente que fiscalizan.
1: Obviamente.
0: Hay que mirarlo desde ese punto de vista. Entonces, usted habla de varias inconsistencias que detectaron durante la revisión que se inició en abril, ya llevan varios meses. ¿Cuáles son las principales situaciones que crean duda al Consejo, aparte de que estamos hablando de una remuneración bastante elevada, casi 4 millones de pesos?
1: Sí. Gana mucho más que los directivos de la primera inconsistencia, gana más que cualquier directivo de la municipalidad. Porque hay un escalafón de sueldos y grados, y ya el segundo sueldo más alto es el de ella, viene la alcaldesa y después el de ella. Gana más que el administrador, por ejemplo, y según los escalafones el segundo sueldo tiene que ser el del administrador, no el del asesor.
0: Claro,
1: pero digo, tal como le digo, ella es libre de contratar a quien quiera, pero uno también tiene que ponerse la mano en el corazón y decir, chuta, ¿cuánto estoy gastando en esta persona? ¿Cuánto estoy gastando? Que además no cuenta con un título universitario. Sé que estudió una carrera, lo tengo súper claro, que fue diputada, tiene un tremendo currículum, pero no tiene título. No lo tiene.
0: Bárbara, creo que desde julio está percibiendo los 3.900.000. Esto es la renta.
1: Julio,
0: sí, bien. Julio, remuneración bruta, ¿sí? 3.900.000 pesos. Es un monto bastante alto. Usted bien lo dice, el administrador municipal gana menos que ella. Y la verdad es que no es de merecer lo que significa la función de un asesor, pero recordemos que son puestos, por así decirlo, que llegan con el alcalde o alcaldesa de turno.
1: Claro. Siendo que antes había otra asesora que era la jefa de gabinete, y esa jefa de gabinete fue enviada al centro cultural con, de verdad, que confusiones que nosotros no tenemos idea tampoco, porque tampoco nos han aclarado eso, qué fue lo que pasó con la jefa de gabinete, cuáles son las funciones que cumple, y queda esta asesora ocupando la oficina de la jefa de gabinete. Son súper herméticas, además, porque ella no cuenta, simplemente ella no habla de qué es lo que hace. Ya preséntenos un plan de trabajo, diga, estamos enfocados en esto, para la gestión municipal, no para arreglar la imagen de la alcaldesa. Porque estamos hablando de gestión municipal, estamos hablando de recursos públicos que podrían ser gastados en los vecinos, en canastas de mercadería, en distintos beneficios.
0: Exactamente.
1: De verdad que sí. Claro.
0: No se ha transparentado, en consecuencia. No se ha transparentado el por qué ese nivel de sueldo, y no se ha transparentado cuál es realmente la función que está desempeñando para ganarse esa cantidad de plata.
1: Y además eso, ¿sabe qué es lo otro? Son las faltas constantes de respeto de la alcaldesa hacia nosotros, en todos los consejos. Entonces, yo sé, bueno, se filtró este consejo, si revisara a los otros siempre es lo mismo. Entonces, yo siento que uno tiene un límite, y un límite de, ¿cómo se llama?, de paciencia, de dignidad, de todo eso. Entonces, que constantemente a uno lo estén tratando de tonto, o que haga su trabajo bien, o que investigue por donde corresponda. Bueno, eso fue lo que yo hice. Yo todo lo pedí por transparencia. Transparencia municipal.
0: Correcto.
1: Absolutamente. Todos los documentos.
0: Existe justamente esa posibilidad de vía transparencia poder saber toda esta situación. Conversando esta hora. Conversando esta hora en directo con la concejal de Calle Larga, Bárbara Farías, por Radio Superandina y VTV Valle Televisión. Usted ha planteado dudas sobre los informes y actas que acreditarían el trabajo realizado por la asesora. ¿Qué verificación ha hecho usted? ¿Qué ha encontrado en esta?
1: No lo puedo decir.
0: ¿No se puede
1: la
0: decir?
1: La verdad es que prefiero que, como ayer nosotros llevamos la documentación a la Contraloría, de verdad, bueno, comentarle que igual hubo personas del ámbito político nacional que dijeron que a la Contraloría que investigara, que pidiera informes. Nosotros llevamos los informes, todo listo, todo lo que necesitan. Pero la verdad es que quiero que se investigue y dejar el trabajo bien a la Contraloría. Entonces no vamos a hablar mucho de ese tema, pero a mí me parece grave.
0: Ahora, ¿qué esperan ustedes de este ente fiscalizador? ¿Cuánto tiempo podría demorar que, bueno, entregue un veredicto en el fondo? ¿Qué acciones tomarán con ustedes como concejales dependiendo del resultado?
1: Bueno, nosotros lo que esperamos, que de hecho lo hemos conversado mucho con los concejales, los cinco que estamos en esto, es que la Contraloría realice la investigación. Por lo menos sometía a lo que nosotros estamos entregando, que se realice la investigación y que se sancione si corresponde sanción. Eso simplemente.
0: ¿Qué tipo de sanción podría recaer sobre la alcaldesa?
1: No, la alcaldesa, no. Si no sé en realidad contra quién corresponda.
0: Ah, ya,
1: de perfecto. Verdad que sí. Contra quien corresponda, contra el municipio, contra la alcaldesa, contra la funcionaria.
0: ¿Con quién tenga la responsabilidad?
1: Quien tenga la responsabilidad.
0: ¿Cómo está el ambiente ahora? ¿Se ha enrarecido el ambiente al saber de que ustedes presentaron, los cinco concejales presentaron este recurso ante la Contraloría? Imagino que el ambiente no es de los mejores.
1: No, y de hecho, por ejemplo, nosotros ya recién la próxima semana tenemos consejo. Y yo creo que va a ser horrible, y la verdad es que ya, por lo menos después de que se filtró el video, a nosotros hasta nos han ignorado, pues, o sea, en actividades, de hecho se nombra solo al concejal que, el Día del Niño, por ejemplo, solo el concejal que no alegó, que era el único que estaba, y toda la gente nos miraba al resto así como diciendo qué es lo que pasa. Entonces sí, el ambiente está obviamente enrarecido, pero sí hemos recibido el apoyo de los vecinos, porque cumplimos con nuestro rol, y nuestro rol es fiscalizar, y es eso, y proteger y cuidar los recursos municipales, que son recursos de todos los vecinos.
0: En el fondo eso no es lo importante.
1: Es eso, claro. Simplemente eso.
0: Bueno, esperemos que la Contraloría no se tome tanto tiempo y entregue luego un resultado, ¿no? Esperemos que sea así. Muy bien, le agradecemos el contacto, señora Bárbara. Y bueno, y noticia en desarrollo. Tenemos que esperar qué resultados tenemos en la Contraloría Regional. La regional,
1: sí,
0: ¿cierto?
1: Sí, solamente esperar eso. Y obviamente muchas gracias por estar atentos, por llamar. Y bueno, eso. Un abrazo también a todos los vecinos y vecinas de Calle Larga que escuchan a diario la Radio Superandina.
0: Le agradecemos. Que esté muy bien, señora Bárbara. Buenas tardes.
1: Igual, muchas gracias. Buenas tardes.
0: Conversando a esta hora por Radio Superandina y VTV Valle Televisión con Bárbara Farías, concejal o concejala de Calle Larga, por esta situación que ya hemos dado a conocer.
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2: 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Esta es la hora en Superandina.
4: Es la 1:00 p.m, 31 minutos.
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0: Veintiún minutos para las 14 horas, ya estamos de regreso en la Radio Superandina. El municipio de Los Andes ratifica su firme rechazo a la construcción de un nuevo recinto penitenciario en la comuna, o en la provincia, en la comuna. En entrevista, la autoridad comunal indicó que ya se está esperando una información oficial del Ministerio de Justicia donde se descarte una cárcel para Los Andes. Alejandra Gálvez con esta información.
11: Reconociendo una crisis carcelaria a nivel regional, pero al mismo tiempo dejando claro que en la comuna de Los Andes no se construirá una cárcel, el alcalde Rivera desdramatizó las declaraciones del delegado regional Manuel Millones. Manuel Rivera, alcalde de Los Andes, dice:
12: lo que es urgente es que nuestro país requiere de más centros penitenciarios, más cárceles. Es un hecho que está incluso en noticias nacionales. Pero lo que también es evidente es que nuestra región está en el cuarto o quinto lugar en términos de prioridades. Antes se va a hacer otra cárcel en la región metropolitana, antes se va a hacer otra cárcel en alguna región del norte, y eso es lo que oficialmente nosotros hemos recibido de parte del delegado y del Ministerio de Justicia.
11: Así enfatizó que una infraestructura de estas características afecta directamente la planificación urbana, la seguridad vial y la proyección de desarrollo de la zona. El alcalde de Los Andes, Manuel Rivera, sostiene:
12: es cierto que se evaluó alguna comuna de la provincia. La comuna de Los Andes está fuera de eso porque nosotros ya no tenemos terreno. Nosotros no tenemos terreno, aun cuando quisieran construirla, de acuerdo al nuevo plano regulador en la comuna. Y por eso se hablaba de otra comuna de la provincia. Y lo que en el día de ayer nos ha ratificado formalmente el delegado es que antes de una nueva cárcel o una mega nueva cárcel en alguna provincia de la quinta región, sí, lo que están evaluando en términos reales es que en el corto plazo se construya nuevamente el centro penitenciario en San Felipe, que es mucho más pequeño, para en definitiva soportar el impacto que hay de la redistribución de reclusos en la región de Valparaíso.
11: En este contexto, desde la Administración Municipal reafirmaron que mantendrán una postura firme ante las autoridades regionales, solicitando que se escuche la visión del municipio y se descarte de forma definitiva las alternativas de edificación penitenciaria en el Valle de Aconcagua. Manuel Rivera, alcalde de Los Andes, enfatiza.
12: Este es un tema que está ya zanjado, no va a venir una nueva cárcel ni en el corto ni en el mediano plazo en Los Andes, y algo que nos ha asegurado el delegado y el Ministerio de Justicia. Yo me quedo con la información oficial. Cárcel en el corto plazo o mediano plazo en alguna comuna del Valle de la Aconcagua, ni una posibilidad, ni una posibilidad, y eso es lo que a mí me deja tranquilo, porque es la información oficial.
11: Lo concreto es que por ahora la solo posibilidad de construir una cárcel en Aconcagua ha generado un gran rechazo transversal a esa idea.
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0: Faltan 17 minutos para las 2 de la tarde. Tras la aprobación del proyecto que fortalece la seguridad perimetral de los recintos penitenciarios y sanciona los denominados pelotazos, autoridades regionales llegaron hasta el Centro de Detención Preventiva de Quillota para destacar los avances positivos y que conlleva en materia de seguridad dentro de las cárceles, así como también en sus entornos.
11: Con la modificación al Código Penal que permitirá sancionar a quienes ingresen o intenten ingresar objeto o sustancia a los establecimientos penitenciarios mediante lanzamiento u otras vías no autorizadas, incluso cuando el elemento no pueda ser recuperado o no sea posible determinar posteriormente su contenido, autoridades regionales valoraron la iniciativa que establece sanciones a los pelotazos hacia recintos penitenciarios. Rafael González, seremi de Justicia, dice.
16: Estamos a una semana de que ha entrado en vigencia esta nueva normativa, que viene no solamente a robustecer, sino que a hacer más gravosa conductas que permitían el ingreso ilícito de elementos prohibidos a los recintos penitenciarios. Con esto se sanciona más firmemente a aquellos que no solamente ingresen, sino que intenten ingresar y lancen desde el exterior elementos prohibidos. Con ello estamos asegurando el perímetro, de tal manera que aquel que trate de ejecutar este tipo de conducta va a tener penas que pueden llegar hasta los 3 años de cárcel y que de determinadas circunstancias podrían llegar hasta 5 años de cárcel si eventualmente ese tipo de conducta podría facilitar, por ejemplo, una fuga.
11: De igual forma, sancionará el privado de libertad que sea sorprendido portando algún elemento que haya sido lanzado desde el exterior de la unidad penal. Coronel Pablo Torres, director regional de Gendarmería, agrega.
17: Lo recibimos de muy buena manera, puesto que comentarle que en el año pasado, ¿cierto?, en el primer semestre se registraron 287 lanzamientos. Se inició un trabajo preventivo y colaborativo con las policías, Policía de Investigación y Carabineros de Chile, permitió reducir en un 56% estos lanzamientos. Así que esta ley viene en primeramente fortalecer la seguridad de los establecimientos penitenciarios, endurecer las penas para quienes cometan este tipo de hechos ilícitos. Y segundo, a través de la incorporación de la tecnología, poder ir en mejora de la seguridad de los establecimientos penitenciarios en la región de Valparaíso.
11: Pilar Cuevas, delegada presidencial provincial de Quillota, sostiene.
18: Y desde el penal de Quillota es tremendamente importante esta nueva ley, que es anti-pelotazos, pero es lo que evita es lanzar todo tipo de artefactos desde el exterior hacia el interior del penal. En esta cárcel hemos tenido este año solamente 3 lanzamientos y el último muy de alto riesgo, no solamente para los funcionarios de gendarmería, sino que también para la gente que está dentro del penal. Tuvimos el lanzamiento de un explosivo minero, gracias a Dios sin detonador, pero que causó alto pánico dentro de la población. Posterior a eso se han hecho muchas coordinaciones con el GOPE, con Policía de Investigaciones, pero tres lanzamientos en lo que va del año es mucho.
11: El coronel agregó que los avances tecnológicos experimentados en diversas unidades penales de la región también ha sido un factor relevante en que en el primer semestre de 2026 la cifra de lanzamiento haya llegado a 126, esto en comparación con los 287 del mismo periodo del año anterior. Rosario Pérez, seremi de gobierno, sostiene.
15: Esta nueva ley antipelotazo es un ejemplo de cómo el Estado debe modernizarse con nuevas leyes que vayan perfeccionando el combate contra el delito organizado y el crimen y el terrorismo. Esto es muy importante porque durante años la legislación ha estado atrasada y justamente estos son ejemplos de que la legislación se tiene que actualizar y modernizar a los nuevos tiempos para poder combatir con más fuerza y entregar al Estado más y mejores herramientas para el combate contra el crimen organizado.
11: En concreto, la nueva legislación fortalecerá la seguridad perimetral de las cárceles y dificultará el actuar de las redes criminales que intentan ingresar teléfonos celulares, drogas, armas, dinero y otros elementos prohibidos.
0: Qué lástima con que se hagan cambios o se produzcan cambios, o como quiera decirlo usted, se desafecta a una persona con gran capacidad profesional por razones políticas. El médico veterinario y ex concejal de Putaendo, Miguel Ortiz, asumirá como nueva autoridad sanitaria de la provincia. No es provincia de Aconcagua, hay un error ahí. De la zona de Aconcagua, el Valle de Aconcagua, luego de la salida de Marcela Toro del cargo, la conocidísima médico veterinaria de los Andes. El nombramiento se produce en medio de cambios en la conducción de la autoridad sanitaria provincial y según los antecedentes conocidos, este cambio habría sido solicitado por el diputado Luis Pardo, quien habría planteado el nombre de Ortiz para asumir esta responsabilidad. Ortiz, militante de Renovación Nacional y ex integrante del Consejo Municipal de Putaendo, cuenta con experiencia en el ámbito público y municipal. Su llegada a la autoridad sanitaria deberá enfrentar desafíos relacionados con la fiscalización, prevención y protección de la salud de la población en las distintas comunas de Aconcagua. En cambio, el cambio de autoridad se concretará tras la salida de Marcela Toro, que al parecer es por razones políticas, nada más, quien hasta ahora encabezaba la representación sanitaria de la zona. Yo creo que es una razón política, nada más, porque no creo, porque no se duda de la capacidad profesional de Marcela Toro. No debe ser por eso, debe ser razones políticas.
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0: Réstele uno. Faltan 10 minutos para las 14 horas. Tiene tan solo 12 años y ya consiguió subir al podio en una competencia internacional de alto nivel. Se trata de Mateo López, de la localidad de Jagualito, sí, Jagualito, en la Santa María. Obtuvo el tercer lugar en el Point Freak del sudamericano de kickboxing, Waco. Y ahora apunta a seguir creciendo en el deporte de combate con la mirada puesta en nuevos desafíos de carácter internacional. La nota con Claudio Quijanes.
22: Es un logro que nació en Jagualito y que terminó con Mateo López Levicán, de solo 12 años, subiendo al podio de una competencia internacional. El joven deportista de Santa María consiguió la medalla de bronce en la categoría Ponfaik durante el torneo panamericano y sudamericano de kickboxing Waco, disputado en la comuna de Olmué. El resultado cobra aún más valor, considerando que tuvo que enfrentarse a competidores de mayor edad y experiencia. Mateo López obtuvo bronce sudamericano de kickboxing y esto dijo.
1: La verdad ha sido muy difícil. Es como enfrentarse uno mismo, pero mucho más elevado. Los nacionales son muy cansadores. Entrenar de lunes a domingo es muy cansador. Entonces, llegar a un sudamericano gracias a mí, a mi mamá, muy bacán.
22: Su madre, Loreto Levicán, comentó.
3: Logró clasificar al sudamericano y en el cual obtuvo el tercer lugar en categoría, enfrentándose a varios países, pero en cuartos de finales lamentablemente perdió contra Perú, pero se quedó con el tercer lugar representando a la comuna, bueno, pertenecemos a la comuna de Santa María, a Jahuelito, así que estamos orgullosos del logro que ha tenido Mateo. Este es su segundo sudamericano.
22: Detrás de la medalla hay meses de entrenamiento y una rutina que no es sencilla para un niño de su edad. Mateo viaja 3 veces por semana hasta Santiago para entrenar en la Academia Kenkentochi en San Ramón, bajo la atenta mirada de sus profesores Matías y Fernanda Moya. A eso se suma el esfuerzo de su familia por acompañarlo y compatibilizar el deporte con sus estudios en San Ilan School. En este camino, también ha contado con una beca deportiva de élite entregada por el municipio santamariano. Ahora, el desafío es seguir entrenando y mantener el nivel para intentar conseguir un cupo al Mundial de la Especialidad proyectado para 2028. Mateo López Levicán comentó.
1: Lo que me motiva es la disciplina, lo de estar en constante movimiento, salir a competir, estar con mi mamá todo el rato y la alegría de ganar algo.
22: Y su madre Loreto dijo.
3: Como papá, bueno, nos sacrificamos, yo soy la que constantemente anda con Mateo porque, bueno, papá tiene que trabajar obviamente y tenemos otras actividades, bueno, nuestra hija también, así que. Pero yo soy la que siempre anda acompañándolo, bueno, a ambos en temas de deporte. Yo los acompaño a todo lo que es deporte, los acompaño.
22: La historia deportiva de Mateo comenzó en un momento difícil de su infancia cuando enfrentó situaciones de bullying y encontró en el deporte una forma de abrirse camino. Con el tiempo, el entrenamiento se convirtió en parte importante de su vida y lo llevó desde Jahuelito hasta competencias donde hoy comparte escenario con deportistas de distintos países.
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0: Hablamos de tambores, sí, un auditor nos dijo que vienen los tambores este fin de semana. Acá tenemos la información respecto de esto que va a suceder este fin de semana. Y hoy, a contar de hoy viernes. Hoy viernes comienza la séptima versión de el Carnaval Antú Yampay, gran encuentro de batucadas proveniente de todo el país, organizado por la Escuela de Batucadas de Serentius, acá en los Andes. Hay pasacalles para hoy viernes. A ver, hoy viernes desde las 19 horas inicia desde el bandejón de la Avenida Argentina, ¿no? Sí, bandejón de Avenida Argentina, entre Papú y Santa Rosa, recorriendo luego por Santa Rosa hasta llegar a la Plaza de Armas. Habrá cierre de calles involucradas desde las 7 de la tarde de hoy. Atención automovilista, para que tengan ahí muy en cuenta ese detalle. 7 de la tarde, cierre de calles. Luego, el pasacalle número 2 será mañana sábado, desde las 15 horas desde Héctor Humérez con Amadeo Casarino. Esto es Villa El Horizonte, hacia calle Chacay y esquina Fernando de la Fuente. cierre de calles involucradas desde Pascual Baboriza hasta Chacay por Héctor Humérez. Ahí está entonces lo que es la séptima versión del carnaval Antu Yampay, que se va a efectuar acá en Los Andes a contar de hoy. Hoy y mañana, para que estén muy atentos, salgan ustedes a recibir este carnaval de los tambores acá en Los Andes. Bueno, estamos a esta hora compartiendo todas las informaciones en la Radio Superandina.
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0: Nos vamos ya con temperaturas bastante gratas, fíjese. Estamos viendo acá lo que nos envía Aconcagua Clima, don Manuel Vicencio. Dice que San Felipe en este minuto tiene 21 grados con 5 décimas, 21.5, la humedad 39%, y Los Andes en tanto un poco menos, 18 grados con 2 décimas, 18.2, y la humedad 43%. Hasta el momento no se produce lo que estaba anunciando, pronosticando Meteo Chile, que pronostica para esta tarde chubascos y la noche igual, pero hasta este minuto todo calmo, de acuerdo a esta información. Bien, nos vamos. Muchas gracias y buenas tardes.
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4: Es la 1:00 p.m. 58 minutos.
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1: Son las 2 de la tarde, 28 minutos.
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1: Son las 3 de la tarde.
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0: momento de revisar las informaciones aquí en su radio Superandina. El OS-9 de Carabineros, con apoyo del GOPE, detuvo a un sospechoso vinculado a la muerte del cabo segundo Alejandro Ortiz. Funcionario, recordemos que se encontraba de franco y fue baleado durante un intento de encerrona en la comuna de Renca. La captura se concretó en un allanamiento desarrollado en el barrio Mata, esto es la comuna de Santiago. Además, el aprehendido quedó en manos de la Fiscalía Ecometropolitana. Y el fiscal nacional Ángel Valencia se mostró a favor de establecer un marco normativo claro para la segregación de imputados de alta peligrosidad, argumentando que una norma expresa que estableciera la posibilidad de la existencia de regímenes penitenciarios diferenciados contribuiría a evitar muchas discusiones innecesarias en tribunales de justicia. Esto respecto al traslado de líderes del crimen organizado justamente a diferentes cárceles de nuestro país. Y con la meta de haber recorrido todas las regiones del país antes de las fiestas patrias, el presidente José Antonio Kast viajará este martes 1 de septiembre hasta la región de Magallanes, en el sur de Chile. Con el periplo a la duodécima región, el gobernante solamente restaría de arribar a la zona de los ríos, esto para cumplir con su despliegue autoimpuesto previo a los festejos de fiestas patrias. En el sur de Chile, Kast llegará hasta Punta Arenas junto al viceministro de Interior y Segegob, Claudio Alvarado, además de su par de defensa, Fernando Barros, esto para supervisar los ejercicios militares que lleva desarrollando en la zona el ejército junto a la Armada de Chile. Y el embajador de China en Chile, Niu Qingbao, cuestionó que algunas voces de Estados Unidos estén dando órdenes a países de América Latina, esto para limitar su cooperación con China, acusando que este tipo de situaciones resulta alarmante. China desarrolla las relaciones con los países de América Latina en forma respetuosa, mutuamente, también en marco de igualdad y en beneficio compartido, sin perseguir nunca, dijo un China First, agregó. Y luego de que una mujer diera a luz en un peaje en la región del Biobío por no llevar efectivo para pagarlo, la Sociedad Concesionaria Autopista Interportuaria S.A. se disculpó públicamente y confirmó que revisará sus protocolos para casos como este. Mientras, el diputado Sergio Bobadilla aseveró que debemos revisar la actual legislación. No solamente los vehículos de bomberos o ambulancias podrían liberarse de pagar en marco de una emergencia, también las personas particulares, aseguró.
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0: Hemos superado la máxima que se anunciaba para hoy, que era de 18, puesto que tenemos a esta hora 19 grados una décima, humedad relativa del ambiente 43%. Atención que para la tarde aún se anuncia probabilidad de chubascos y tormentas eléctricas en Aconcagua. Para mañana sábado, nubosidad parcial variando a despejado, mínima de 6, máxima de 17. Para el día domingo, despejado, variado a nublado y chubascos, mínima de 5, máxima de 15 grados Celsius. Asimismo, el lunes, nublado, chubascos, variando a despejado, mínima de 5, máxima de 19. Y para el día martes 1 de septiembre, nubosidad parcial, mínima de 6 y máxima de 20 grados Celsius.
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0: ¿Cómo están? Muy buenas tardes, bienvenidos, gracias por acompañarnos aquí en Superandina, la gran radio de los Andes, en día viernes, sí, porque por fin es viernes, ¡qué maravilla de que sea viernes! Viernes 28 de agosto de este año 2026, y como siempre vamos a acompañar la segunda parte del día, ustedes saben, con datos, con informaciones, con mucha música, aquí en el 88.5, también en superandina.cl y además en el sonido que se oye firme, fuerte y claro, además de continuo, en la señal de las aplicaciones para teléfonos móviles. A un WhatsApp de distancia, también, claro que sí. A un WhatsApp de distancia en el más 569-9729-0852, más 569-9729-0852. Así que también a un WhatsApp de distancia vamos a disfrutar la segunda parte del día solo aquí en la gran radio de los Andes. Usted sabe, aquí en su radio Superandina. Comencemos con música. Estos son Los Simples Corazones. Aquí está Fonseca. Muy bienvenidos. Otro con ustedes en Superandina.

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Tarde con muchas canciones en Super Andina, aquí está Chayanne.

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1: Son las 3 de la tarde, 27 minutos.
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Luis Jara venía con esa canción en dueto, por cierto, no venía solo, venía muy bien acompañado Luis Jara. En ese éxito venía con Rigio, el tema se llama Déjalo. ¿Qué hora es? 21 minutos faltan para que sean las 4 de la tarde, 21 minutos ya para que sean las 16 horas aquí en el 88.5 FM. A ver, ponga atención con lo siguiente, revisemos algunas actividades que ya están anunciadas para estos días. Hay una, por ejemplo, a la que evidentemente va a ser difícil que podamos asistir, porque es en el sur de Chile, puntualmente. Hablamos de lo que va a ocurrir el día sábado, mañana, contra Trasandino de los Andes. Así es, porque el TRA va a viajar al sur del país para enfrentarse con Provincial Osorno en un partido que se disputa mañana a las 16 horas en el sur de Chile, puntualmente. Y ojo, esto además se da en el contexto de lo que implica esta instancia, que es la de la liguilla. Recordemos, la liguilla de ascenso. Hay harta fe puesta en Trasandino. Esperamos que le vaya bien al Cóndor en el fin de semana ya en el sur del país, puntualmente en la preciosa zona de Osorno. Y por cierto, les recuerdo que el TRA está participando en esta liguilla junto a Brujas de Salamanca, Deportes Colchagua, Concon National, el mismo Provincial Osorno, Santiago City y también Deportes Linares. Este último está puntero y está en el segundo puesto Trasandino de los Andes, separados, ojo, por 3 puntos. Así que tampoco es tanta la diferencia. Cualquier cosa podría pasar ahí en el primer y segundo puesto para que se le den las cosas al Cóndor a Trasandino. Así que ya lo sabe, el TRA, que buscará el triunfo, trae los 3 puntos al Valle de Aconcagua este fin de semana. Va y viaja hasta Osorno para enfrentar al local Provincial Osorno. Esto va a ser mañana sábado a las 4 de la tarde en esa zona del país. Que le vaya pero fabuloso a nuestro Trasandino de los Andes.

Sigamos compartiendo canciones en su radio superandina. Ana Cirré viene con Casi, casi, casi, casi perfecto.

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1: Son las 3 de la tarde, 57 minutos.
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2: 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JetSmart respondió al embargo de sus cuentas bancarias informando que el Servicio Nacional de Migraciones rechazó que correspondan a casos que sea de transporte ilegal de personas. El organismo había informado que la aerolínea, recordemos, acumulaba 42 multas cursadas entre 2023 y 2025 por un total de 10.820 UTM, equivalente a cerca de 781 millones de pesos, vinculado principalmente con el traslado a Chile de extranjeros que no contaban con la documentación necesaria para ingresar al país. La compañía enfatizó que el origen de las sanciones sería distinto al planteado por este organismo del Estado. Es importante, dicen, aclarar que dichas multas se relacionan con una controversia respecto de la entrega de información requerida por la autoridad migratoria y en ningún caso con el transporte ilegal de personas. Además, cuestionó que el organismo expusiera las multas como sanciones ya definitivas, considerando que su legitimidad todavía está siendo revisada por la justicia. Y la Dirección General de Aeronáutica Civil, DGAC, informó un accidente de helicóptero en el sector de Parraguirre, en el cajón del río Colorado, en la comuna de San José de Maipo. Según lo informado por la dirección en sus redes sociales, hablamos de una aeronave modelo AS-350 de la empresa Ecocopter con matrícula CCDHK. Además, se informó que se logró evacuar al piloto, quien presentaba lesiones, y además trasladarlo a un centro de asistencia cercano a la zona. Asimismo, se mantiene fuera de riesgo vital. Y entre los pasajeros también habían ciudadanos extranjeros, quienes fueron derivados al hospital más cercano en ese mismo lugar. Por su parte, se desconoce hasta ahora el origen del accidente que provocó justamente esta lamentable situación. Y utilidades por 268.090 millones de pesos, es decir, 290 millones de dólares, registró el sistema bancario al cierre de julio, cayendo un 50,13% real respecto de igual mes del año anterior. Una variación explicada principalmente por mayores gastos operacionales y un menor resultado financiero neto, y en igual periodo se observó un mayor margen de intereses y reajustes junto con menores impuestos, ha informado la Comisión para el Mercado Financiero.

0: Financiero CMF. Y el gobierno de Nepal, esto por último del exterior, en Katmandú, Nepal, pidió formalmente a la India y a China la entrega e instalación urgente de 42 puentes portátiles para reabrir el tráfico terrestre en las áreas más afectadas por las recientes inundaciones, confirmaron fuentes gubernamentales. El ministro de Asuntos Exteriores pidió los puentes a los países vecinos inmediatos, dijo una fuente del Ministerio de Asuntos Exteriores de Nepal.
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El clásico de Silvio Rodríguez, en voz de los Bunkers, en Super Andina, Ángel para un final, en Super Andina, en la gran radio de los Andes. Son las 4 de la tarde con 16 minutos, 4 de la tarde, 16 minutos. Gran preocupación ha despertado durante el último tiempo la salud de la diputada María Francisca Bello, diputada sanfelipeña, por cierto, y que además ha sido reelecta hace poquito tiempo atrás en cupo del Frente Amplio. Una mujer muy joven, 38 años tiene la parlamentaria, quien durante el último tiempo incluso había sincerado en sus redes sociales, ella misma incluso lo hizo, lo comentó, de hecho, afirmó que venía un proceso muy delicado para su salud, lo comunicó ella misma, insisto, en sus redes sociales, y durante la presente jornada su equipo publicó un comunicado de prensa en el cual se informó que la parlamentaria María Francisca Bello se encuentra hospitalizada y su estado de salud delicado pero estable. En este momento, dice el texto, nuestra principal preocupación es Francisca y su recuperación. Por esta razón, queremos pedir respeto, tranquilidad y comprensión tanto para ella como para su familia y sus seres queridos. Agradecemos, dice el texto, profundamente las muestras de cariño y preocupación que hemos recibido. Por ahora, necesitamos resguardar este momento y evitar entregar mayores antecedentes sobre su estado de salud. Cualquier información será comunicada oportunamente a través de canales oficiales, básicamente de la parlamentaria. Ese, el comunicado, o parte del comunicado que hoy emitió este equipo de la diputada María Francisca Bello, que justamente hace mención respecto de su estado de salud. Ella se encuentra hospitalizada en el Hospital San Camilo de San Felipe. Eso es lo que se ha sabido. Ella, aparte, fue mamá hace poco tiempo atrás, recordémoslo también. Y también incluso en las redes había exhibido muy constantemente ahí su relación con su bebé. Incluso recuerdo hasta un video en el cual mostró hasta cómo le la mudaba, ¿cierto?, a su guaguita. Así que esperamos evidentemente una pronta recuperación, una fuerte recuperación para la diputada María Francisca Bello, que sabemos que está en un momento delicado de salud. Por supuesto, le enviamos mucha fuerza y además elevamos oraciones por su pronta recuperación, que es lo que añoramos, por cierto. En casos como estos, evidentemente, usted comprenderá que

van quedando todas las diferencias de lado, porque aquí se habla de una persona, aquí se habla de una cuestión que en definitiva es lo relevante en la vida, que es cuando nos tratamos con respeto como personas, e indudablemente incluso uno ya comienza a leer ahí en las redes que muchas personas, independientemente de su posición política, le desean lo mejor y también pronta recuperación a la diputada María Francisca Bello. Sigamos compartiendo canciones en su radio superandina, la gran radio de los Andes. Tarde de viernes, con buenos sonidos. 4:20 minutos. 4:20 minutos.

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0: 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José Luis Rosas sigue a esta hora en Superandina con ustedes.

0: Superandina le indica la temperatura.
1: En los Andes tenemos 16 grados con 9 décimas.
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4: De vuelta en Super Andina, 27 minutos faltan para que sean las 5 de la tarde, 27 minutos para las 5 de la tarde. Ponga atención con esto.
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4: Gracias, don Fernando. Atención, dedos rápidos, atención con el WhatsApp de Super Andina, más 569-9729-0852. Vamos a regalar entradas dobles para que vaya al CineStar, acompañado, por cierto, a ver dos buenísimas películas del momento. En el CineStar, Spider-Man, Un Nuevo Día y La Noche del Demonio. Cualquiera de las dos puede ir a verlas. 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Muy simple, envíenos un mensaje, escríbanos un mensaje a nuestro WhatsApp, más 569-9729-0852. 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Más 569-9729-0852. Participe a partir de ahora. 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

cuando nos volvamos a encontrar. 20 minutos faltan para que sean las 5 en Super Andina. 20 para las 5 de la tarde. Estamos en concurso, regalamos entradas dobles para que vaya el CineStar, para que vaya a ver buen cine, para que vaya a ver buenas películas. Entradas dobles para que vaya a ver La Noche del Demonio o Spider-Man, Un Nuevo Día. Más 569-9729-0852. Escríbanos su mensaje de WhatsApp, cuéntenos su nombre completo, incluya sus dos apellidos. Y además cuéntenos desde qué lugar, desde qué sector, desde qué barrio nos está escuchando. 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
0: 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A esta hora en Superandina seguimos con ustedes.

Bamboo se llama esa canción. Miguel Bosé venía con Ricky Martin en Super Andina. ¿Qué hora es? 10 minutos faltan para que sean las 5 de la tarde, 10 para las 5. Estamos en concurso, recuérdenlo, más 569-97-29-0852, más 569-97-29-0852. Nuestro WhatsApp habilitado, disponible para que ustedes escriban y participen por entradas dobles para que vayan al CineStar, para que vayan, por ejemplo, en pareja, con su pareja realmente, con, ¿por qué no decirlo?, algún nieto, algún hijo, claro, algún sobrino. Claro que sí, puede ser, ¿cierto? Panorama para el fin de semana, ¿por qué no? Para que vayan a ver dos películas, o Spider-Man, Un Nuevo Día, o bien La Noche del Demonio. Ustedes eligen cuál quieren ver. Así de simple, así de sencillo. Más 569-9729-0852. 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Agreguen ahí también sus dos apellidos, por favor, y también cuéntenos desde qué lugar, desde qué sector, desde qué barrio nos escuchan. Más 569-9729-0852 para que participen por el concurso. Hasta las 5 recibimos mensajes, ¿eh? Hasta las 5 en el más 569-9729-0852. Sigamos compartiendo canciones. Aquí está Cristian Nodal. Amén.

Y con Cristian Nodal hacemos la pausa románticamente. A la vuelta tendremos ya resultados con los ganadores del concurso, aunque da tiempo en todo caso. 5 minutos faltan para que sean las 5. Hasta las 5 recibimos sus mensajes en nuestro WhatsApp más 569-9729-0852. Escríbanos su nombre completo, también cuéntenos en qué lugar nos está escuchando, en qué barrio, en qué sector. Así de simple, así de fácil. Se va al concurso, se va al sorteo para ganar entradas dobles, para ir al CineStar a ver la película Spider-Man, un nuevo día o La noche del demonio. Más 569-9729-0852. Nos separamos un instante y ya seguimos con ustedes. Tarde con muchas canciones en su radio Superandina.

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1: Son las 4 de la tarde, 56 minutos.
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5: Momento de revisar las informaciones aquí en Superandina.
8: El viceministro de Interior y Segegop, Claudio Alvarado, reiteró la asistencia del presidente José Antonio Kast al Foro de Madrid la próxima semana. Respecto al Foro de Madrid, como ustedes saben y el país conoce, el presidente Kast es uno de los fundadores de esa instancia. Ha participado en años anteriores y así, por supuesto, lo va a volver a realizar en el transcurso de la próxima semana, afirmó. El encuentro, recordemos, reunirá a líderes internacionales de la derecha más conservadora y será del 3 de septiembre en adelante, y además ha sido criticado por prisioneros de la oposición y grupos de izquierda. Se había hablado también de la asistencia del presidente argentino Javier Milei, quien podría venir justamente acá al país para participar. Incluso más, se había hablado hasta una posibilidad bilateral para que ambos se reunieran en privado. Sin embargo, aún no hay confirmación de la llegada del presidente Milei a Chile, afirmó Alvarado en conversación con la prensa. Y las cifras del mercado laboral correspondientes al trimestre móvil mayo-julio, difundidas hoy por el INE, han mostrado un nuevo deterioro en tanto en la ocupación, que cayó 0,2% en el ámbito interanual, equivalente a cerca de 16.000 empleos menos que hace 12 meses, dice esta entidad. Por su parte, la fuerza de trabajo creció en 0,7% en los últimos 12 meses. Como resultado, la tasa de desempleo registró un ascenso de 0,8 puntos porcentuales en 12 meses, situándose en 9,5%, mientras que en términos desestacionalizados se ubicó en 9,3%, sin variación respecto del trimestre móvil previo. Y el dólar cerró este viernes con un alza de 6,8 pesos frente al peso chileno. En concreto, el billete verde cerró en 930 pesos con 9 centavos vendedor y 930 pesos con 6 centavos comprador. Y en Croacia, Ratko Mladic, el condenado ex jefe militar serbo-bosnio fallecido en La Haya a los 83 años, recibirá un funeral de Estado con todos los honores correspondientes en un lugar aún por definir, ha informado el ministro de Justicia de Serbia, Nenad Vučić. El ministro dijo que los preparativos seguirán el protocolo correspondiente a un grado militar que tenía Mladic, condenado por crímenes de guerra, recordemos, y también por genocidio, pero considerado por muchos en Serbia como un verdadero héroe.
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Corazón Espinado se llama la canción. Maná junto al gran Carlos Santana, creo yo, si no el más grande, uno de los más grandes guitarristas de todos los tiempos. Atención, vamos con los ganadores. Sí, tenemos ya ganadores. Agradezco como siempre a la Magda, nuestra secretaria, que siempre muy amablemente, muy gentilmente nos ayuda a hacer la elección de los ganadores del concurso de las entradas para el cine. Y atención, atención, porque las personas que voy a nombrar, cada una de ellas se lleva dos entradas para que vaya al CineStar a ver una de las dos películas, ya sea Spider-Man, Un Nuevo Día, o bien La Noche del Demonio. Ustedes deciden a cuál van. Perfecto, perfecto. Y atención además, porque nos pondremos en contacto con ustedes mediante un mensaje de WhatsApp para explicarles la fórmula de acceder a estos premios, ¿ya? Así que tampoco se preocupen mayormente. Nos pondremos en contacto con cada una de las personas ganadoras para que sepan: oh, mira, me gané las entradas y esta es la fórmula de canjear las entradas. ¿Perfecto? Perfecto. Ya. Atención, pongan oído. Los ganadores son los siguientes: Paloma Álvarez González, Paloma Álvarez González, Nelson Sandoval Rivera, Nelson Sandoval Rivera, Benjamín Serey Ortega, Benjamín Serey Ortega, Berta Hernández Rubilar, Berta Hernández Rubilar, Andrés Cabrera Arancibia, Andrés Cabrera Arancibia y Judith Ibáñez Villegas, Judith Ibáñez Villegas. Repito, ganadores: Paloma Álvarez González, Nelson Sandoval Rivera, Benjamín Serey Ortega, Berta Hernández Rubilar, Andrés Cabrera Arancibia y Judith Ibáñez Villegas. Cada una de estas personas se lleva dos entradas para que vaya acompañado al CineStar a ver o La Noche del Demonio o bien Spider-Man Un Nuevo Día. Películas del momento que pueden ir a ver ahí gentilmente al CineStar. 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Y bueno, a los ganadores les enviaremos ahora un mensaje por interno a sus respectivos WhatsApp explicándoles la fórmula de hacer efectivo sus premios. Para los ganadores, los felicitamos. A los que no ganaron hoy día, bueno, agradecemos enormemente que hayan participado y esperamos obviamente que la próxima sí sea la vencida. En todo caso, para todos, muchas, muchas, muchas, muchas gracias por participar.

El clásico de 1984 venía junto a Ricos y Pobres. El tema se llama ¿Qué será? Y para seguir en aquel año, aquí está Camilo VI, Amor de Mujer.

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0: 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José Luis Rosas sigue a esta hora en Superandina con ustedes.

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1: Son las 5 de la tarde, 26 minutos.
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3: Pronóstico que entrega la Dirección Meteorológica de Chile. Todavía se mantiene la probabilidad para la noche, eso sí, de chubascos y tormentas eléctricas para el Valle de Aconcagua. Veremos qué pasará. Usted sabe que el clima cambia para allá y para acá. Ha sido tan juguetón últimamente. Para mañana sábado, en tanto, nubosidad parcial variando a despejado, extremas de 6 y 17 grados. Para el día domingo, despejado, pero variando a nubosidad parcial y chubascos en la noche, mínima de 5, máxima 16 grados. Para el lunes 31 de agosto, queda poquito para pasar agosto, nubosidad parcial variando a despejado, mínima de 5, máxima 19, no nos descuidemos que llega septiembre, nubosidad parcial, mínima de 6, máxima de 20 grados para el día martes 1 de ese mes. En tanto, el equipo de Meteo Los Andes, Meteo Andino en redes sociales, nos informa que tenemos a esta hora, exactamente, en el centro de los Andes, 15 grados 8 décimas, humedad relativa del ambiente que alcanza el 52%.
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0: Tú con él se llama esa canción. La conocimos hace tanto tiempo junto a los Iracundos. Esta vez venía junto a Raúl Alejandro en Superandina. ¿Qué hora es? 22 minutos faltan para que sean las 18 horas, 22 minutos para que ya sean las 6 de la tarde. Ya viene el pasado meridiano con lo más importante ocurrido hoy en el Valle de Aconcagua y el trabajo de nuestro equipo de prensa. Todo eso lo revisamos en un momento más aquí en el 88.5 y también siempre en superandina.cl. Ya lo saben, ¿eh? Para tenerlo siempre todo aquello muy presente.
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0: La versión que hicieron los hermanos Campos...

Eliodoro, Marcial Campos, icónicos, inolvidables, por cierto, con su estilo tan especial, tan particular, ¿no? Para dar cabida a la cueca, en los tiempos en que se bailaba normal la cueca, pero no se bailaba tan exageradamente con tanto movimiento para allá y para acá. Bueno, resulta que esto nos invita a hablar justamente del Guatón Loyola, de nuestra fiesta y también del festival del Guatón Loyola. Ustedes también pudieron haberlo escuchado esta mañana. El alcalde Manuel Rivera Martínez estuvo acá en el estudio junto a Jaime Orellana Moyano. Estuvieron hablando respecto de lo que va a ser las actividades de septiembre, el mes de la patria en los Andes. Y a propósito de aquello, es bueno contarles a aquellos que no lo saben todavía que el municipio, a propósito de todo lo que ha sido la condición climática inestable que también se anuncia para el mes de septiembre y que, ojo, habría derivado en caso de suspender el festival, así como a última hora, en situaciones bastante más complejas que solamente suspenderlo. Eso incluso genera algunas complicaciones legales y todo eso. Bueno, tomó el camino la opción de reagendar el festival del Guatón Loyola. El día martes que viene, el alcalde Manuel Rivera Martínez va a comunicar efectivamente la fecha en la cual se va a desarrollar nuestro festival del Guatón Loyola, que además cumple 25 años este 2026. Lo que sí se va a hacer sí o sí es nuestra fiesta del Guatón Loyola. Esto había gente que no lo entendía en un comienzo, pero después en el tiempo se ha hecho más fácil de explicar. El festival del Guatón Loyola es el que se hace en el anfiteatro del Parque Urbano, el anfiteatro Dr. Antonio Meri Acuña, en la Concha Acústica. Ese es el festival, que además ahora se ve por televisión de cobertura nacional en los grandes canales y también en el BTV desde el día 1. Pero también está la fiesta, que es en el escenario 2, hacia el otro costado del Parque Urbano, donde justamente se colocan las fondas, las ramadas, los puestos, hay actividades folclóricas, hay concurso también de cueca inclusivo, en fin, además de artistas locales y además algunas sorpresas por ahí que todavía no se pueden contar. Bueno, en fin, todo eso es para darle un contexto, así que ya lo saben, si bien el festival se reagenda para unas semanas más adelante por un tema climático, nuestra fiesta se va a hacer igual, ahí en el Parque Urbano Ambrosio O'Higgins, desde el 16 al 20 de septiembre, en el escenario 2, también como se le conoce a ese lugar también importante de nuestro parque urbano. Así que no lo olviden, ténganlo muy presente. ¿Habrá actividades entonces para fiestas patrias en los Andes? Sí. ¿Dónde? En el Parque Urbano. Se llama la fiesta de Guatón Loyola, del 16 al 20 de septiembre. Yo no les puedo contar nada más allá, pero hay harta actividad importante en esos días. Y nuestro festival se reagenda el día martes próximo. Ya se va a entregar la fecha definitiva en la cual se va a realizar nuestro queridísimo festival del Guatón Loyola, que además tiene ya varios interesados en Santiago para transmitirlo. Uno de los canales grandes, esos grandes grandes de siempre, y uno un poquitito más chiquitito, pero igualmente muy grande hoy día. Así que ahí la dejo. Eso es lo que uno puede contar, más allá uno no puede decir más. Así que ya lo saben. Bueno, y además los animadores de la fiesta, muy buena esa dupla que va a repetir esos días ahí en el Parque Urbano Ambrosio Higgins. Si le contara yo, muy buena la dupla de animadores de esos días. Así que eso en cuanto a nuestro festival y también nuestra fiesta del Guatón Loyola.

Dejemos atrás al Guatón Loyola. Hay más actividades también en septiembre, el mes de la patria. Y a propósito de aquello, fíjese que durante el día 5, sí, el próximo día 5 de septiembre, se va a desarrollar la cuarta fiesta costumbrista ahí en Campos de Ahumada Abajo. Esto queda justo en la puerta ahí misma de la Escuela Padre Humberto Muñoz de Campos de Ahumada Abajo. Va a comenzar el día sábado 5 de septiembre, 10 de la mañana. En la primera cancha, ahí en Campos de Ahumada Abajo, incluye una misa a la chilena a las 12 del día. Se inaugura a la 1 de la tarde. Entre otras cosas, en comida, por ejemplo, empanadas, cabritos al horno, cordero al palo, cazuelas nogadas. ¡Qué delicia! Y además, ojo, entre otros que estarán presentes en la jornada, el ballet folclórico parroquial Pangue de Panquehue, que es muy bueno, el grupo La Era, la Academia de Cueca San Esteban, para qué decir, La Era también es muy bueno, ¿cierto? El ballet folclórico de San Esteban, Bafose, Los Cantores del Alma, Los Raíces de Santa María, Cosechas de mi Canto, Damas del Folclor, Franco Chilena, también un ícono, y además presentaciones de estudiantes de la comuna. Así que ya lo saben, esto en el contexto de la cuarta fiesta costumbrista de Campos de Ahumada, que repito, se va a hacer el próximo día 5 de septiembre, ahí en la escuelita Padre Humberto Muñoz, en Campos de Ahumada Abajo. Esto aquí en primera cancha, ahí en el costado izquierdo, cuando uno va subiendo a Campos de Ahumada. De verdad, un lugar muy, muy bonito para ir ese día a compartir y a disfrutar. Sigamos compartiendo canciones en Superandina. 15 minutos faltan para que sean las 6 de la tarde. 15 para las 6 ya. Pronto llega el pasado meridiano. Diego Torres y Juan Luis Guerra.

0: Enanitos verdes en Superandina, ponga atención con lo siguiente, porque han sido encontrados documentos a nombre de Raimundo Tomás Contreras Contreras. Raimundo Tomás Contreras Contreras, tenemos acá en la radio sus documentos para que los venga a buscar. Avenida Chacabuco 281, casi esquina Maipú, en Los Andes. Si usted es Raimundo Tomás Contreras Contreras, o bien usted lo conoce, cuéntele que acá en la radio Superandina, en Avenida Chacabuco 281, Los Andes, tenemos su carnet de identidad y también sus documentos que fueron encontrados en la vía pública. Él es estudiante, ¿ah? ¿Eh? Por cierto, Raimundo Contreras Contreras, estudiante de Derecho. Así que ya lo saben. ¿Qué más? A ver, antes de que ya cerremos este con ustedes de día viernes. 25.280 pesos. ¿Qué será esa cifra? Bueno, ponga atención con esto porque hoy viernes el IPS explicó cómo, cuándo y a qué pensionados se les va a pagar el aguinaldo de Fiestas Patrias 2026, que va a beneficiar a 2.900.000 personas en esta ocasión. Para este año, este bono, ¿cierto?, este aguinaldo es de 25.280 pesos por cada persona pensionada. Sí, yo estoy de acuerdo. No es un platal, no es una gran cantidad de recursos, pero al menos alcanza para un cilindro de gas. Al menos. Yéndola a comprar, sí, pues, ahí es más barato. Solo en casos específicos, cuando el pensionado o pensionada acredita cargas familiares al 31 de agosto de 2026, esta cifra aumenta y se suman 12.969 pesos más por cada carga. El IPS ha informado que este beneficio se entrega de forma automática. ¿Hay que postular, don José Luis? No hay que postular. No hay que hacer nada, salvo cuando corresponda ir a cobrar la pensión, vendrá incluido. Así que no se preocupe. A usted se le corresponde siempre el pago de estos aguinaldos. Bueno, tenga la tranquilidad que este año igualmente le va a tocar el aguinaldo como corresponde. Se van a pagar esos 25.280 pesos que vienen adicionados a su pensión mensual. Así que nada de andar postulando, pidiendo claves únicas a los adultos mayores. No se les ocurra aquello, porque nada que ver. Simplemente cuando usted va a cobrar su pensión, va a venir incluido ese aguinaldo. No hay descuentos, nada de esas cosas. Viene íntegro esa cifra. 25.280 pesos vendrán, entre comillas, agregados este mes de septiembre a su pensión. ¿Y cuándo? Bueno, atención, cuando le corresponde cobrar, ahí también en su fecha y modalidad que siempre se ha hecho, ahí también usted va a encontrar esos 25.280 pesos, entre comillas, agregados a su pensión. Así que si a usted le corresponde, no sé, pagarse el día 5, el día 7, el 17, el 23, no tengo idea, según lo que a usted le corresponda, ese día estará disponible su platita ahí como corresponde. Su pensión más estos 25.280 pesos. Así que recuerde, ¿eh?, no le entregue la clave única a nadie, tampoco la clave del banco, nada de esas cosas que son muy personales, porque aquí no se postula nada de esas cosas. Simplemente se recibe ese beneficio, ese apoyo del Estado para esta época del año. Siempre hay tiempo para buenas y grandes canciones en su radio Superandina.
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0: Es un ladrón que me ha robado todo. Con la versión de Marc Anthony para el clásico de José Luis Perales y Cómo es él, cerramos este con ustedes de día viernes 28 de agosto aquí en Superandina, la gran radio de los Andes. El lunes, si Dios quiere, nos juntamos otra vez, pasaba las 15 horas, para otro con ustedes, para revisar juntos datos, información, pero por sobre todo, mucha música en la sintonía ideal, la sintonía fiel de Superandina. Viene el pasado meridiano, que vence a oír canciones y también noticias. Empieza ya, mujer. No se vaya, quédese con Superandina.
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0: 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Esta es la hora.
2: Son las 6 de la tarde. 2 minutos.
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0: Es la hora de la congestión vehicular en el valle. Es el momento en que paulatinamente despedimos el día. Y a partir de ahora, por Superandina y con José Luis Rosas, revisamos parte de lo que marcó la agenda noticiosa junto a grandes canciones. 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

0: Muy bienvenidos, siempre a esta hora comienza el pasado meridiano aquí en Superandina, la gran radio de los Andes. Instante en que unimos canciones e informaciones para que cerremos juntos la jornada, en este caso la del día viernes 28 de agosto de este año 2026. También de paso cerramos también paulatinamente la semana. Pues bien, hemos comenzado con la música, revisemos ahora las informaciones. Vamos a comenzar contando respecto a la historia de Mateo López, un joven de solo 12 años que ya consiguió subir a un importante podio en una competencia internacional. ¿De qué estamos hablando en concreto? Bueno, nos va a contar detalles a esta hora en su informe de apertura, Claudio Quijanes.
1: Es un logro que nació en Jahuelito y que terminó con Mateo López Levicán, de solo 12 años, subiendo al podio de una competencia internacional. El joven deportista de Santa María consiguió la medalla de bronce en la categoría Ponfike durante el torneo panamericano y sudamericano de kickboxing Waco, disputado en la comuna de Olmué. El resultado cobra aún más valor, considerando que tuvo que enfrentarse a competidores de mayor edad y experiencia. Mateo López obtuvo bronce sudamericano de kickboxing y esto dijo:
2: "La verdad ha sido muy difícil, es como enfrentarse uno mismo, pero mucho más elevado. Los nacionales son muy cansadores, entrenar de lunes a domingo es muy cansador, entonces llegar a un sudamericano gracias a mi mamá, muy bacán".
1: Su madre, Loreto Levicán, comentó:

0: Santiago para entrenar en la Academia Kenkentochi en San Ramón, bajo la atenta mirada de sus profesores Matías y Fernanda Moya. A eso se suma el esfuerzo de su familia por acompañarlo y compatibilizar el deporte con sus estudios en Sanilan School. En este camino, también ha contado con una beca deportiva de élite entregada por el municipio santamariano. Ahora, el desafío es seguir entrenando y mantener el nivel para intentar conseguir un cupo al Mundial de la Especialidad proyectado para 2028. Mateo López Levicán comentó:
1: Lo que me motiva es la disciplina, lo de estar en constante movimiento, salir a competir, estar con mi mamá todo el rato. Y la alegría de ganar algo.
0: Y su madre Loreto dijo:
2: Como papá, bueno, nos sacrificamos. Yo soy la que constantemente anda con Mateo porque, bueno, papá tiene que trabajar, obviamente, y tenemos otras actividades. Bueno, nuestra hija también, así que. Pero yo soy la que siempre anda acompañándolo, bueno, a ambos en temas de deporte. Yo los acompaño a todo lo que es deporte, los acompaño.
0: La historia deportiva de Mateo comenzó en un momento difícil de su infancia cuando enfrentó situaciones de bullying y encontró en el deporte una forma de abrirse camino. Con el tiempo, el entrenamiento se convirtió en parte importante de su vida y lo llevó desde jagüelito hasta competencias donde hoy comparte escenario con deportistas de distintos países.
3: A esta hora compartimos la música al ritmo de las noticias por Superandina.
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0: Continúan las informaciones en Superandina, son las 18 horas y 20 minutos. El municipio de Los Andes ratificó su firme rechazo a la eventual construcción de un nuevo recinto penitenciario en la provincia. Recordemos que durante la semana, el delegado regional Manuel Millones, en entrevista con TV Costa, señaló que había un informe realizado por Gendarmería que revelaba que la provincia de Los Andes era el lugar ideal para poder levantar un nuevo centro penitenciario regional. Claro, después se desdijo, aunque no de forma oficial. Detalles pasamos a revisar junto al siguiente informe que preparó Alejandra Gálvez.
1: Reconociendo una crisis carcelaria a nivel regional, pero al mismo tiempo dejando claro que en la comuna de Los Andes no se construirá una cárcel, el alcalde Rivera desdramatizó las declaraciones del delegado regional Manuel Millones. Manuel Rivera, alcalde de Los Andes, dice:
2: lo que es urgente es que nuestro país requiere de más centros penitenciarios, más cárceles. Es un hecho que está incluso en noticias nacionales. Pero lo que también es evidente es que nuestra región está en el cuarto o quinto lugar en términos de prioridades. Antes se va a hacer otra cárcel en la región metropolitana, antes se va a hacer otra cárcel en alguna región del norte, y eso es lo que oficialmente nosotros hemos recibido de parte del delegado y del Ministerio de Justicia.
1: Así enfatizó que una infraestructura de estas características afecta directamente la planificación urbana, la seguridad vial y la proyección de desarrollo de la zona. El alcalde de Los Andes, Manuel Rivera, sostiene:
2: es cierto que se evaluó alguna comuna de la provincia. La comuna de Los Andes está fuera de eso porque nosotros ya no tenemos terreno. Nosotros no tenemos terreno, aun cuando quisieran construirla de acuerdo al nuevo plano regulador en la comuna, y por eso se hablaba de otra comuna de la provincia. Y lo que en el día de ayer nos ha ratificado formalmente el delegado es que antes de una nueva cárcel o una mega nueva cárcel en alguna provincia de la quinta región, sí, lo que están evaluando en términos reales es que en el corto plazo se construya nuevamente el centro penitenciario en San Felipe, que es mucho más pequeño, para en definitiva soportar el impacto que hay de la redistribución de reclusos en la región de Valparaíso.
1: En este contexto, desde la Administración Municipal reafirmaron que mantendrán una postura firme ante las autoridades regionales, solicitando que se escuche la visión del municipio y se descarte de forma definitiva las alternativas de edificación penitenciaria en el Valle de Aconcagua. Manuel Rivera, alcalde de Los Andes, enfatiza:
2: este es un tema que está ya zanjado, no va a venir una nueva cárcel ni en el corto ni en el mediano plazo en Los Andes, y algo que nos ha asegurado el delegado y el ministro y el Ministerio de Justicia. Yo me quedo con la información oficial. Cárcel en el corto plazo o mediano plazo en alguna comuna del Valle de la Aconcagua, ni una posibilidad, y eso es lo que a mí me deja tranquilo, porque es la información oficial.
1: Lo concreto es que por ahora la solo posibilidad de construir una cárcel en Aconcagua ha generado un gran rechazo transversal a esa idea.
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1: Son las 6 de la tarde, 29 minutos.
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1: Avanza el Pasado Meridiano en Superandina, 21 minutos faltan para que sean las 7 de la tarde. Ponga atención con lo siguiente: este sábado los Andes comienza a tomar el pulso a los festejos de fiestas patrias con una jornada cargada de música, baile y también sabores tradicionales. ¿Por qué? Bueno, lo va a contar a esta hora en su nota Claudio Quijanes.
2: El mes de la patria está a la vuelta de la esquina y en los Andes ya se empieza a sentir el ambiente festivo. Este fin de semana, la invitación a la comunidad es a compartir en familia durante la tercera versión de la peña folclórica que organiza la agrupación folclórica Zaila. La jornada está pensada para dar el puntapié inicial a las celebraciones de septiembre en un espacio cómodo y techado para capear el frío, donde los asistentes podrán disfrutar de comida típica, buena conversación y mucho baile. Arturo Campos Martínez, vicepresidente del grupo folclórico Zaila, dijo:
3: la tercera peña que vamos a desarrollar aquí, celebrando el mes de la patria, para empezar. Nos habría gustado tener una peña ahora, tiro aquí, pero no da para tanto la cosa, así que empezamos con la peña. Y bueno, invitar a todos los amantes del folclore que se acerquen el sábado. No hay mucha lluvia, así que aquí calentamos cuerpo.
2: La parrilla del evento contempla un variado recorrido por distintos rincones del folclore chileno, donde cada artista tendrá un espacio en escenario de entre 20 y 30 minutos. La propuesta no solo se limitará a la cueca o la tonada, sino que incorporará cuadros de bailes del norte, centro y sur del país, además de la presentación en vivo de solistas y agrupaciones como Cantores del Alma, Amores de Aconcagua y Danzas de mi Tierra, quienes prometen un espectáculo variado para el público asistente. Raúl Rivera, cantante, quien estará presente durante la jornada, dijo:
4: Hay grupos folclóricos, vamos a tener solistas, hay un grupo bastante bueno que se llaman Cantores, por aquí tengo el torpedo, Cantores del Alma, que vienen con arpa, guitarra, un show bastante bonito. Yo voy a cantar con mi hermano, vamos a tocar boleros, valses, ¿ya? Hay dos conjuntos que ya participan hace rato, con, además del grupo Zaila, que también está. Y participan con bailes norteños del centro, sur del país. Entonces, la verdad es que va a estar bastante entretenida. Yo ya los invito, vamos a estar de las 8 el día sábado.
2: Y Pamela Campos, integrante del grupo folclórico Zaila, añadió:
5: empezamos este sábado 29, ¿ya? Y la segunda peña la vamos a tener el 12 de septiembre.
2: Iniciativas como esta abren un espacio de entretención para los vecinos y de paso rescatan el encuentro entre amigos y la importancia de mantener vivas la identidad y las expresiones culturales. Quienes deseen asistir pueden acercarse este sábado 29 de agosto a partir de las 20 horas en la sede de la Sociedad de Artesanos, ubicada en calle Santa Rosa número 140 en Los Andes. Por solo 2,000 pesos, que incluye un cover ad hoc para la ocasión, usted podrá disfrutar del evento que dará la bienvenida al mes de la patria. Por otra parte, en entrevista con Radio Superandina, el alcalde Manuel Rivera confirmó que el Festival Guatón Loyola se postergó por motivos climáticos. El martes se daría a conocer la nueva fecha. En cuanto a los puestos derramados y emprendedores, precisó la autoridad que aumentó en un 10% la compra de espacios y esa se mantendrá para la fecha programada, es decir, desde el jueves 17 al domingo 20 de septiembre.
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3: Catorce minutos faltan para que sea las 7 de la tarde en Superena. Repetamos lo que hablábamos recién con el informe de Claudio Quijanes. El alcalde Manuel Rivera anunció justamente hoy, en diálogo con Superandina, que el Festival del Guatón Loyola se va a reagendar. El día martes, de hecho, el alcalde Rivera va a informar exactamente la fecha en la cual esta fiesta se va a desarrollar, este festival. ¿Por qué hago la corrección? Porque la fiesta del Guatón Loyola, del 16 al 20 de septiembre, que incluye las ramadas, fondas y puestos en el parque urbano, además del show en el escenario 2, sí se va a hacer en forma tradicional. Lo que se reagenda es solamente el festival para una fecha que está todavía por definirse y que el alcalde Rivera informó que el día martes próximo va a ser entregada a la comunidad.
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3: Y ponga atención con lo siguiente porque se ha destacado por estas horas la ley que sanciona los pelotazos hacia los recintos penitenciarios. Alejandra Gálvez presenta detalles a través del siguiente informe.
4: Con la modificación al Código Penal que permitirá sancionar a quienes ingresen o intenten ingresar objeto o sustancia a los establecimientos penitenciarios mediante lanzamiento u otras vías no autorizadas, incluso cuando el elemento no pueda ser recuperado o no sea posible determinar posteriormente su contenido, autoridades regionales valoraron la iniciativa que establece sanciones a los pelotazos hacia recintos penitenciarios. Rafael González, seremi de Justicia, dice:
5: estamos a una semana de que ha entrado en vigencia esta nueva normativa, que viene no solamente a robustecer, sino que a ser más gravosa conductas que permitían el ingreso ilícito de elementos prohibidos a los recintos penitenciarios. Con esto se sanciona más firmemente a aquellos que no solamente ingresen, sino que intenten ingresar y lancen desde el exterior elementos prohibidos. Con ello estamos asegurando el perímetro, de tal manera que aquel que trate de ejecutar este tipo de conducta va a tener penas que pueden llegar hasta los 3 años de cárcel y que de determinadas circunstancias podrían llegar hasta 5 años de cárcel si eventualmente ese tipo de conducta podría facilitar, por ejemplo, una fuga.
4: De igual forma, sancionará el privado de libertad que sea sorprendido portando algún elemento que haya sido lanzado desde el exterior de la unidad penal. Coronel Pablo Torres, director regional de Gendarmería, agrega:
6: lo recibimos de muy buena manera, puesto que comentarle que en el año pasado, ¿cierto?, en el primer semestre se registraron 287 lanzamientos. Se inició un trabajo preventivo y colaborativo con las policías, Policía de Investigación y Carabineros de Chile, permitió reducir en un 56% estos lanzamientos. Así que esta ley viene primeramente a fortalecer la seguridad de los establecimientos penitenciarios, endurecer las penas para quienes cometan este tipo de hechos ilícitos. Y segundo, a través de la incorporación de la tecnología, poder ir en mejora de la seguridad de los establecimientos penitenciarios en la región de Valparaíso.
4: Pilar Cuevas, delegada presidencial provincial de Quillota, sostiene:
7: y desde el penal de Quillota es tremendamente importante esta nueva ley que es anti-pelotazo, pero es lo que evita es lanzar todo tipo de artefactos desde el exterior hacia el interior del penal. En esta cárcel hemos tenido este año solamente 3 lanzamientos y el último muy de alto riesgo, no solamente para los funcionarios de Gendarmería, sino que también para la gente que está dentro del penal. Tuvimos el lanzamiento de un explosivo minero, gracias a Dios sin detonador, pero que causó alto pánico dentro de la población. Posterior a eso se han hecho muchas coordinaciones con el GOPE, con Policía de Investigaciones, pero 3 lanzamientos en lo que va del año es mucho.
4: El coronel agregó que los avances tecnológicos experimentados en diversas unidades penales de la región también ha sido un factor relevante en que en el primer semestre del 2026 la cifra de lanzamiento haya llegado a 126, esto en comparación con los 287 del mismo periodo del año anterior. Rosario Pérez, seremi de Gobierno, sostiene:
7: Esta nueva ley antipelotazo es un ejemplo de cómo el Estado debe modernizarse con nuevas leyes que vayan perfeccionando el combate contra el delito organizado y el crimen y el terrorismo. Esto es muy importante porque durante años la legislación ha estado atrasada y justamente estos son ejemplos de que la legislación se tiene que actualizar y modernizar a los nuevos tiempos para poder combatir con más fuerza y entregar al Estado más y mejores herramientas para el combate contra el crimen organizado.
4: En concreto, la nueva legislación fortalecerá la seguridad perimetral de las cárceles y dificultará el actuar de las redes criminales que intentan ingresar teléfonos celulares, drogas, armas, dinero y otros elementos prohibidos.
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0: Un día como hoy,
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0: 28 de agosto pero de 2016, en su casa de Santa Mónica en California, muere el cantante y compositor Juan Gabriel.
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0: Con Así Fue, pasamos a revisar el informe del tiempo y algunos servicios del pasado meridiano.
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0: Nuestro Valle de Aconcagua, Los Andes, San Felipe, informe actualizado, se anuncian este día sábado con nubosidad parcial, variando a despejado, mínima de 5, máxima de 21 grados, para el día domingo despejado, variando a nublado y chubascos, extremas de 4 y 17 grados. Lunes 31 de agosto, nublado y chubascos, variando a despejado, mínima de 5, máxima de 19. Para el día martes, en tanto, martes 1 de septiembre, despejado, variando a nubosidad parcial, mínima de 4, máxima de 22. Y el día miércoles 2 de septiembre, nubosidad parcial, mínima de 6 y máxima de 20 grados Celsius. Valparaíso, Viña del Mar y Concón, este sábado, despejado, variando a nubosidad parcial, extremas de 8 y 17 grados. Para el domingo, despejado, variando a nublado, mínima de 8, máxima de 15 grados. El lunes, nublado, variando a despejado, mínima 10, máxima de 18 grados Celsius. Santiago, por su parte, este sábado, nubosidad parcial, variando a despejado, extremas de 5 y 20 grados. El domingo, despejado, variando a nublado y chubascos, mínima de 4, máxima de 20 grados. El lunes, nublado y chubascos, variando a nubosidad parcial, mínima de 7 y máxima de 20 grados Celsius.

12 grados con 7 décimas a esta hora, humedad relativa del ambiente 63% en el centro de la provincia, la mínima de hoy 5 grados 7 décimas, se registró a las 8 horas con 31 minutos y la máxima se marcó a las 15:50 horas, llegó a 19 grados con 2 décimas, dice el equipo de Meteo Los Andes, Meteo Andino en redes sociales. Con música de Juan Gabriel, quien lamentablemente pereció un día como hoy, hace exactamente 10 años, en 2016, cerramos el pasado meridiano. Viene ahora la mejor música para que compartamos el cierre de la jornada y también de la semana. El lunes, si Dios quiere, a las 18 horas, otro pasado meridiano en Superandina. Feliz fin de semana. Chao.

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1: Son las 6 de la tarde, 58 minutos.
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1: Son las 7 de la tarde, 31 minutos.
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1: Son las 7 de la tarde, 58 minutos.
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